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Mi amor por ti. Álvaro Torres, a dúo con Marisela. Buenas noches. Soy Mirna. Y como todos los días, de lunes a viernes, de 22 a 24 horas, vamos a ponernos románticos con las canciones más deliciosas de tus románticos de siempre. Estás invitado. Esta es tu música. Las canciones que escuchamos, los románticos de siempre. La Bohemia, Charles Aznavour.

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1: Penas. Juan Bau.

por Recuerdos FM de lunes a viernes desde las 22. Te propongo esta música, la música que escuchamos los románticos. Un ramito de violetas, Gianfranco Pagliaro.

Apliquemos nuestra creatividad para descubrir nuevas estrategias para encontrar respuestas diferentes. Y recordemos esta frase: si haces lo que siempre has hecho, obtendrás los resultados que siempre has obtenido. Si quieres llegar a donde nunca llegaste, tendrás que hacer lo que nunca hiciste. Ella y él. José Luis Perales.

Qué hermoso momento el que me permiten tener junto a ustedes para disfrutar de estos románticos de siempre, que siguen sonando. Vicentico, algo contigo.

0: dejes que tu alma se oscurezca con pesares. Escucha cómo el ave a un prisionero le entrega la vida, su hermoso trinar. No pienses que todo es gris, sin sentido. Comienza cantando hermosas canciones y como acuarela pintarás tu día de hermosos colores.
1: De Miss Rousseau, bailarás, bailaré.

Estamos haciendo Románticos de Siempre, con la mejor música melódica de todas las épocas. Yo solo busco un cariño. José Augusto.

0: transitamos juntos un nuevo camino. Un camino que si logramos recorrerlo, habremos de lograr lo que todos anhelamos en esta vida. Sabiduría. Sabiduría para ser feliz, una felicidad que no pasa por la razón, sino por el entendimiento pleno de saber amar. Nicola Di Bari, un gran amor y nada más.
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Una palabra amable puede suavizar las cosas y modificar la actitud de otros. Una palabra alegre puede cambiar totalmente la fragancia y los colores de nuestro día. Una palabra oportuna puede aliviar la carga y traer luz a nuestra vida. Una palabra de amor puede sanar el corazón herido.

0: mujer. Álvaro Torres.
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1: La música nos habla en su expresión más romántica, así, con estos sonidos. Sergio Denis, un poco loco.

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1: José Feliciano, después de ti.

Ahora vamos a escuchar más de tus canciones románticas. Bárbara y Dick, bailaremos.

0: Tengamos en todo momento buen semblante y ofrezcamos siempre una sonrisa. Tratemos de mejorar en cada momento para que no quede tiempo de crítica y lleguemos a lo máximo que podemos ser. Hagamos que todos nuestros amigos sientan que hay algo bueno en ellos. El mundo. Jimmy Fontana.
1: No.

Lo importante es la rosa. Gilbert Bécaud. Cuando sea largo y sinuoso el camino, busca el mejor recuerdo para que camine contigo y se transformará en florido sendero. Ana Belén, de Roche.

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1: Rosette, no sé si es amor.

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1: Ella

Leonardo Fabio. Ella ya me olvidó. Yo la recuerdo ahora. Durante tu vida vas a sentir caer sobre tu espalda todo tipo de tierra. Vas a sentir palabras de problemas, de conflictos, de dudas, de sinsabores y muchas cosas más. Depende de vos sacudirte y colocar cada situación debajo de tus pies. Esto te permitirá día a día subir un escalón y al final, casi sin darte cuenta, te vas a encontrar libre y victorioso. Nunca más podré olvidarte. Los Cuatro Soles.

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1: Querida mía, Dani Daniel.

La felicidad es una elección que podemos lograr en cualquier momento y en cualquier lugar. Nuestros pensamientos son los que nos hacen sentir feliz o desgraciado, no las circunstancias. Seamos capaces de cambiarnos y el mundo cambiará con nosotros. Demis Russo, morir al lado de mi amor.

Esto fue todo por esta noche. Mañana te espero desde las 22 horas aquí en Recuerdos FM. Que tengas muy buenas noches. Enrique Iglesias.

0: hasta aquí, Románticos de Siempre. Mirna te espera muy pronto para disfrutar de lo más selecto de la música romántica.
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1: Te dejo unas palabras de aliento para este día. Sonreí. Mostrá aquello que sos sin miedo. Existen personas que sueñan con tu sonrisa. La muerte no nos roba los seres amados, al contrario, nos los guarda y nos los inmortaliza en el recuerdo. La vida sí que nos lo roba muchas veces y definitivamente. A los amigos que tenés y cuya amistad ya has puesto a prueba, sujetalos a tu alma con ganchos de acero. Si sentís que todo perdió su sentido, siempre habrá un estoy con vos, siempre habrá un amigo, esa persona con la que se puede pensar en voz alta. Cuando todos los días resultan iguales, es porque el hombre ha dejado de percibir las cosas buenas que surgen en su vida cada vez que el sol cruza el cielo. La felicidad es interior, no exterior. Por lo tanto, no depende de lo que tenemos, sino de lo que somos. Sos algo más que tu cerebro o tu cuerpo. Tu verdadera esencia es tu alma, que es eterna. Cuando mi voz calle con la muerte, mi corazón te seguirá hablando. El sabio no se sienta para lamentarse, sino que se pone alegremente en su tarea de reparar el daño hecho. El único símbolo de superioridad que conocemos es la bondad. No pidas a Dios una carga ligera para tus hombros, pedile unos hombros fuertes para soportar la carga. Si ayudo a una sola persona a tener esperanza, no habré vivido en vano. Por muy larga que sea la tormenta, el sol siempre volverá a brillar entre las nubes. Cuando la muerte se precipita sobre el hombre, la parte mortal se extingue, pero el principio inmortal se retira y se aleja sano y salvo. No te olvides, la amistad es más difícil y más rara que el amor, por eso hay que salvarla como sea.

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0: Ladies and gentlemen, the Beatles.
1: One, two, three, four.
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4: Come Together,
5: la canción principal del álbum
4: Abbey Road de los Beatles,
5: fue concebido por John Lennon como un grito político para el escritor, psicólogo y activista pro-drogas
4: Timothy Leary.
5: Come Together fue la última postura politizada de Lennon en los Beatles. Aunque gran parte de ella estaba envuelta en imágenes, la canción ridiculizó a los hippies hipócritas que buscarían seguidores
4: entre los desertores de la sociedad.
5: Los Beatles comenzaron a grabar Come Together el 21 de julio de 1969.

0: Grabando 8 tomas en el estudio Abbey Road, 3 de las tomas 4, 5 y 7 estaban incompletas y la toma 6 fue seleccionada como la base de la versión del álbum. Lennon cantó sin su guitarra y aplaudió mientras cantaba Shoot Me. Las palabras supuestamente se referían no a un deseo de martirio, sino a una dosis de heroína. Fueron adaptados de la inédita White Sin Rainbows, una canción que los Beatles ensayaron el 14 de enero de 1969 durante las sesiones de Get Back y Let It Be. Aunque Come Together fue concebido como un rockero estilo Chuck Berry, los Beatles lo desaceleraron por sugerencia de Paul McCartney. Los Cuatro Fantásticos comenzaron a grabar Come Together en una cinta de 4 pistas. Las tomas iniciales tenían el bajo de McCartney en la pista 1, la guitarra de George Harrison en la pista 2, la batería de Ringo Starr en la pista 3 y la voz, aplausos y pandereta de Lennon en la pista 4.
1: La historia de los Beatles.

0: Come Together.
1: La historia de los Beatles.
2: Qué swing.

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1: Hay personas que están preocupadas porque duermen 4 o 5 horas. Es que están comiendo poco, pues cuando uno come poco, se necesitan menores horas de sueño. ¿Comes una vez al día? 4 horas suficiente. 2 veces al día, 6 horas. Entonces, claro, si comes más, 9 horas, 10 horas. Y hay gente en la tercera edad que duerme poco porque come poco. Pero duerme poco también porque tiene microsueños en el día. Pues. Hay varias cabeceaditas, ¿se dan cuenta? Sigan tranquila, no se preocupen. Ahora, lo que sí está claro, que comer harinas ayuda a dormir mejor en la noche. O sea, pasta, fideos en la noche, arroz. Pero si usted come carne en la noche, el sueño es de mala calidad. ¿Ya? Y si come carne por agua en la noche, acompáñalo con kion y hierbabuena, que ayuda a digerir la carne. Ahora, hay gente que de pronto, cuando se acuesta, ¿ya?, está pensando en su problema, malo, pues. Hay que meditar un ratito, orar antes de acostarse. La postura para dormir es importante, nunca boca abajo, de costado, la postura fetal es buena. Almohada muy alta, malogra la calidad de sueño porque te bloquea la cervical. Dormir la siesta es una maravilla, evita el infarto, y la siesta corta alarga la vida. Es buenísimo dormir la siesta. En la noche es bueno hacer siesta antes de comer. El sueño es el tema de hoy. Evitemos los siguientes trances. Nunca luche con el sueño vence siempre. Por favor, si estás manejando la carretera, una comelona te duerme manejando, pues señor, coma ligerito. Si no, se respira mal y el cerebro se duerme, pues, porque la primera comida del cerebro es el oxígeno. A dormir bien, con calidad.
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1: En algunos matrimonios, las heridas del pasado dominan el presente. Muchas veces los conflictos matrimoniales no tienen mucho que ver con el momento que vive la pareja, sino con el ambiente en donde crecieron. Normalmente la agresión, el maltrato y el abuso en las familias de origen dejan marcas que afectan la forma en cómo nos relacionamos con nuestro cónyuge. Tienen todo para ser felices, se aman, se respetan, pasan periodos extraordinarios, pero ante cualquier discusión hay tensión y deseos de separarse. Si no superamos las experiencias de dolor vividas en la familia donde crecimos, será difícil tener relaciones saludables en el presente. Para lograrlo, debemos sanar nuestro pasado y perdonar a quienes nos lastimaron mientras crecíamos. Le habla Sixto Porras de Enfoque a la Familia.
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1: ¿Sabes qué cosa bloquea la acumulación de energía buena y más bien jala la energía mala? El desorden. Todos tenemos tendencia en mayor o menor grado al desorden. ¿Y qué origina? Se baja la energía de la creatividad. Por lo desorden es cuando usted, señora, tiene su maquillaje viejo que no lo usa guardado ahí. Frasco de pastillas que le recetaron hace tiempo que ya están hasta expirado, ahí guardado. Calcetines viejos que no usa, están rotos o sin ligas, están guardados. ¿Qué es eso? Regalos que no te gustaron, que no deseaste que te regalen, lo tienes por si acaso si te visita esa persona para que vea que tienes el regalo ahí en tu mesa, por el que dirán. ¿Qué es eso? Hay cosas que uno piensa va a ser útil quizás en cualquier momento, y eso es peligroso, porque bloquea proyectos, genera bloqueo de la energía. El orden es la primera ley del cielo, ¿ya? Y tenemos que entender, las células tienen un orden. Cuando hay desorden de la división celular, se llama tumor, ¿ya? Entonces, todo tiene un ritmo, un tiempo, un lugar. Cuando hay un desorden, hay pues inundaciones, sequías, cuando hay desorden en la naturaleza. Tenemos orden, poco a poco recuperemos esa disciplina de ordenar. Acá en la cabina, que bien me encanta cuando veo orden ahí, bien marcado el calendario. Qué bonito se ve cuando hay orden. Facilita todo. Uno se cansa menos. Es la verdad. Ya regreso, amigos.
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1: Un autor desconocido escribió lo siguiente: ayer fuiste lo que eras, mañana serás lo que hiciste de ti. Hoy, entre tanto, eres lo que eres. Por eso mismo no te detengas. Aprovecha ahora para realizar el bien que debes y que ya puedes hacer sin intentar las grandes cosas que no están en nuestro poder. Tú puedes lo que necesitas. Es confiar. Confía en ti, confía en la vida y principalmente confía que más lejos de donde los ojos pueden ver, hay quien nos cuida, nos ama y nos guía para un mundo mejor. Y que nos ha dado exactamente los anhelos y las ganas para seguir por el sendero que nos es propio. Nuestras luchas son en la medida exacta para nuestro perfeccionamiento. Por eso es tan importante que seamos nosotros mismos, porque fuimos hechos perfectos para cruzar o vencer nuestras dificultades. Ningún valor tendrá nuestra caminata si no fue hecha por nuestras propias piernas y según nuestros propios esfuerzos. A tener siempre en mente que cada uno de nosotros tiene lo que necesita, incluso las imperfecciones, y que el aprendizaje no se compra y no se toma prestado. Todo está en nosotros y estamos equipados en este viaje para afrontar todos los problemas. Solo cuando creemos que no está en nosotros la capacidad para resolverlos, es cuando dejamos de vivir, de luchar, de sentir deseos de continuar. Uno aprende cuando logra desafiar los problemas de la vida. Uno puede enseñar a los demás cuando la vida lo puso a prueba, cuando tuvo que buscar en su interior la respuesta, cuando no esperó que por arte de magia todo se solucione. Poco a poco vamos caminando, recorriendo un camino que muchas veces está lleno de obstáculos, de piedras enormes que nos impide seguir. Podemos sentarnos y bajar los brazos o podemos ver la forma de saltar aún sin saber qué nos espera del otro lado. Firmes, decididos, confiando en nuestras fuerzas, en nuestra elección. Podemos tropezar y caer y volver a levantarnos y aún cansados seguir. Podemos asumir que la vida muchas veces no es un oasis y que depende de nosotros hacer que baje el agua y lograr nuestra estabilidad. Creo que no hay mayor satisfacción para el hombre que enfrentar la vida con todo lo que ella nos ofrece, lo bueno y lo malo, y ser un guerrero que no retrocede en ningún momento, y que si lo hace por unos segundos, es únicamente para llenarse de fuerzas para seguir.
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1: La gente come demasiada fruta, demasiada papa, demasiado tomate, se deprime. Puedes comer, pero si es que sudas, pues. Actividad, acto de vida. Comer con la mano, comer con palitos es antidepresivo. Ir a su pueblo antidepresivo. Tratar de pintar la música de Strauss. Los valses vieneses son antidepresivos. Notable, ¿eh? Ya, colores del pastel, los colores del arco iris son antidepresivos. Ya, perdonar ese antidepresivo. Son cositas prácticas. Hay muchas depresiones porque se rompió el vínculo de pareja. Es frecuente. Enamorados, deprimidos, esposos separados, divorciados. Hay depresión cuando viaja el hijo. Usted tiene que pensar que su hijo de todas maneras va a viajar o se va a casar. La gente se queda deprimida porque se casó el hijo. ¿Usted quería perpetuar la infancia? Sí, hay que entender que hay ciclos, hay etapas. Tratar de entender de que todo gira. El sol se ocultó y vuelve a salir. Es así. Ahora, hay técnicas antidepresivas. Primero, reconocer la causa, encontrar la causa, la raíz del problema. Enfrentarla y afrontarla. Si se le fue el esposo, qué desilusión, está bien, pues estabas en la ilusión. Capaz él quería que seas la mamá que no tuvo y tú solamente fuiste su esposa, su mujer. Por eso que es bueno saber la historia de la pareja. Se llama comprender. Si uno comprende, es prenderse con, ponerse en lugar de la persona. Tolera. Si uno tolera y comprende, va a poner fin a esa depresión, porque va a entender de que todo tiene una causa. Inmadurez de su pareja. Se fue, está bien. No diga que la dejó, eso es un paquete para que se deje. Solo los paquetes se dejan. Se fue, son otros ciclos, otras etapas. Pero bendígalo, si no fuese por él no tuviera sus hijos, pues, ¿por qué se va a deprimir? Va a mandar mala onda de depresión a sus hijos. Recuperemos la alegría de vivir, ¿eh? Seamos triunfadores. Gracias, les habló Pérez Alvela, tu amigo médico.
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1: Generalmente estamos esperando las grandes oportunidades que la vida nos otorga para aprovecharlas. Pero mientras las esperamos, debemos vivir al máximo los momentos extraordinarios que se presentan cada día, como decir un te amo a quien tenemos cerca, brindar un consejo a nuestra hija adolescente, visitar al hermano que hace tiempo no vemos, o bien el privilegio de retribuir a nuestros padres por la confianza que nos dieron mientras crecíamos. No podemos dejar escapar los instantes valiosos que tenemos cada día para amar a nuestros hijos y equiparlos para la vida. Estas son circunstancias únicas que no regresarán y es la forma de construir la historia. Aproveche las oportunidades que la vida le otorga y ame como nunca antes a los que tiene cerca. Le habla Sixto Porras de Enfoque a la Familia.
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9: ¿Qué tal, amigos? ¿Cómo les va? Aquí estamos con la música del pueblo, hoy, con estos intérpretes. La novia del Paraná, la señora Ramona Galarza. Luego Teresa Parodi con Enrique Llopis. Yamal, el grupo Yamal. Daniel Garcés con Amigos serán los protagonistas del mini recital. Luego Ángeles de Ló. Las Valijas, los manceros santiagueños de Leocadio Torres. Y los de Salta harán la música del noroeste, y si nos da el tiempo también estarán Rodrigo González y los Nocheros con Eugenia Quevedo. Mi última flor es un chamamé que tiene letra de Salvador Miqueri y música de Avelino Flores. De todas las flores bellas que han perfumado, ninguna con tu fragancia ni tu candor. Por eso es que en mi recuerdo has perdurado, tan fiel como aquel entonces, mi última flor. Lozana, grácil y esbelta, mi flor amada, en un rincón venerado te llevaré. Presente estarás por siempre, flor nacarada que en mi corazón amante conservaré. Tanto te cuidé con dedicación, y con cuánta unción mi amor te brindé. Mil trovas canté con sana emoción, y en cada canción siempre en ti

0: Última flor por la señora Ramona Galarza.
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0: Una dupla casi impensada pero efectiva a la hora de la reunión creativa e interpretativa, la que conformaron Teresa Parodi y Enrique Quique Llopis. En la década del 80, este tema fue un verdadero boom entre los amantes del folclore más moderno.

0: Te debo una canción por Teresa Parodi y Enrique Quique Llopis.
1: 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Nada como ver el cielo, tierra adentro en una noche estrellada. 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
0: Yamal es un grupo integrado por Ricardo Guado Ferreira, vocalista de Oliva, Córdoba. Por Diego Inostroza, vocalista también de Orán, Salta. José Luis Montosa, vocalista y guitarra rítmica de Brinkman, provincia de Córdoba. Fausto Leguizamón, vocalista, primera guitarra, de Salta Capital. Pablo Ríos, que está en batería, es de Cruz del Eje, Córdoba. Y Rodrigo Saldaña, que toca el bajo, es de Villa Dolores, también provincia de Córdoba.

0: Soñadora del Carnaval por el grupo Yamal. Pausa ahora y cuando volvamos habrá mini recital.
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0: Y ahora llega al fogón de la música del pueblo don Daniel Garcés. Nacido el 12 de abril de 1957 en la ciudad de Mar del Plata. Empezó su carrera como artista a los 20 años en el grupo Roja y Ju, palabra de origen guaraní que significa te quiero, nada menos que como director del grupo, aunque ya a los 7 años incursionaba en el campo de la música tocando el acordeón. Editó su primer álbum en el año 1983, titulado Chamamé, con su grupo Yací Morotí. En guaraní significa Luna Blanca. Asimismo, participó en el festival más importante del país, realizado en la ciudad de Cosquín, saliendo semifinalista del mismo. Luego de algunos años, llegó su segunda edición, titulada El Toro frente a la Ratonera, en el año 1988. Su tercera edición apareció en 1997 y se tituló Para un amigo ausente. En el año 98 fue declarado músico de interés municipal de la ciudad de Mar del Plata, además de haber recibido premios y menciones en distintos festivales realizados en todo el país. Edita su primer disco como solista llamado Estirpe Chamamecera, con la participación especial del dúo mercedeño. Señoras, señores, con ustedes Daniel

Paraje Arbolito, el primero del mini recital de Daniel Garcés, acompañado en esta oportunidad por Martín Sena.

0: más de la biografía de nuestro invitado de lujo de hoy, Daniel Garcés. Él mismo dice: en mi último trabajo discográfico ocurrió algo muy insólito. Grabé la mitad del disco en Corrientes y la otra mitad en Mar del Plata. Todo sucedió entre marzo y noviembre de 2006. En Corrientes se ofrecieron para estar en el disco destacados exponentes de la música chamamecera como Ricardo de Jesús Ábalos, gran cantor y guitarrista, Juan Domingo Sacú, ex integrante de los de Imaguaré, que se ofreció con su trío Cristal. Formado por Pelusa Ramírez y Richard Ábalos, que en su momento formaba el trío. Luego se hizo solista. Ricardo Tito Gómez, gran compositor, reconocido en todo el litoral. Martín Sena, gran guitarrista. Aurelia del Valle, una cantante extraordinaria de Buenos Aires. Carlos Irigoyen, quien se encargó de grabar entre tema y tema trozos de chamamé en guitarra con un estilo muy particular. Esto llamó la atención a los músicos de Corrientes porque nunca habían escuchado un disco de chamamé con esta particularidad. De Mar del Plata participaron el dúo mercedeño, compuesto por Horacio Torres y Antonio Fernández, un dúo excepcional con el que trabajamos juntos algunos años. Son de Mercedes, Corrientes, por supuesto. El bandoneonista Rubén Vallejos, de Formosa. Antonio Escobar, acordeonista, que en sus comienzos aprendió a mi lado los primeros pasos del instrumento. Y Jorge Salazar, un cordobés que es compositor, arreglador musical, cantor y gran guitarrista. A todos ellos, mi más profundo agradecimiento por brindarse incondicionalmente. Por todo este ofrecimiento humano, el disco se llama Hermandad Chamamecera.
1: Y hay historias siempre de los parajes y a mí ya le decía que, porque mi padre ya hacía política, mi bisabuelo ya hacía política y mi abuelo también, recorríamos muchos lugares de chicos, yo lo acompañaba a mi papá, historias así de parajes como muy cerca de mi pueblo y otros más lejanos, ¿no? Y a mí me ha tocado ir a lugares en los cuales yo me acuerdo estaba San Billy, por ejemplo, que era un carnicero así, ¿no? Era de los que trabajaban en los mataderos. Y nos íbamos a la siesta, sí, en ese paraje, y bajaba papá hace política con la boleta, todo, y aparecían pues criaturas, todo, y entonces le decía, ¿y ese para qué? No, ese es mío, un toto. Y ese otro, no, un toto. Y dice, ¿y qué? No, ¿para qué ese? ¿Pero por qué ese es el último? ¿Y qué va? El bombero. Y bueno, es una de nuestras historias, además, del bombero. Y pasaban en los parajes, por ejemplo, nos íbamos con un sumareante que una vez me contó papá que uno se había chupado todo y lo mataron, por él, una desgracia, ¿no? Que 14 puñaladas pronto. Y lo trajeron a declarar, pero viste, en la comisaría. Y papá era comisario, entonces le dice, bueno, ¿y qué para lo que...? Y no, yo ni no le hice nada, pero nada, no le hice. Él no, ya estaba tomando, pero yo no le hice nada. Pero y bueno, pero contame, pero nada, Toto, nada, le dice yo. Y bueno, pero y estuvieron tomando los dos y yo estaba tomando, pero por eso es que yo no le hice nada. ¿Y por qué? No, no, y vos para estar armado. No, sí, yo estaba con mi cuchillo, pero no le hice nada. Y él, no, y él no estaba desarmado. Bueno, ¿y cómo? Y así le van sacando, ¿viste? Ahora va a declarar hasta que al final le dice, bueno, y pero pusiste tu cuchillo porque tiene 14 puñaladas, ni que te vieron. Y dice, no. Porque pasa con Toto que... No, no, él ni me hizo enojar, pero yo no le hice nada. Y no le hice nada porque, en serio, no. Yo al final ya me hizo enojar mucho de más porque me empujó. Y vos, ¿qué hiciste? No, yo puse el cuchillo así para el lado de él, ¿viste? Y él también se enojó conmigo. Y bueno, entonces... Pero yo no le hice nada, ¿eh? Pero ¿y qué hizo? ¿Cómo le pegaste la... No, no, él se enojó conmigo, entonces él me atropellaba, se hincaba y se iba otra vez. Me atropellaba, se hincaba y se iba otra vez. 14, bueno. Bueno, así que... Paraje, bandera bajada.

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7: Ángeles de Lo nació en San Justo, provincia de Santa Fe, donde pasó su niñez y dio sus primeros pasos en la música. A los 15 años, grabó su primer disco llamado Volar Lejos. La escuchamos.

0: preciosa versión de Lucerito Alba, la de Ángeles de Lo.
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0: Las músicas regionales nos llevan en esta oportunidad al noroeste argentino. Nos vamos hasta Salta. El ser humano empezó a poblar la región unos 10.000 años antes de Cristo mediante migraciones sucesivas provenientes del norte. Hacia el siglo XV, poco antes de la llegada de los españoles, el territorio vallisserrano y andino estaba y aún está habitado por los atacamas y calchaquíes. Estos últimos constituían una diversidad de pueblos que poseían una misma lengua en común, el cacán. En la puna habitaban y habitan los atacamas, o más exactamente autodenominados licanantal, de habla kunza, cuya cultura era semejante a la quechua pese a ser enemigos, ya que los quechuas eran un grupo originario de la sierra sur del Perú que por ese tiempo se encontraba en plena expansión. Los licanatay, llamados también luego atacamas, eran sedentarios, se dedicaban a la agricultura con avanzadas técnicas de riego.

0: Largos caminos me iré. Una chacarera por el grupo Las Valijas, el primero de los temas de la región noroeste. Continuamos conociendo la historia de nuestro noroeste. Hoy nos centramos en Salta. La región formó parte del Virreinato del Perú hasta 1776, en que la corona española creó el Virreinato del Río de la Plata. El nuevo virreinato fue luego subdividido y Salta quedó ubicada, en un principio, en la gobernación Intendencia de San Miguel de Tucumán. Esto en 1782 y posteriormente en la gobernación Intendencia de Salta del Tucumán, 1783, junto con Catamarca, Santiago del Estero, Jujuy, Tucumán y la Puna de Atacama, con capital en Salta desde 1792. El resto del territorio formó parte de la gobernación Intendencia de Córdoba del Tucumán, actuales Córdoba, San Luis, Mendoza, San Juan, La Rioja y pequeños sectores occidentales de la actual provincia de Santa Fe. En 1794 se fundó la estratégica ciudad de San Ramón de la Nueva Orán. En 1807, por Real Orden, Tarija fue incorporada a la Intendencia de Salta del Tucumán en los aspectos militares y eclesiásticos, pero continuaba dependiendo de Potosí en lo administrativo al momento de la Revolución de Mayo, hecho que dio lugar al litigio posterior entre Argentina y Bolivia sobre la posesión de la ciudad y su territorio.
1: ¡Que venga la primera!

0: El segundo de los temas de la región noroeste, Santiago en mi sangre, por los manceros santiagueños de Leocadio Torres. Pausa y continuaremos en Salta y en el noroeste.
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pausa en la música del pueblo, completamos nuestro recorrido por el noroeste, hoy contando algo de la historia de Salta. En junio de 1810, el Cabildo de Salta se sumó a la Revolución de Mayo, llegando en 1811 el primer contingente del Ejército del Norte. Durante la Guerra de la Independencia Nacional, la ciudad de Salta fue invadida varias veces por los realistas. En tanto, durante esas ocupaciones, el caudillo Martín Miguel de Güemes organizó la resistencia y las ofensivas patriotas y lanzó una guerra de guerrillas popularmente llamada Guerra Gaucha hasta su muerte en 1821. Con la decisiva batalla de Salta, del 20 de febrero de 1813, Manuel Belgrano logró que todo el noroeste quedara libre, aunque se mantuvieron esporádicos ataques realistas desde el Alto Perú hasta 1826. Consolidada la independencia, Salta se hundió, junto con el resto del país, en el torbellino de luchas entre unitarios y federales, siendo alternativamente gobernada por ambos bandos.

Para cuando vuelvas por los de Salta fue el tercero y último de los temas de la región noroeste. Y ahora vamos a escuchar a un músico de recreo de la provincia de Santa Fe, ganador de la Prefiesta Nacional del Chamamé 2017-2018, ganador también del Pre-Varadero 2018 por canción inédita, Rodrigo González.

0: Versión en vivo de El Pertinente por Rodrigo González.
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0: María Eugenia Quevedo es una cantante argentina del género cuarteto. Quevedo nació el 5 de febrero de 1992 en la ciudad de San Luis. Se crió en la provincia de Córdoba. Desde el jardín de infantes comenzó a cantar junto a su padre, quien fue animando e instruyendo su carrera. Hoy, aquí, Eugenia canta con los Nocheros.

Cosa peligrosa, por los nocheros, con Eugenia Quevedo. Punto final para esta edición. Nos vamos. Volveremos muy pronto junto a todos ustedes. Hasta la próxima.

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0: Hola, hola, hola, ¿qué tal? Muy buen día para todos, a pesar del cielo cubierto. 18 grados la temperatura, 4 décimas a esta hora de la mañana, cuando son las 8:01. ¿Está queriendo amenazar con lluvia, señor? ¿El señor Tiempo? Bueno, parece que sí. Después lo escucharemos al señor Jorge Giometti. Por ahora, les digo que comenzamos mañana con todos y en esta primera hora, Frigorífico Bisutti, una compañía familiar, trayectoria y calidad, un sabor inigualable. 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
1: Señores, bienvenidos a la hora informativa radial más escuchada de la región. Qué orgullo, qué orgullo. Jorge Luis, ¿cómo estás? Muy buenos días.
0: Muy buen día, sí, bien. Aquí estamos con el dedo hacia afuera, ¿viste? A ver si cae lluvia o no.
1: Sí, vos sabés que la máquina me decía que iba a llover anoche, que durante la mañana también. Sí. La madrugada, perdón.
0: Ah, sí, y sí. Se equivocó la máquina.
1: No, ¿tu celu qué decía?
0: No lo he visto. La verdad que anoche estuve estudiando toda la noche, no lo he visto.
1: Está
0: pero
1: muy bien.
0: Lo puedo ver ahora si querés, ¿eh? Pero no perdamos tiempo en eso.
1: ¿Por qué no?
0: Sí, ¿vos querés perder tiempo en eso? A ver, te digo ya mismo.
1: Quiero ganar tiempo, a ver qué dice.
0: A ver, tiempo en vivo. A ver, vamos a ver. The Weather Live.
1: Qué
0: importante, ¿no? Sí. Fray Luis Beltrán dice, tormenta eléctrica en las proximidades, me dice.
1: ¡Apa!
0: Mira vos, ¿eh?
1: Ojo.
0: 18 grados, sí, está bien, 18 grados. ¿Y qué dice? Ahora hay tormenta eléctrica en las proximidades. Hacia las 11 de la mañana y hasta las 8 de la noche, está hablando de lluvias.
1: Ahí está.
0: Mira vos, pero le estamos sacando el trabajo a Jorge.
1: No,
0: ya te lo dice mi celular.
1: El mío dice que a las 8 ya tendría que estar lloviendo.
0: Bueno,
1: no se dio. Y que sigue hasta las 12, ¿eh?
0: Bien,
1: bueno,
0: vamos a ver.
1: Ya en un segundito estamos porque le dijo que el sol salió a las 6:32. Cada día los días se alargan más. El sol salió entonces a las 6:32 de hoy y se ha de esconder a las 7:09 de la tarde, a las 19:09. Hoy es Nuestra Señora del Rosario. Hay, bueno, asueto administrativo y demás en la ciudad de Rosario. Y recordemos que Nuestra Señora del Rosario estamos nosotros, Félix Beltrán, Bermúdez, Baigorria, San Lorenzo, Puerto, dentro de la arquidiócesis de Rosario, ¿eh? Así que también nos toca de cerca.
0: Uh-huh.
1: Como siempre decimos, cuando se dan estas cosas, querida Virgen, si nos podés mandar un rayo positivo, ayudarnos a meter menos la pata y todo ese tipo de cosas, muchísimas gracias. Le dedico, este es personal, permitime, Jotán.
0: Sí, señor,
1: le dedico
0: adelante.
1: Esta primera hora de programa a mi sobrina preferida, Analía María del Rosario, que hoy está cumpliendo años, Analía María.
0: Qué bueno.
1: La mamá de Catalina Eva y de Julián Ramiro, la esposa del ingeniero Gerardín, y una dulce. Eso sí, escucha bien, Analía María, ¿eh? Lo que nosotros dedicamos no son las noticias que por ahí, y ya va a ver en el comienzo, son muy, muy feas. Dedicamos esta compañía que hacemos con Jorgito, por ahí con chistes, por ahí con cosas en serio, por ahí con dudas, por ahí con peleitas, tontas de trabajo, ¿no? Pero tratando de acompañar lo que esta primera hora, ya que somos la hora informativa radial más escuchada de toda la región, que la hagamos bien.
0: Claro.
1: Que cuando termine, la pasé bien con estos dos señores. Señoras, señores, comenzamos, como Jorge decía, preguntándole a Jorge Giometti, por favor, Jorgito, ¿qué es, qué diablos va a pasar con el tiempo?
2: Estas son las condiciones del tiempo para el cordón industrial y sus alrededores. Miércoles, cielo cubierto con tormentas de variada intensidad, algunas fuertes en la región. Temperatura mínima de 17, máxima de 21, una humedad alta del 95%, con viento soplando del este y noreste, rotando al sur, con intensidad moderada y algunas ráfagas fuertes. Jueves, Cielo cubierto, temperatura mínima de 14 y una máxima rondando los 18 grados, con una humedad del 90%, y vientos que soplarán del sur-suroeste rotando al sur con intensidad moderada y algunas ráfagas fuertes. Desde el viernes al domingo el cielo mayormente cubierto a cubierto, con probables precipitaciones la jornada del viernes. Temperaturas mínimas en el orden de los 11 a 12 grados y las máximas que rondarán entre los 15 a 19 grados, con vientos que soplarán mayoritariamente del sureste y sur, informó Jorge Giometti desde el Centro de Monitoreo Meteorológico y Climático.
1: Muchísimas gracias, Jorge, muchísimas gracias. Bueno, estamos en el marco del fenómeno del Niño, es esto, es así de inexorable. Ayer volvió a nevar como loco en el Paso Libertadores, allá en el límite de Mendoza, los Andes, en el paso a Chile, ¿no?
0: Sí.
1: Y tuvieron que cortarlo, una nevada impresionante.
0: Déjame decirte algo.
1: Lo que quieras, J.
0: Servicio Meteorológico Nacional está emitiendo una alerta amarilla en la mañana de hoy, miércoles 7, y en alerta naranja para la tarde, donde se podrían dar la mayor cantidad de fenómenos climáticos, ¿no? Y en las noches otra vez nivel amarillo. Así que atención, cuando hay estos alertas, ¿qué quiere decir? Que puede ser que se desarrollen tormentas de variada intensidad, algunas localmente fuertes, como nos decía nuestro compañero Jorge Giometti.
1: Y cada vez que cae una gota, se corta la luz, esto es una en los grupos de WhatsApp de los vecinos. Nadie se anima porque todos nos ponemos mal cuando se corta la luz, más si es de noche, es como que te incomoda, como que encima con la inseguridad que hay, que che, se corta la luz, viste, el tema de las velas, parecen tonterías, pero nosotros que somos una radio de cercanía y que la inmensa mayoría de los que ahora estamos compartiendo este espacio, mal que mal, en algo nos conocemos, tenemos alguien que nos conoce o que te conoce. Son frases que, viste, cuando el vecino pone en el grupo de la cuadra,
0: sí,
1: che, caen los gotes, se corta la luz. Sí. Todas las veces lo mismo, viste, todo bien, sí, no puede ser, esto hasta cuándo, todo lo demás. Así que le voy a pedir a Jorge, como todos los días, pero con la precaución de siempre, porque justo estamos en torno a una tormentita que está dando vuelta por la zona,
0: sí,
1: que te introduzcas, que te metas en la página oficial de la empresa provincial de energía y que me digas si hay previstos cortes a la MEPRE. A ver.
0: Voy a ingresar.
1: Ingresa nomás, contame, dale.
0: Estoy mirando, a ver, Baigorria, Bermúdez, Beltrán, San Lorenzo, Ibar Lucea, Ricardone, Puerto San Martín. No, no hay ningún corte programado, señoras y señores, para el día de hoy, ¿eh? Eso no significa que se pueda cortar, ¿eh? Así que, por el tema de la tormenta o lo que sea, ¿no? Entonces, no hay cortes programados.
1: Vamos, Principado de Mónaco, señoras.
0: Oh, wow. Aplauso para la EPE, sí. aplauso. Bueno, muy bien.
1: ¿Te pregunté si fuiste a Monte Carlo alguna vez?
0: No, conozco.
1: Tampoco te interesa ese tipo de cosas, ¿no? ¿O sí?
0: No, sí, turísticamente sí. Pero no, ¿vos decís por el tema de automovilístico?
1: No, porque eso es muy puntual. No.
0: Yo
1: fui dos veces.
0: Tengo que ir alguna vez. Tengo
1: a mí me encanta. Bueno. Te va a gustar, ¿eh?
0: Bueno, me imagino que sí, así que voy a ir. Lo voy a anotar en mi agenda.
1: Es como un pequeño engaño. Por el tiempo que vos estás ahí, te crees que el mundo funciona así.
0: Estás
1: en una burbuja.
0: Claro, es como cuando vas a Holanda también.
1: Según el sector, porque ya pensaste en la zona roja, Holanda.
0: No,
1: dejate.
0: Yo no fui ahí, tengo un amigo que vivió mucho tiempo en Holanda y, sí, y otro amigo, hijo de un compañero de trabajo allá, sí, en el otro sector, que vive en Holanda y nos cuenta.
1: ¿Ah, sí?
0: Sí, vive.
1: ¿De acá, beltranense?
0: No, de Buenos Aires, de Buenos Aires.
1: Bueno, señoras, señores, hacemos nada más que una pausita musical con lo que Jorge haya elegido o nos regale y después comenzamos con el tema informativo que para arrancar está feucho, ¿eh?
0: Bueno.

0: Queen en Mañana con Todos con Otro Muerde el Polvo.
1: Y mi sobrina, que cumple años, le estoy dedicando el programa, me dice: Gordo, no dijiste nada ni abundaste sobre la Virgen del Rosario. Es cierto, lo di por sabido. Te cuento, Jorge, porque uno, hay muchos que imaginan la Virgen del Rosario, llegó a Rosario, la Villa del Rosario, los cañonazos que pasaron por arriba a la catedral. Bueno, en verdad, todo esto comenzó en 1571. Uh-huh. Pero te cuento, esta fiesta tiene su origen en el siglo XVI, tras la batalla de Lepanto. Fíjate vos, ¿te acordás? Nosotros enseguida hacemos, sí, nuestra generación, ¿qué dice? El manco de Lepanto.
0: El manco, sí.
1: Esta batalla, la de Lepanto, ocurrió el 7 de octubre de 1571. El Papa Pío V instituyó una celebración, uh-huh, de agradecimiento a la Virgen, uh-huh, en un contexto en el que había invitado a los fieles a rezar el rosario, bueno, para que, obviamente, para que ganen por los que hinchaba el Papa. Con el tiempo, la celebración tomó el nombre de Nuestra Señora del Rosario, y hoy, más allá de aquel hecho histórico, su fiesta sigue siendo un momento para pedir por quienes amamos, recordar a quienes nos enseñaron a rezar y confiar nuestras preocupaciones a la Virgen. Así que te confío mis preocupaciones, querida Virgen, que ya tenés para andar un rato. Señoras, señores, cambio el tono porque vamos a arrancar feucho. Títulos principales de esta jornada. Títulos, noticias, informaciones que tomamos de los portales de nuestra región, básicamente del Ojo Informativo, pero también de 11 Noticias, SL24, Pregón, Baigorria Informa, Síntesis, Nuestras Noticias, Notinet, Ira Regional, Cordón Plus, El Despertador, El Urbano y aquellos que en este momento no he mencionado. A todos ellos, muchas gracias. Y la noticia que recorre los portales de la región, los medios de comunicación y las redes sociales de los vecinos es el asesinato de anoche en calle 9 de Julio al 500 de Capitán Bermúdez. Tomen esto como un adelanto informativo. ¿Vio cuando te dice en la tele que aparece noticia en proceso, noticia que vamos a ampliar? Bueno, todo ese tipo, tómenla así. Bueno, fue encontrada sin vida y aparentemente abusada sexualmente una mujer de 58 años de nombre Roxana en 9 de julio al 500 de la ciudad de Rosario. Aún no se informó ni se confirmó que haya sido o haya habido un intento de robo. Según algunos portales, algunos colegas me dicen que la información semioficial sería muerte dudosa, con lo cual complica más el tema. Del modo que sea, un hecho atroz anoche en Capitán Bermúdez, y con el paso de los minutos, ni bien tengamos alguna confirmación, daremos más detalles. Pero de lindo no tiene absolutamente nada. Asesinaron, o habrían asesinado, y habrían abusado sexualmente de una mujer de 58 años, de nombre Roxana, en calle 9 de Julio al 500 de Capitán Bermúdez. Después de la trágica explosión en Albardón Bío de Puerto General San Martín, la familia de César, uno de los tres fallecidos, convocan a una marcha por Matías, Rubén y César, pidiendo justicia. Será este viernes, pasado mañana, a las 10 de la mañana. En verdad, a las 10 de la mañana será la concentración, el punto de concentración frente a la planta de Albardón Bio, pidiendo, obviamente, justicia para todos aquellos, tanto los que le ha tocado morir como los muchachos que siguen luchando por su vida. Después de la tragedia de Albardón, parte 2. Se renovó en las últimas horas, en verdad a lo largo de todo el día de ayer, familiares, amigos, les decía que se renovó el pedido de cadena de oración para rezar por la pronta recuperación de Nelson Fabián Villalba. Nelson es conocido con el apodo de El Chino y tiene 40 años de edad. Obviamente participó, estuvo ahí en la tragedia de la explosión de Albardón Bío. Sufrió quemaduras, según sus familiares y allegados, sufrió quemaduras en aproximadamente el 60% de su cuerpo y continúa en estado delicado con pronóstico reservado. Lo mejor para los chicos que están heridos y, bueno, hoy que es el Día de la Virgen, aprovechamos, Virgen, te cargo una más, que más importante que lo mío. Dale una mano, que salga bien todo esto. La Municipalidad de Granadero Baigorria lanzó un plan especial de pagos para regularizar deudas con descuentos en intereses, hasta el 70% de descuento. Esta moratoria, entre comillas pongo moratoria, porque en realidad es un plan especial, estará vigente hasta el 30 de diciembre. Consulta y adhesiones de lunes a viernes de 7 a 13 horas, de manera presencial en la MUNI o por WhatsApp. Capitán Bermúdez, y ya comenzó, hace un ratito. Operativo de atención de ANSES en Capitán Bermúdez, ya está en marcha de 8 a 13 horas, hasta la 1 de la tarde. ¿Dónde? En el Templo Puerta del Cielo, el que queda en General Las Heras al 600, Las Heras y Belgrano. Asesoramiento, consulta, solicitud de turnos, entrega de formularios. La duda que usted tenga, o tema jubilación, la que tenga, acérquese, que los chicos de ANSES, los chicos y chicas de ANSES lo van a asesorar muy, pero muy bien. Y un joven bermudense está internado en estado reservado tras caer del techo de un galpón. Se trata de Joaquín Rapetti, quien permanece internado en el Hospital Eva Perón de Granadero Baigorria. Joaquín trepó al techo de un galpón sobre calle Gervaso, donde está haciendo un emprendimiento y demás. En verdad, subió para arreglar el extractor de aire y cayó desde lo alto. El joven Joaquín está internado, no está terriblemente grave, para decirlo de forma bruta, pero está en un estado delicadito, se tienen que cuidar. Ojalá te recuperes pronto, Joaquín. Y bueno, aprovechamos. Hoy a la Virgen te cargamos con todo, Virgen, dale. Erika Aguirre se convirtió en la primera mujer delegada del gremio aceitero. Fíjate vos, los aceiteros nunca jamás en su historia tuvieron una delegada mujer.
0: Qué bueno.
1: Así que la primera en la historia es Erika Aguirre. Erika fue elegida como delegada gremial en la planta de Patagonia Bioenergía Sociedad Anónima, bueno, donde trabaja, obviamente. Felicitaciones, Erika, y no tengo la menor duda, las mujeres tienen, como siempre decimos con Jorgito, esa vuelta fantástica. Así que no dudo que serás una brillante y justa representante de tus compañeros de trabajo. La otra también que tiene angustiado a muchos, entre ellos muchos amigos, a los cuales aprovecho para mandarle un abrazo muy grande. Celulosa Argentina informó que, a través de un comunicado oficial lo hizo, Celulosa Argentina informó que pagó el 50% que restaba de los salarios de agosto. También confirmó que los salarios de octubre lo abonará en dos tramos. En el comunicado empresarial también confirmó que se ha restablecido el suministro de gas, no solo en Capitán Bermúdez, sino también en la planta de Zárate. Todo un tema. Yo tengo la plena seguridad que se va a arreglar, pero te la regalo. Pasar estos momentos de angustia con tu trabajo es terrible. Lo mejor, muchachos y chicas, seguramente, ¿no? Lo mejor. Y esta fue

0: La noticia, digamos, hasta la tarde-noche, porque después lo del asesinato de calle 9 de Julio en Capitán Bermúdez, como les decía hace un ratito nada más, centralizó todos los temas de las redes y de los portales, ¿no? Pero este fue el tema. Te lo voy a detallar, Jorge, y prestarle atención.
1: A ver.
0: 7 adolescentes, ¿lo conoces?
1: No.
0: 7 adolescentes bermudenses fueron detenidos por la policía luego de una persecución que se inició en el límite entre Capitán Bermúdez y Granadero Baigorria. Ahí en calle Gaboto, ¿te ubicás más o menos por ahí? Sí.
1: Bueno, estaban jugando a policía y ladrones.
0: Estaban muchachos. Jugando. Seguramente estarían estudiando, intercambiando apuntes y todas esas cosas. Bueno, en esa zona, en el límite entre Capitán Bermúdez y Granadero Baigorria, comenzó una persecución cinematográfica que culminó en la zona norte de Rosario. Personas dentro del auto, estos adolescentes bermudenses, bueno, se supo después que eran adolescentes bermudenses, ¿no? Porque mientras la policía los seguía, seguía a alguien que escapaba. Bueno, estos viajaban en un Ford Focus que había sido robado horas antes. Las y los detenidos fueron, escucha bien, Jorge Luis.
1: A ver.
0: Yanela, 17 años. Clara, 17 años. Mariano, 15 años. Emanuel, 15 años. Valentino, 15 años. Alejandro, 16 años. Y Eliseo, 16 años.
1: ¿El vehículo era de alguno de ellos?
0: No, robado, Ford Focus.
1: ¿Lo robaron?
0: Sí, no sé, sí, sí, supuestamente lo... Bueno, era robado, no sé si ellos puntualmente lo robaron.
1: La imputabilidad bajó a...
0: A 14.
1: A 14.
0: Sí, para esto sí. Yo creo que más allá de esto, pobre señora al que le robaron el auto, ojalá no lo hayan hecho percha, me parece que un poco golpeado está... que lo recupere. Lo que hay detrás de esta información es terrible. Lo que hay detrás de esta información es terrible. 7 adolescentes bermudenses fueron detenidos por la policía. 17, 17, 15, 15, 15, 16, 16 años cada uno de ellos.
1: Jugaron a algo, ¿no?
0: Sí. ¿Sabe qué pasa, Jorge? Esto termina con que a la vuelta de la casa, o pasado mañana, o de acá a un año, terminan con un balazo. Es la historia de todos los días y de nuestra realidad. Señoras, señores, les pedimos, como todos los días, a los chicos, nuestro chico no es despectivo, ¿no?, sino cariñosamente, a nuestros colegas de Seguridad Vial de la provincia, que nos pongan al tanto respecto del tráfico, del tránsito en Santa Fe y también de las rutas y caminos en la invencible provincia de Santa Fe.
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3: Buen día, ¿cómo les va? El gusto de saludar a todo el equipo del programa. Muy buena jornada a toda la audiencia. Bueno, arrancamos este miércoles con un panorama que ya acusa precipitaciones en la provincia de Santa Fe. Está lloviendo en estos momentos en la ciudad de Santa Fe, en buena parte del centro santafesino, por ejemplo, en la zona norte, la autopista Brigadier López, Ruta 70, Autovía 19, la zona sur de la Ruta Provincial 1. Así que bueno, cautela en este sentido y también vamos a hacer extensivo justamente el pedido de precaución, de ir despacio, de aumentar la distancia de seguridad en toda la provincia, porque hoy miércoles hay pronósticos de precipitaciones para toda la bota santafesina. Cielo cubierto, de hecho, en buena parte de la provincia de Santa Fe. Los augurios dan la posibilidad de lluvias para buena parte de la provincia, así que obviamente convocamos a la precaución de todos los automovilistas, de los motociclistas, para poder sortear este mal tiempo sin siniestros viales, que lamentablemente suele ser información corriente desde días de lluvia. Bueno, en estos momentos, a Dios gracias, no hay que abrir este micro con información de rutas cortadas por siniestros viales, pero sí advertir de la posibilidad de calzadas húmedas y rutas más peligrosas. Cambiando de tema, vamos a lo que viene sucediendo en la autopista Brigadier López. Ayer lo mencionábamos. Desvío para camiones en tres momentos del día.

0: tareas en el mismo horario, porque están informados hasta el día jueves inclusive. Así que bueno, advertimos de esta posibilidad y pedimos precaución porque, insisto, ayer realmente hubo congestiones importantes de camiones, teniendo en cuenta que hay obras también en la ruta nacional A012 entre Ricardone y Roldán, como lo mencionamos habitualmente. Así que en esta zona, particular atención justamente por estas tareas que implican desvíos. Sin nada más que agregar y deseándoles buen miércoles, me despido hasta el día de mañana.
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0: Thalía con una de sus últimas grabaciones del disco llamado Todo Suena a Cumbia y el tema se llama Ojitos Mexicanos, así que aquí estamos en Mañana con Todos. Póngame la cortina, Pato, por favor, gracias.
1: Segundo segmento informativo de esta mañana con Todos.
0: Se Santa... te ha escapado.
1: ¿Cómo?
0: Se te... ahí la... una letra mal pusiste. Con todos dijiste, ¿no? Sí,
1: dale. Sí, dale. Mañana con todos.
0: Ah, bueno. No, entendí otra cosa, dale.
1: Santa Fe abrió la inscripción para formar 150 investigadores criminales. Beca mensual de 950.000. Ayer le leímos todo el desarrollo. Pero es una muy buena oportunidad de trabajo, ¿eh? La edad y el requisito, tener la secundaria terminada de 18 a 30 años, el tema de antecedentes, obviamente, y trabajo asegurado, porque una vez que termines esto, que apruebes todo, que te recibas, te incorporan a la policía de investigaciones, obviamente, ¿no? La judoca beltranense Francesca Iglesias, 13 años tiene Francesca, busca su quinto oro y

0: Necesita apoyo para participar del Nacional de Judo, que será en San Juan. En San Juan, los días del 19 al 22 de noviembre. Allí será el Nacional de Judo. Y la familia de Francesca, también sus amigos, allegados, lanzaron una rifa y están, obvio es también, a la búsqueda de sponsor para que pueda seguir compitiendo Francesca. Bueno, un abrazo grande a la familia, seguramente todo irá bien. Y los beltranenses y los no beltranenses, vamos a colaborar con lo que cada uno pueda o quiera, pero vamos a colaborar para que Francesca vaya a competir. San Lorenzo, el niño Bauti, necesita que le realicen una nueva operación y su familia lanzó una rifa para afrontar los gastos. Bauti es Bautista Tamborelli y padece el síndrome de Golden Heart. Será operado a fin de mes. Bauti va al San Carlos, pero pidió antes, demoró un poquito la operación, la pasó para fin de mes, porque tanto Bauti como mi sobrino nieto Julián toman la comunión el 23 de octubre. Entonces, bueno, primero quería tomar la comunión y después que lo operen. Bueno, seguramente todo va a salir bien y seguramente también, como siempre ocurre, todas las mamás, toda la comunidad educativa del Colegio San Carlos y de San Lorenzo en sí, le van a dar una mano, como siempre, a la familia de Santi. Fray Luis Beltrán, el ballet folclórico Malón, lanza una venta de pollos asados con ensalada. Esto es para juntar fondos para llegar al Martín Fierro de la danza. La venta de pollos, sábado 10, con ensalada, sábado 10 al mediodía, 25.000 pesos. Capitán Bermúdez, el próximo domingo, 11 de octubre, llegará la tercera edición de la Expo Motor, desde las 11 de la mañana en Entre Ríos y Celedonio Escalada, ahí al costadito del Monumento de San Martín, con el caballito. Autos, motos, música, el equipo de Rusmet, si querés ver un auto de alta competencia, está la gente de Rusmet. Y música y todo. Realmente las ediciones anteriores fue una multitud de gente, no me cabe la menor duda que en esta también. Así que todos invitados este domingo desde las 11 de la mañana. ¿Te gustan este tipo de cosas, Jorgito? ¿De los autos? A mí no, en realidad no.
1: No mucho.
0: Como desconozco, ¿viste?
1: Sí, sí.
0: ¿Qué sé yo? Pero bueno, obviamente que más allá de los autos en sí, hay un montón de atracciones para compartir un momento.
1: Muchas veces tiene que ver lo que viviste de chico, si tu papá le gustaban los autos, totalmente, el fútbol, cosa que no pasó en mi caso. Mi papá,
0: tu viejo no era futbolero.
1: No, mi viejo tocaba el bandoneón, tenía una orquesta de tango. Entonces,
0: el nene que salió, sí, músico.
1: Sí, por supuesto.
0: Arquero.
1: ¿Qué va a salir?
0: Arquero.
1: O ratero, no, tampoco.
0: Arquero,
1: ¿no?
0: Te decían arquero. San Lorenzo.
1: Se largó en Baigorria, dice por acá nuestro amigo Rubén. Está lloviendo en Baigorria en este momento.
0: Hola Rubén, ¿cómo estás? Muchísimas gracias, señor, por informarnos. Vayan diciéndonos dónde se ha largado a llover. Muchísimas gracias y buena jornada. El domingo 11, decía San Lorenzo, el domingo 11, hablando de autos y demás, se realizará el quinto encuentro nacional de rastrojeros. Será en el Polideportivo Municipal desde las 10 de la mañana y con entrada libre y gratuita. Así que tenemos dos lugares para ir a ver. Si te gustan los fierros, los autos, ahí tenés los dos, puede ser doblete. Primero vas a uno, después te vas al otro, a San Lorenzo primero o a Bermúdez primero y después al otro y te ves los rastrojeros, te ves la Expo Motor, el equipo Rusmet, a los que les gusta la alta competencia profesional. Así que un fin de semana fierrero. Eso será el fin de semana, porque estamos en el marco del Octubre Rosa, Jorge Luis.
1: Sí,
0: Octubre,
1: señor.
0: Rosa, no es joda. el Hospital Eva Perón impulsa actividades de prevención y concientización, como todos los años. Uh-huh. Durante octubre, el Hospital Escuela Eva Perón se suma al mes de concientización sobre el cáncer de mama, con distintas propuestas destinadas a promover la prevención, los controles y la detección. Yo cada vez que leo esto me acuerdo, creo que te lo dije, Jorgito, de mi amiga Marta, que sufrió, llevó adelante esto, lo otro, lo operaron de un pecho, esto. Uy, pobre, pobre. Y la fuerza, la fortaleza. Yo la... En esa fortaleza que tienen las mujeres, por favor. Bueno, ella, después de llevar la enfermedad muchos años, falleció a principios de este. Perdón, metí una cosa particular. Bueno, concientización sobre el cáncer de mama con distintas propuestas destinadas a promover la prevención, los controles y la detección temprana. Habrá mamografías gratuitas sin orden médica. Ojo con este detalle, señores. Habrá mamografías gratuitas sin orden médica. Digo señor porque le podés decir a tu hija, le podés decir a tu señora, porque la mujer está escuchando vos y bueno, y decir, che, ¿escuchaste nena o escuchaste vieja? Bueno. Habrá mamografías gratuitas sin orden médica, una campaña solidaria y la ya tradicional Caminata Rosa. ¿Cuándo será la Caminata Rosa? El 24 de octubre. Y quien está también con el Octubre Rosa, este octubre, mes de la prevención del cáncer de mama, el mes rosa, y la Municipalidad de San Lorenzo sigue adelante con su campaña de controles gratuitos. Está desde el lunes pasado hasta el viernes, este 9, hasta el viernes, de 8 a 12, en el Complejo Museológico. Fray Luis Beltrán, Agenda Cultural, Masterclass de Teatro a cargo de Celeste Campos. Sábado, este sábado nomás, el 10, a las 4 de la tarde en la Casa del Bicentenario. Y el mismo sábado, este sábado 10, pero a las 9:30 de la noche, Celeste Campos presentará la obra teatral Me Voy Pa' Beltrán. Humor, personajes y mucha, mucha, mucha risa. Celeste Campos, Me Voy Pa' Beltrán, las entradas al 341-300-8529. Reitero, las entradas para ver Me Voy Pa' Beltrán con Celeste Campos, 341-300-8529. San Lorenzo, la Expo Artesanos 2026 será del 10 al 12 de octubre. ¡Qué cantidad de cosas que hay este fin de semana! ¡Qué bárbaro! ¡Qué bueno! Y ya está abierta la inscripción, les decía, para la Expo Artesanos, ¿no? Ya está abierta la inscripción y la convocatoria para músicos y bailarines. La propuesta está dirigida a bandas y proyectos musicales que cuenten con al menos 2 integrantes oriundos de San Lorenzo y con domicilio legal en la ciudad. También academias de danza sanlorencinas, obviamente, y las inscripciones vencen hoy, ¿eh? Así que hasta hoy tenés tiempo o tienen tiempo para anotarse y participar. Seguimos con cosas que van a acontecer este fin de semana. Qué fin de semana largo, Jorgito, ¿eh? El lunes de feriado, acordate.
1: Sí, señor, sí, señor.
0: Presentación del disco a Eladia. El 10 de... ¿Para mañana te puedo pedir un tema de Eladia? ¿De Eladia Vázquez?
1: Sí, cómo no.
0: Irnos con un tema. Vamos a ver si no... Para que lo anoto.
1: Anotalo y después sí. Pásame, por Eladia. Favor, con tu máquina, pásame el mensaje.
0: ¿Te gusta alguno de Eladia?
1: Tiene que ser alguno bien popular,
0: honrar,
1: ¿no?
0: Honrar la vida.
1: Es honrar la vida, claro, sí.
0: Presentación del disco Eladia el 10 de octubre a las 9 de la noche en el Teatro Aldo Braga de San Lorenzo. Verónica Marchetti con la Orquesta Municipal de Tangos de Rafaela, donde participarán Germán Becker y mi amigo personal Héctor Duarte. Garantía de buen espectáculo. Seguimos con las cosas de este fin de semana largo y en mi barrio, atención barrio Fábrica Militar y los vecinos de Beltrán, Bermúdez, bueno, los vecinos de la zona, de toda la región, perdón. El próximo lunes, 12 de octubre, feriado, próximo lunes nos visitará la Virgen de Itatí en la Capilla San Ignacio de Loyola. Así que estará la Virgen. ¿Conocés Itatí, allá donde está la Virgen, Jorgito?
1: No conozco.
0: Ah, santuario Impresionante, uh-huh. impresionante. Bueno, pero estará la imagen de la Virgen visitándonos. Nos podría tirar, querida Virgen, también un rayito ahí para ayudarnos a ser menos macana. A las 5 de la tarde, Santo Rosario. A las 18, la misa. A las 6 de la tarde, la misa que celebrará el padre Marcelo Ciabatti. Están absolutamente todos invitados. Y llega a Capitán Bermúdez, el Bermúdez Saturday Game Show, con lo que es una convención de videojuegos, Coldplay y cultura web. ¿Cómo era que se decía? Pues ahí me metí la cama. Bueno, no importa. El sábado 17, el otro, de 11 a 19 horas, en el Auditorio Escalado. Ojo que esto se va a llenar, ¿eh? Ojo que esto se va a llenar, porque a los chicos le encanta. También hay gente grande que le gusta mucho, sobre todo, ¿sabes qué? Vestirse con el superhéroe que a ellos les gusta. Ajá. Muchísima. ¿Viste que se hace en Rosario en los galpones del SEC?
1: Sí, sí.
0: Bueno, y ahí se llena de gente que tiene la ropa con todos los detalles y demás.
1: Si vos tuvieras que ir, ¿de qué personaje te vestirías?
0: No, yo voy más por el lado de Batman, me parece.
1: ¿Batman?
0: Me parece. Ajá. Tendría que pensarlo un cachitín.
1: Bueno.
0: Pero me parece que voy por ahí. Me bueno. parece, ¿eh?
1: Sí, está bien. Hay que dejar los batitubos, ¿eh?
0: ¿Los qué?
1: Los batitubos.
0: Ah, no, pero yo no tomo. Vos me haces los chistes a mí, yo no. Busca al que es más piola. Yo soy muy nabo. No tomo cerveza. No.
1: Bueno.
0: Soy muy amargo en eso. Bueno. Lo mío es el baile. Vos me metés ahí estoy. Y bueno, perfecto. Lo viste el otro día en el show de ustedes.
1: Sí. Un trompo bailando.
0: Bueno,
1: dejen de hacerle bullying al conductor, por favor. Sí, dale.
0: Sí, cuando entro me escupen, así hacen... No, en serio.
1: ¿Cómo van a decir eso? ¿Cómo van a decir
0: eso? Sí, se me gastan todos los días, me meten balazos.
1: Una bromita.
0: Claro, vení de este lado.
1: Bueno.
0: Fray Luis Beltrán, el 17 de octubre también, el 17 de octubre, desde las 22 horas, el Club 25 de Mayo, qué club tradicional de la ciudad 25 de Mayo, ¿eh? Uh-huh. Se viene el gran cumbión, todos por Santi, con músicos en vivo, DJ, buffet, bueno, todo para darle una mano a Marisa, que es la mamá de Santi, así que estamos todos. 17 de octubre. Desde las 10 de la noche en el Club 25 de Mayo, el Gran Cumbión, todos por Santi. La Capitán Bermúdez, la cooperadora de la Escuela 325, la Escuela de la Plaza, ¿eh? Te invita a participar de su té bingo del sábado 17 del 10, desde las 17 de octubre, ¿no? Desde las 3 de la tarde en el Club Villa El Prado. Super té bingo. A beneficio de la Escuela de la Plaza, de la Escuela 325 en Capitán Bermúdez. Segundo encuentro coral en Capitán Bermúdez. Será el viernes 23 de octubre a las 7 o desde las 7 y media de la tarde en el Auditorio Escalada también, ¿eh? ¿Cómo está funcionando? El Auditorio Escalada queda en Escalada 229. Estarán el Coro Estable Municipal Mario Cepa de Capitán Bermúdez y los coros de Granadero Baigorri, Barlucea y Ricardone. Listo, redondeamos porque nos queda una visita así, visita de médico. Hoy lo intento por última vez, si no mañana voy y le digo a mi médico de cabecera que me lo haga él, que me haga la orden para hacerme la ecografía de mi control anual de vejiga y próstata. Espero que no me salga con esos chunchunes que hay que comer y orar y que hay que abrazarse, todo bárbaro, pero me salme el plus, cada vez cobra más plus, ¿eh?
1: ¿Vos crees que te dé remedio el señor?
0: Si tiene muestra gratis, sí.
1: Encima mangueando, es una cosa seria.
0: Pará, ¿y el plus? Es negro el plus.
1: Man.
0: Quiero decir algo, este chiste que hacemos siempre con Jorgito, el otro día en el espectáculo de Jorge y los muchachos.
1: Alguien te jaló la oreja.
0: No, me quería golpear, digo, no, pero no es un chiste, es una broma. No, pero usted sabe, yo siguiendo al doctor solucioné mi problema, pero sí, señor, sí es un vendehumo nada más.
1: Ah, claro. Bueno, vamos con el doctor Pérez Alvela, entonces, lo escuchamos. Adelante, por favor.
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3: Una señora me... Doctor Pérez Alvela, hable de la cistitis, tiene muchas infecciones urinarias, dice, y frecuentes, sus amigas también. A ver, cuando hay polaquiuria que orinan frecuente, con ardor al orinar, esa es una cistitis, pues. ¿Qué hacer? Puse un paño como que estuviera menstruando, señora, su esposa, cuéntele esto, ¿eh? Y cuando sale esa gotita caliente, orinen ahí, suelten la orina, porque mientras llegan al baño, ahí es donde se inflama, ¿eh? Dos, hierbabuena con perejil, fabuloso. Tres, una semana nada de animales, ni carne, ni huevo, ni leche, ni pescado. Ningún tipo de animal una semana. Cuatro, es importantísimo el magnesio cada 6 horas, como si fuese ampicilina, 3 días. Y 3 días cada 8 horas. ¿Ya? Corta la infección, es antiinfeccioso, claro, eleva la defensa 300%. Cinco, baño de asiento con llantén, asiento quitadito del frío. Seis, es importante prevenir, pues en nuestro espacio es preventivo. ¿Qué hacer? Cuando usted quiere orinar, uy, el micro no llega, uy, la hora punta, y se orina, uy, llega a su casa y suelta el chorro. Y se queda un poco de conchito, de sedimento, se queda en la vejiga algo de orina. Cuando tuvo que retener, señora, la orina, tiene que comenzar orinando poco a poco, controlando, y al final suelta todo el chorro. Es bien importante. Y la higiene, siempre de adelante para atrás, cuando usted haga sus necesidades básicas. Es fundamental entender de que predispone a estas infecciones urinarias, aparte de retener mucho tiempo la orina y soltar de golpe la orina cuando orina, la ingesta excesiva de alimentos que irritan, que dan mucha acidez, ¿ya? Por eso cuando coman carne, si no pueden con su genio, coman 3 veces más muchas verduras, ¿no? Verdura, verdad que dura, ¿sí, no? En cambio, los animales, cuando están mal, con mal, el animal puede animar el mal. Animales animan los males. Por eso el perro, cuando está enfermo, no come animales. Come su pasto, come su dieta vegetariana. Todo enfermo tiene que volverse vegetariano, aunque sea 10 días, pues, para que se cure más rápido. Gracias.
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0: ¿La receta te la dio vos? ¿Vos te dio el papelito?
1: Sí, ahí está.
0: A ver, mostrámelo.
1: A ver, mira, acá está.
0: No, mentira, ¿ves? No te dio la... ¿Otra vez?
1: Acá está,
0: ¿Otra vez?
1: Mira.
0: Eso no es, no, otra vez. Está bárbaro. Sí, me pareció genial lo que dijo respecto del orín y demás, de cómo orinar. Otro plus. No. Bueno, Jorge, te redondeo la información, bueno, más fea de esta jornada y después cerramos con Messi, ¿eh? Dale.
1: Bueno.
0: Gracias, Jorge. Esto llegó recién, lo tomo de sl24.com.ar. Misterio en Capitán Bermúdez, titula SL. Un hijo encontró a su madre sin vida en el interior de su casa. Esto respecto de la muerte, asesinato supuestamente, de anoche en 9 de julio al 500 de una mujer. Bueno, la nota tal cual dice así. La policía investiga la muerte de una mujer de 58 años cuyo cuerpo sin vida fue hallado en una vivienda ubicada en calle 9 de julio al 500 en Capitán Bermúdez. El escenario fue descubierto por el propio hijo de la víctima, un hombre de 39 años, quien se dirigió al domicilio tras no poder comunicarse con ella. Encontró a su madre tendida en el piso del dormitorio. Según los reportes oficiales, el cuerpo presentaba lesiones físicas, con hematomas visibles en el rostro y la zona ocular, y se encontraba desnudo de la cintura hacia abajo. El fiscal de turno es el doctor Balbis, ordenó buena investigación, etcétera, etcétera, etcétera, etcétera. Y él es lo que se tiene hasta el momento. Presunto homicidio en Capitán Bermúdez. Ahí Flavio me está diciendo que nos manda algo. La policía de la provincia, todo el parte médico. Bueno, ahora miro y vemos total el... Después, ¿qué le iba a decir? Flavio y los chicos de La Mañana con Todos van a desarrollar más en profundidad este tema. Bueno, que como ustedes ven, va llegando información. ¿Ponés una cortina un poquitín larga? Así vamos con lo de Messi.

Decir que lo acontecido ayer en Buenos Aires, en el Monumental, con la despedida de Lionel Andrés Messi de la selección nacional, fue algo emotivo, es caer en un lugar común. Estuvo todo bárbaro. Estuvo todo genial. Estuvo al estilo Messi, sobrio, sin desbordes ni nada por el estilo. Y he elegido dos puntos, como siempre, muy particular. Me siento en la obligación de elegir algo después de tantas horas, ¿no? Con fútbol, con espectáculo. Bueno, me pareció extraordinaria la actuación de Soledad y me pareció uno de los puntos más altos.

0: Tantos incendios.
1: Bueno, este tema entró ella al campo de juego cantando este clásico ya, ¿no? Parece que fuera de Soledad. Y bueno, es un canto al esfuerzo, al trabajo, al sufrimiento de aquellos que eligen algo y que lo hacen dedicando todo, dejando de lado la familia, bancándose momentos jodidos.

Este es el tema que cierra los actuales recitales de Soledad. Y se lo vio a un Messi emocionado, pero con esa tranquilidad que él tiene. Esa emoción que, no sé, desde afuera parece que hasta se permite disfrutar. Che, mirá, esto es para mí y lo está cantando Soledad.

Este tema, les recuerdo, reitero, también se lo cantó Soledad a Maradona. Es decir, quieren, lo pueden encontrar en YouTube. Está Diego ahí. Y cantaste, en aquel momento Maradona, el jugador más grande de la historia. Bueno, y pasado el tiempo, tiene la suerte de poder cantárselo a Messi, el más grande de la historia.

porque los días se nos van. Y así se ha ido el programa, con este cierre de Messi, que al igual que ayer, justo a las 9, volvemos a decirle, vuelvo a decirle, muchísimas gracias. Nunca te va a enterar seguramente, pero me hiciste feliz. Yo fui feliz. Yo sufrí con vos, y disfruté con vos. Así que a este extraordinario jugador de fútbol, ojalá, ojalá la vida te devuelva un cachetito de todo lo que nos has dado. Ojalá, ojalá sea así. Y tengo que ser crudamente sincero. Lo mismo decía para Diego. Qué lástima que a ese fenómeno que fue Diego Armando no haya podido disfrutar de su vida. Me parece que Messi va por otro lado. Me parece nada más. Por esos días.

0: Muchas gracias, nos vemos mañana. Eso sí, tan solo, única y exclusivamente. Si Dios así lo quiere y ustedes también. Así que, pues bien, será hasta entonces.
1: 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Seguimos en Mañana con Todos. En un ratito leemos todos los mensajes que han llegado. Tengo las efemérides también. Y nosotros, ya con el resto del equipo, los seguimos acompañando. Ahora llegan los Pericos.

0: Los Pericos con su versión de Por una cabeza, del álbum Yerba Buena del año 1997. Gracias a todos. A ver, voy revisando los mensajes que llegaron. Rubén Ribeiro, ¿qué nos decía Rubén? A ver, vamos a escuchar los mensajes que nos han dejado nuestra audiencia.
1: Buenos días. Si no es por Tormenta, es por Luis Miguel, Sandro, cualquiera. Pero siempre tiene un motivo para cortar la luz.
0: Gracias. Pablito Sendra pedía un tema de los 70, internacional. Bueno, vamos a ir buscando. Pablito, gracias por tu sintonía.
2: Muy, pero muy buenos días, chicos. Los saluda Estela de Ganadero Baigorria.
0: Hola, Estela, ¿cómo
2: hoy
0: le va?
2: Desde aquí, desde mi trabajo. No estuve hablándolo en estos días, pero sí escuchándolos. Soy una fiel oyente de todos ustedes, desde muy tempranito. Bueno, chicos, les deseo de todo corazón que tengan una preciosa y bendecida mañana. Acá, lloviendo, a full, una linda, linda lluvia. Por ahí, para un poquito y vuelve a llover bastante abundancia de agua. Bueno, chicos, acá estamos, seguimos esperando en el barrio Los Robles para que los muchachos de la municipalidad pasen a limpiar las zanjas, por favor, porque con lluvias así, ¿qué es lo que ocurre? Las zanjas no tienen salida de agua, no hay a dónde. Una vez que se llenaron las zanjas, desbordan y empieza a salir toda la cochinada para afuera y empezamos a caminar por toda la suciedad, por toda la... usted me entiende. Bueno, otra cosita, por favor, a ver, ¿a dónde? ¿A dónde puedo ir a ver cómo se puede hacer para que se pongan de acuerdo y se pongan a hacer las obras cloacales que son tan importantes? Por
0: bueno, muchas gracias, Estela, muchísimas gracias. ¿Qué dice la Moro?
3: Buen día. Ay, qué día pasado por agua. A mí me agarró en la calle yendo a la clínica, pero ya volví. Bueno, vamos a disfrutar de este día de la Virgen del Rosario y a escucharlos. Buena jornada.
0: Gracias, Moro. José Sosa dice, buen día, Jorge y Andrés. Recordarle a Andrés que se vaya, no se vaya a olvidar de tomar el magnesio, así que bueno. Gracias, Patricia, por los links que nos enviaste de la fiesta noche de Messi. Gracias, después lo vamos a ver,
4: Hola, Jorge, buen día para todos, ¿cómo están? Espero que estén bien. Bueno, se vino la tormentita y era agua nomás, ¿qué va a ser? Estaba anunciado ya, pero mientras no se corte la luz, va todo bien. Así que bueno, hoy Jorge está viendo para un temita como este, La Dama de Rojo, de Chris DeBoer.
0: Bueno, gracias, saludos. Y Raulito Montironi, tenemos por acá, dice, buen día, mañana con todos, hoy me gustaría escuchar el tema Cerca del Río. Cerca del Río, gracias. Bueno, muy bien, gracias a todos por los mensajes. Vamos a la tanda y volvemos enseguida.

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La música con Chris de Burg haciendo La Dama de Rojo. Hoy que está lloviendo y que está como que, bueno, estamos medio melancólicos. Se da para hoy este tema, ¿no? Y también como estaba nuestro amigo Pablo pidiéndonos un tema setentoso. Y para seguir más o menos en el mismo ritmo, como si estuviéramos en el boliche bailable hoy, mirando cómo cae la lluvia, llega Jerry Rafferty haciendo Bajo la Línea.

0: ¿Qué tal, Nina? ¿Cómo le va? Buen día, tanto tiempo.
1: ¿Qué tal? Buen día, me va bien, porque este día gris me encanta, aunque no me gusta cómo se ve oscuro allá del lado del suroeste. Pero bueno, esperemos que venga lluvia tranquila, que no haya vientos y que no caigan piedras sobre todo.
0: Estaba justamente, le iba a decir, estaban cayendo granizo en algunas ciudades aledañas a nuestra zona.
1: Sí,
0: sí. Recién estábamos observando eso de algunos de los... temas... noticias, mejor dicho, que están llegando aquí a nuestra mesa de trabajo. Pero bueno, hoy es un día como para reflexionar de que qué linda que era esta música cuando estábamos en los boliches
1: sí,
0: bailables, ¿no?
1: Sí, sí, es una música especial para escuchar en este día, sí, ¿no?
0: Sí,
1: en la mañana, así que vamos a especializarnos en este tipo de temas, pero bueno, no tan románticos luego, porque si no, acá todos después vamos a querer ponernos melosos.
0: Exactamente.
1: Entonces,
0: pero bueno,
1: tratemos de que no.
0: Bueno, todo bien, todo tranquilo. Estoy tratando de ver si me quedó algún mensajito por acá. Sí, tengo las efemérides que al final no las pudimos leer hoy porque se nos fue el tiempo con mucha información de último momento, así que en un ratito la vamos a leer.
1: Muy bien, hoy estamos entonces acompañándolos hasta las 12:30 horas, como todos los días lo hacemos, con toda la energía y las ganas de que lo pasemos bien todos, los oyentes y nosotros. Y bueno, y el Pato también, el Pato quiere que lo nombre porque me mira con esa cara, pero bueno, Pato, está Pato incluido en el equipo de trabajo,
0: Pato. Aguante, Pato, aguante.
1: Bueno, y hoy vamos a ir con esta consigna en este día, vamos a tomarlo con humor, a divertirnos un poco, pero que nadie se sienta tocado, ¿no es cierto? Porque hoy es el Día Mundial del Pelado o de los Calvos. Acá no quieren que diga pelado yo, no sé por qué. Sí, es sinónimo.
0: Sí, no sé, pero bueno, a ver, con respecto al tema este del pelado,
1: sí.
0: Hay gente que realmente el pelo se le cae, ¿no? Tiene, creo que se llama alopecia, ¿no?
1: Claro, alopecia, llama, sí.
0: Bueno,
1: sí.
0: Lo que yo estaba tratando de buscar por acá... Ah, se me fue, bueno. Estaba tratando de buscar por acá, le decía Nina...
1: Dígame.
0: ¿Cuál es el origen, no, del 7 de octubre, Día Mundial de los Calvos?
1: Sí. Es un día para reivindicar la calvicie, ¿no es cierto?
0: Como claro, una condición, es decir, estar orgulloso.
1: Claro, como una condición natural y combatir los prejuicios sociales. Hoy se usa mucho,
0: sí.
1: Se usa mucho la calvicie. Uh-huh. Muchos chicos jóvenes se les ha caído el pelo o se pelan.
0: Claro.
1: Porque en algunos casos ser pelado le da más personalidad.
0: ¿Ha visto?
1: ¿No es cierto?
0: Los bueno, en caso de mi
1: más
0: hijo,
1: varonil.
0: Mi hijo Mariano, cuando empezó a tener poquito, se empezaban a entrar las entraditas acá,
1: sí,
0: en la cabeza, dijo, no, a partir de ahora, pelado.
1: Ya,
0: ¿no?
1: Está, y no renegó más con su...
0: ¿Y vos te acordás que
1: cabellera
0: en los años 70 hubo un pelado cantor que era muy famoso?
1: Sí, ¿eh? Sí.
0: No lo digamos, a ver si la gente se acuerda.
1: Hay que lo adivine la audiencia.
0: Sí, también, sí.
1: Bueno, hoy vamos a normalizar la falta de cabello, ya sea por genética, alopecia o decisión estética, como parte de la diversidad humana.
0: Claro.
1: Dejamos atrás la idea de que si no tenés pelo es sinónimo de vejez o falta de salud, posicionándolo en muchos casos como un símbolo de estilo y masculinidad. Hoy la consigna va por este lado y hay cosas que mejoran con los años y el pelo parece que no está de acuerdo.
0: Ah, no.
1: ¿No es cierto? Hoy queremos saber qué frase le queda mejor a un calvo. Un calvo orgulloso de su calvicie. Menos
0: claro.
1: Pelos, más personalidad. O el shampoo me dura una eternidad. Claro, si no,
0: claro,
1: tiene tanto
0: claro.
1: Cabello.
0: Sí.
1: No estoy pelado, estoy despejado.
0: Claro.
1: La frente también necesita espacio, ¿eh? ¿Qué nos dice la audiencia con respecto a la calvicie, no es cierto? Hoy vamos a hacerlo con humor, no atacamos a nadie y ya está. Hay gente que se compra gorras, que se tapa la cabeza porque le da... Pero hay que ir asumiéndolo de a poco, ¿no es cierto? Cambian el look y se cambian el look, se pelan bien, bien cortito, como dijo usted de su hijo, y dice, siempre quise hacerlo. Ahora tengo menos trabajo con mi cabello. Vale, ¿qué nos decís respecto a la calvicie? ¿Qué frase le queda mejor a un calvo? Menos pelo, más personalidad. El shampoo me dura una eternidad. No estoy pelado, estoy despejado.
0: Bueno, perfecto. ¿Y qué dice el pato?
1: Ahí está.
0: Dice que soy un pelado botón. ¿Por qué? ¿Cómo botón? Vos era botón, yo no soy botón.
1: Bueno, él lo toma así, ¿eh?
0: ¡Qué cosa seria! Bueno, adelante los pelados.
1: Ahí está. Y los calvos tienen una ventaja, nunca tienen un mal día de pelo.
0: Claro.
1: Ay, no tienen pelo, no tienen mal día.
0: Aparte, no tienen un pelo de sonso.
1: Y un pelo de sonso tampoco, ¿eh? Esas frases que nos quedan tan bien, ¿eh? Nos hacen reír, nos hacen divertir. Muy bien, y si tenés algún pelado calvo en la familia y lo querés saludar, dale, manda un mensaje, decirle, le mando un saludo al peladito.
0: Claro,
1: también,
0: ¿eh? Saluden. Por ejemplo, nosotros vamos a saludar a nuestro compañero Néstor Consoli.
1: Ahí está.
0: Él está orgulloso de su pelada.
1: Claro que sí.
0: Él está, dice, llámeme el chueco, el pelado, o sea que cuando sea el día del chueco también lo tenemos que saludar a Néstor.
1: Ahí está, también, ¿eh?
0: Hoy es el día del pelado, lo saludamos a Néstor, nuestro claro, compañero.
1: Cae siempre Néstor en todo.
0: Néstor, el gringo, por si no, el día del gringo también.
1: También.
0: Él dice, yo soy el gringo, el chueco, el pelado, bueno, ¿no?
1: Tiene
0: pero sé que Néstor tenía mucho cabello cuando era joven.
1: Ajá,
0: es sí, más, sí, era el extraño de pelo largo. Él.
1: Mire, sí, lo que pasa en la vida, ¿no?
0: Lo que pasa en la vida.
1: Sí,
0: ¿te
1: sí,
0: lo imaginás,
1: sí,
0: Néstor? ¿Viste uno está acostumbrado a verlo calvo?
1: Es raro.
0: Creo que hay una palabra que no le gusta que le digan.
1: Pelado.
0: No, calvo, me parece que...
1: No, no, pelado no quiere que le
0: digan. No, no dicen que le digan no, pelado. Ah, bueno.
1: Calvo sí.
0: No, bueno, no, bueno, entonces...
1: Si acá los chicos cuando yo digo pelado, no,
0: no, no, bueno, entonces...
1: Flavio y Marcelo.
0: El calvo Néstor.
1: El calvo Néstor, listo, ahí está. Bueno. Bueno, yo saludo al pelado de mi marido también, que está en casa.
0: Claro, y tenés, radio, ¿eh? Vos tenés el pelado de tu
1: marido. Y uno de mis hijos también.
0: Ah, ¿sí?
1: Sí.
0: Pero que se afeita el pelo.
1: Y uno de mis hijos lo padeció porque se le fue cayendo de a poco. Y vio cuando se le cae acá en el medio y le quedan las cositas, las motitas acá.
0: Sí. Sí, sí, sí.
1: Bueno, y se van peinando para que eso no se vea la pelada, ¿no es cierto?
0: Sí, sí, sí.
1: Y bueno, hasta que un día tenía una cabellera tremenda también, uh-huh, mucho cabello y abundante. Bueno, pero un día, y ahora está peladito.
0: Le voy a contar una anécdota.
1: Corta todo y está feliz y es muy lindo, mi hijo Leonardo.
0: ¿Ha visto? ¿Ha visto?
1: Muy
0: sí,
1: lindo.
0: No, le queda linda. La,
1: sí,
0: fíjate
1: sí,
0: los cantantes que.
1: Y se dejan barbita.
0: Claro, está bien,
1: y
0: me parece
1: bárbaro,
0: bien.
1: ¿No?
0: Como diciendo, ve, tengo testosterona todavía.
1: Claro,
0: ¿no?
1: Tengo.
0: Sí. Te voy a contar una anécdota y se la cuento a la gente y ya bueno, vamos a la tanda, ¿no?
1: Ahí está.
0: Nosotros trabajábamos con un grupo de gente, compañeros, trabajé yo en la década del 70, 78, 79 por ahí, en fábrica militar, en el taller de control de tratamientos térmicos y utilaje, ¿no?
1: Ajá.
0: Y teníamos un jefe que, pobre señor, mayor. Le faltaban pelos acá arriba, ¿no?
1: Claro.
0: Entonces él se dejaba un mechón de pelos al costado, ¿no? Viste que
1: largo,
0: le crecen al costado. Y se lo engominaba y se lo ponía acá arriba, ¿no? Pero en verano, y ese fue Colombia.

0: ¿Cómo lo? Pobre tío. Bueno,
1: esas eran cosas que no podían asumir la calvicie. Entonces, no, bueno, sí, poco a poco lo tuvo que hacer, seguramente.
0: Exactamente.
1: Bueno. Muy bien, los esperamos con esta consigna linda de humor, pero que nadie se ofenda, lo pasamos re lindo, al 0341-4788-288. Deja tu mensaje en el contestador, sino a nuestro móvil 152-161-200.
0: Vamos a escuchar, antes de ir a la tanda, a Albert Hammond con Cerca del Río. Y volvemos enseguida.

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0: Sí, sí, se escuchó al aire lo que le dijiste. Acaba de llegar Flavio, pasado por agua, y está preparando el mate, porque él tiene todo un rito, yo les cuento, viste, que él es muy, él cuenta todo lo que pasa acá a veces, cosa que no debería.
1: Casi todo.
0: Cosa
1: que no se puede.
2: Lo íntimo es íntimo,
0: Flavio. No, sí, por ejemplo, que nos damos vuelta el calzoncillo, la parte más rompa para adelante y la.
2: No, sí, por la mañana se miran a ver cómo lo tienen puesto.
1: Todas las mañanas llego aquí bañado, cambiado, con ropa interior nueva, perfumado, peinado, afeitado.
0: Es una señorita, te digo.
2: Claro, claro. Que
0: cuando se va, lo veo que hace lo mismo.
1: Hay que venir en condiciones.
2: También se baña cuando se va.
1: Trabajar.
0: Bueno, está bien.
1: No, cuando me voy me peino, me acomodo, pero después tengo que seguir el día, claro.
2: Se pinta los labios y se pone rouge en los.
0: Se cambia la truza también.
2: Imagínate,
1: ahora no estoy yendo al canal, pero si cuando en el tiempo en el que iba al canal me tenía que peinar.
0: Se maquillaba también.
2: ¿Pero para qué se peinaba?
0: No,
1: tenía más pelo.
2: Ah,
0: no.
1: Tenía más pelo.
2: Viene por ese lado, sí. Claro. Bueno, no pasa nada, Flavio, está todo bien. Soy un pelado botón. Mire lo que le ponen, mire.
0: Oy, pelado botón, te están diciendo acá.
2: El pato está agresivo.
0: Pato, mirá que ahora se queda usted, pato,
1: no,
0: con él.
1: No, no soy botón, simplemente cuento hecho.
0: Soy un pelado botón. Epa, no le digan esas cosas. Bueno.
1: Bueno, yo voy por el camino. Estoy ahí, estoy caminando.
2: En el paso intermedio.
0: Y usted porque es el peatón. Por eso,
2: claro, por eso van el camino. Claro.
1: Capaz que el día de mañana me parezco a Néstor Consol.
2: No. Yo de mi parte le aconsejo que si algún día usted llega a perder el cabello, asúmalo. Vaya al psicólogo si le hace mal. Sí. Pero asúmalo. No se vaya a dejar ese mechón de un lado hacia el otro.
1: No.
2: Vio que estábamos hablando esta mañana con Jorge y que queda tan ridículo.
1: Quien no me conozca personalmente, aunque hoy es difícil no conocer a la gente que hace radio, pues está en las redes, hay distintos medios.
2: A mí no me conoce nada.
1: Pero tengo pelo, van a pensar que soy pelado.
2: No, estamos hablando del día que se quede sin.
1: Lo que pasa es que se ha comenzado a caer.
2: Claro, por eso le decía, hablábamos con Jorge, que la gente joven hoy queda calva muy joven.
0: Sí.
1: Bueno,
0: sí.
1: Y ese es mi problema. Yo creo que por allí... voy a usar una palabra que no le gusta a Néstor Consol, y la calvicie se relaciona con el avance de la edad.
0: Decime, ¿cómo le gusta que eso le digan porque estábamos
2: pelado
0: discutiendo
2: no,
0: eso.
2: No quiere.
1: Pelado.
2: Ah, no, yo le decía digan, calvo.
1: No, la palabra calvo es la fea, la mala.
2: Ah,
1: a mí también
2: pero hoy es el día del calvo.
1: Me da cosa esa palabra ya fea.
0: Sí,
1: ¿no?
0: Caca,
2: dice
0: nene,
2: lo mismo,
0: no
2: dice lo mismo.
1: Incluso es mejor decir que sufrimos de alopecia a
0: que digan, es muy difícil.
1: Calvo.
2: Pero son sinónimos todos, así que.
0: Alopecia es muy difícil, nadie se acuerda de esa palabra.
2: No, eso no.
0: Más bien. Pelado, calvo.
1: La verdad, la etimología no la recuerdo muy bien, pero sin, y lo que sigue, pelo, sin pelo, alopecia. Creo que va por ahí el tema. No lo chequeé.
2: Pelado al fin.
1: Sí.
2: Pelado al fin.
1: Pelado queda lindo, es agradable, es canchero. es un término para identificar.
2: A mí me parecía que quedaba mejor calvo, que quedaba más fino,
1: no,
2: que era más glamoroso, ¿no es cierto? Decir calvo. No sé por qué. Bueno,
1: no, para nada.
2: Estamos en esta mañana.
1: Yo todavía no estoy ahí en esa.
2: No, que le falta.
0: Le cuento, porque hoy al final no pudimos leer las efemérides. Voy a leer algo que me mandó acá Jorge Lón. Alopecia, del griego alopex.
2: Alopex.
0: Viene del griego, ¿ves?
2: Claro.
0: Y dice que es el tema de la alopecia puede clasificarse en multitud de grupos según su origen y manifestaciones, pero la forma más frecuente es la alopecia androgénica, también llamada alopecia androgenética o calvicie común, que es responsable del 95% de los casos y afecta principalmente a los varones, menos frecuente a las mujeres, y debe su nombre a que está provocada, y ahí viene el tema, por la acción de las hormonas masculinas o andrógenos sobre el folículo piloso, provocando su miniaturización.
1: Bueno,
0: su miniaturización.
2: Provocando la calvicie.
0: Progresiva. A ver, ¿sabés lo que son los andrógenos? Es lo contrario de la testosterona, ¿no?
1: Ajá.
0: ¿Eh? andrógenos tienen las mujeres, entonces es como que en tu cabello entran las mujeres, las chicas, y se te va el pelo.
2: Por ahí venía la explicación.
0: Quería explicarlo de esa manera. Que
1: es como un abuelo contándole una historia a un chico para que
2: sí,
1: la entienda.
2: Para que claro entienda. Que
0: sí, claro. No soy abuelo, pero no, bueno, ya pero sé, estoy, claro. Ya estoy en edad de serlo. Está ahí, está ahí.
1: Viste cuando le contás algo a un chico, bueno, es como si que se mete en tal cosa.
2: Claro. Bueno, hoy estamos hablando entonces del Día Mundial del Pelado, del Calvo, bueno, calvo, claro. de toda esta gente que ha perdido o está perdiendo su cabello. Y hoy le pedimos que nos manden un mensaje, algo con humor. Si conocen algún pelado, mándenle un saludo. Si usted está pelado, mándese un saludo.
1: Vos sabés que
2: también
1: con Jorge compartimos peluquero.
2: Ah, sí.
1: Vamos al mismo.
0: Sí, pero no voy a ir más, ¿eh?
1: ¿Por qué?
0: No, porque ayer tuve una discusión con él, así que después... Bueno,
2: se enojó, pero se cortó el cabello.
0: Sí, claro que me cortó.
2: El cabello corto.
1: Sí, no, sí, pero sí. Ya lo tenés que entender.
0: No, pero después te cuento. No. Así que, Willy, si... No, pero ¿sabes por qué puedo decir esto al aire? Porque él no nos escucha nunca, entonces por eso...
1: No, te escucha otra radio.
2: Pero
1: no,
2: alguien le va a contar.
0: Sí, pero la Estación del Siglo no la podía escuchar ayer, entonces estaba escuchando otra radio también. Pero bueno, no importa, bueno, haga lo que quiera.
1: Y la última vez que fui me dice, ¿cuánto pelo tiene Jorge?
2: Ah, mire.
1: Claro, mirá que hay gente que a su edad ya lo pierde, ¿no? No, lo tiene, bueno, parece un adolescente.
2: También es genético, sí, la calvicie, ¿no es cierto? Porque sí, a veces de padres que han quedado pelados de jóvenes, hay hijos que también le pasa lo mismo, ¿no?
1: Sí.
2: Y a otros no.
1: Mi abuelo paterno murió muy joven, así que no sé si la vida después le habría quitado el cabello o no. Nadie lo supo, no, ni se va a saber, pero sí mi abuelo materno, capaz que viene por ahí de mi, ajá, parte, no tanto por padre. A nadie le interesa el dato, se lo cuento como si estaríamos en una mesa. Se salta por ahí también a veces la pelada una generación, ¿o no?
2: Sí, o sea, también.
0: O no.
2: Sí.
0: Bueno, vos fíjate, yo tengo todo el cabello y le decía a Nina que mi abuelo materno, uh-huh, murió casi a los 100 años y tenía todo el pelo, exactamente. Mirá, igual, bueno, que yo. En cambio, mis hijos tienen problemas de calvicie, sí, ¿no? Están más o menos como vos, ahí.
1: Sí, sí.
0: Bueno, ¿qué hacemos?
2: Bueno,
0: nos vamos,
2: pues,
0: van a ser, faltan 10 minutos de menos.
2: Bueno, para... tenemos algunos mensajes. No
0: sí,
2: sé si,
0: sí, pero vamos a ir
2: si
0: después, porque sí, no, tengo la tanda, estamos atrasados. Enseguidita leemos todos los mensajes, ¿eh?
2: Bueno,
0: ¿te
2: muy
0: parece?
2: Bien,
0: vamos,
2: bien,
0: porque tengo la atrasada la tanda y se viene la noticia, señor periodista, ¿eh? Así que vaya preparando la noticia. Bueno, muy bien. Estamos en Mañana con Todos y le pedimos hoy entonces.
2: Hoy le pedimos que estamos celebrando. Estamos haciéndole honor a la calvicie, al pelado, que nos digan, que nos cuenten y que le manden mensaje a algún peladito, ¿no es cierto? Sobre todo, ¿cómo la pasan, ¿eh? Hoy queremos saber qué frase le queda mejor a un calvo orgulloso.
1: No,
2: menos pelo, más personalidad. El champú le dura una eternidad. No estoy pelado, estoy despejado.
0: Epa.
2: La frente también necesita espacio. A ver, ¿cuál es la frase adecuada que le parece a cada uno que le va? ¿Qué le va con su tema?
1: Bueno, eso es bullying.
2: Bueno, que le
1: estamos bullying, haciendo promoción al bullying hacia los pelados.
2: Pero hoy estamos hablando de humor.
1: Mi saludo a mi pelado favorito, que es Néstor Conti.
2: Sí, ya lo estuvimos saludando.
1: Bueno, ahora lo hago.
2: Pelado de la radio.
1: Mi pelado favorito, Néstor Conso.
2: Muy bien.
1: Después viene el Indio Solari.
2: Acá me dicen que existe la creencia popular de que la calvicie viene solo de la madre.
0: Ah,
2: y
0: sí,
2: esto se debe a que uno de los genes más importantes relacionados con los receptores de andrógenos, las hormonas masculinas, se encuentran en el cromosoma X que los hombres heredan de sus madres. Uh-huh. Por eso, fijarse en los antecedentes del abuelo materno da pistas, pero no cuenta toda la historia.
1: Bueno,
2: ¿eh?
1: Mi abuelo materno.
0: Perfecto,
1: pelado.
0: Perfecto.
1: Bueno, acá llegó el otro peladito, en un rato hablamos con él.
2: Peladito Botón también.
0: Sí, sí.
1: No, en
0: un rato lo saludamos a Marcelo Pereira que acaba de llegar. Vamos a la música y la tanda que se nos va todo el horario. Chau, hasta luego. Yo me voy, me despido. Hasta luego. Chau.

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0: 10 de la mañana, un minuto. La temperatura en el Gran Rosario, 18 grados. Humedad, 99%. Encontraron muerta a una mujer en su casa de Capitán Bermúdez e investigan si fue víctima de un ataque. La mujer fue encontrada sin vida durante la noche de este martes en su dormitorio en una vivienda de calle 9 de Julio al 500. Desde lo policial, el caso fue caratulado inicialmente como muerte dudosa. Ampliaremos. Detuvieron a un joven en Capitán Bermúdez denunciado de abusar de una menor. La Policía de Investigaciones realizó este martes un procedimiento en un domicilio de Porvenir al 300, donde localizó a un hombre de 19 años que es investigado en una causa iniciada a partir de la denuncia de la madre de un adolescente de 13. También fue secuestrado un teléfono celular que va a ser peritado. La judoka Francesca Iglesias busca su quinto oro y necesita apoyo para viajar a un nuevo campeonato nacional. La joven judoka beltranense de 13 años lleva 6 practicando la disciplina y ya consiguió 4 medallas de oro y una de bronce en 5 campeonatos nacionales. En noviembre afrontará 2 importantes competencias. Representará a Santa Fe en los Juegos Evita de Mar del Plata y luego disputará el Nacional Clausura en San Juan. Para solventar los gastos de traslado, estadía, inscripciones y equipamiento, su familia organizó una rifa. Si te interesa participar, podés comunicarte al 3476-601078. La región bajo alerta amarilla y naranja por tormentas fuertes este miércoles. El Servicio Meteorológico Nacional advierte por tormentas fuertes y algunas localmente severas durante la tarde, por sobre todas las cosas, en el sur santafesino. Para la mañana y la noche rige alerta amarilla, con posibilidad de abundantes lluvias, granizo y ráfagas intensas.
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0: En relación, la temperatura 18 grados, la humedad es del 99%, presión 1004.9 hectopascales, viento del sur a 8 kilómetros por hora, la visibilidad se encuentra en algunos sectores reducida a 1,5 kilómetros por el fenómeno de las lluvias en sectores de la zona. El cielo está cubierto con tormenta fuerte en este momento en Fray Luis Beltrán, sin precipitación. Son las 10 de la mañana con 4 minutos.
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0: El Juan Cavaglietto, Lito Vitale, Amándote, sonando a las 10 de la mañana con 21 minutos. Está Marcelo Pereira con nosotros, momento de pedirle los títulos, adelantos de su agenda. Marce,
1: sí,
0: buen
1: señor.
0: Día.
1: Sí, señor, yo los pedí, los hice hace un ratito, pero ahora te los hago en vivo. Bueno, vamos a comentar un poquito dentro de un ratito, si la gente vio la fiesta de Messi, qué le pareció, le gustó, no le gustó. Yo hice un rápido zapping radial, hoy a la mañana tempranito, y encontré más críticas que halagos. ¿Por qué los drones? Hay publicidad de la segunda.
2: La publicidad fue desubicada.
1: Y son los que garpan la fiesta.
2: Claro. Bueno, pero
1: son los que garpan a Soledad.
2: Lo hubiesen hecho de otra manera.
1: Otros se quejaban porque Cali, el grupo Cali y Sergio Torre no pudieron ni decir ni apa, ni nada. Porque no tuvieron tiempo, porque no sé. Estaban ahí, pero no.
2: Fue
1: no
2: corto el tema, ¿eh? No fue tan largo.
1: Bueno, algunas críticas. Yo digo, si el grupo Cali hubiera sido... Un saludo para mi vecina Esther Matriciani, que todos los sábados me pide el grupo Cali. Y yo le voy a decir, no son tan importantes, porque no cantaron en la Meca. Un saludo grande. Los tuvieron ahí como muñequitos, pero quedaron pintados porque o no les ha dado... El sonido no les funcionaba o algo pasó. La Sole sigue demostrando por qué es una excelente profesional, que no hace playback, que canta.
2: Canta en vivo, claro que sí.
1: Que canta en vivo, que emociona. Bueno, hay mucha gente que no le debe gustar a la Sole, no le cae en gracia. Pero ayer demostró por qué es una número uno.
2: Se quedó con los jugadores ahí a escucharlo a Messi cuando
1: sí, habló. Hizo realmente su... Y bueno, y el veterano de Malvinas también, que cantó el himno, también, lo hizo sí. Muy bien. Y también hubo un tiempo para el Indio Solari. No lo sabía, no lo tenía a Messi del palo del Indio. Porque sonó jijiji en una versión acústica.
0: Que sí. Antes de que se muera el Indio, un tiempito antes... ¿Te acordás que le había dejado un mensaje a Messi?
1: ¿El Indio?
0: Que donde le dijo que... Le dijo que intentara la cuarta o algo por el estilo. Ahora no me acuerdo exactamente el contenido. Y ese audio sí se había girado por las redes sociales.
1: De cualquier manera, quien lo interpretó lo hizo excelentemente.
0: Sí, lo hizo muy lindo.
1: Es una versión acústica muy linda. A lo mejor muchos... La música del Indio no les llega ni a los pies. No al corazón, ni a los pies. Hay otro que dice, a mí me llega Sandro, no el Indio, ese pelado. No, te digo...
2: Acá Marcelo, tengo una información que me está mandando. Dice que la banda, el grupo Cali, comenzó el show con su histórica canción Amor de Chat, pero el sonido se cortó y la imagen tomó a Messi saliendo del estadio.
0: Y bueno, ahí se todo cortó, lo vimos ayer.
2: Sí. Ahí se cortó la actuación del grupo Cali.
1: Yo estaba viendo, por ejemplo, la transmisión por TIC y quiero, como son los títulos, quiero cerrar en esto. Y empezó el jijiji, el muchacho que lo hizo con la guitarra. Cortaron y pusieron una tanda.
0: Y, bueno, hay que
1: y después cuando volvió, con el tema a la mitad más o menos, o ya casi terminando. Muchos seguro que lo siguieron por Telefe. Donde parece que estaban como más compenetrados con la parte show. En cambio, TIC Sport estaba más compenetrado con lo deportivo. Pero bueno, son dos enfoques distintos de ver el mismo suceso.
2: Igual dice acá que el grupo este estuvo en los vestuarios, estuvieron festejando ahí de manera privada, mejor, en los vestuarios.
1: A lo mejor en un tercer tiempo que hicieron allí, claro. Tocaron y tampoco... hay muchas veces que por... cuestiones de que no entran en la grilla, cobran igual y no cantan.
2: Claro.
1: Es decir, no es que fueran al doping. No.
2: Habrán cobrado.
1: Creo que la AFA les habrá pagado a los chicos de Cali. Lo que pasa es que no entraron dentro del show televisivo.
2: Claro.
1: Que para mí es demasiado largo. Pero bueno, después lo vamos a ampliar. Después vamos a hacer minuto a minuto qué pasó en la fiesta de Messi, qué es lo que me están pidiendo aquí que comente.
0: Ahí. Perfecto, gracias Marcelo.
1: Hasta luego.
3: Feliz día para Elena y Mandel, la chica de la boutique.
2: Ah, claro. Hoy hablamos del calvo, un calvo muy importante. Y bueno, ahí lo tenemos.
0: ¿Por qué decís calvo? Pelado, Nina, pelado. Bueno. Nadie en la calle anda diciendo, mirá, hay un calvo. No,
2: porque todos hoy decimos, es el día mundial del calvo.
0: Bueno, pero claro, en idioma neutro, ponele que. Bueno, en idioma neutro. En el castellano neutro, ponele ese día, oh, un calvo. Pero nosotros no decimos por la vida, mirá, hay un calvo.
2: Yo
0: decimos,
2: sí,
0: mirá,
2: digo,
0: hay
2: calvo.
0: Un pelado.
2: Yo
0: nah,
2: sí,
0: mentira,
2: digo,
0: Nina. En José Hernández no anda diciendo calvo.
2: ¿Cómo que no? No hable de mi barrio así de esa manera, muy bien, seguimos.
0: José Sosa también dice Eleno, bien. Claro. Ahí, bueno, hoy Jorge, hay una cuestión generacional, ¿no? Hoy Jorge hacía justamente alusión a esto, al cantante Eleno, y yo le mando un mensajito y le digo, che, los que somos un poco más jóvenes, yo lo conozco a Eleno, obviamente, pero a nosotros quizás nos decís pelado, cantante pelado, y inmediatamente se me vienen dos. El Indio, que sonaba, y hay otro más, no sé si lo nombraron.
1: Sí. ¿No? Antes que el Indio estaba Luca Prodan.
0: Bueno, sí, antes. No. Pero hay un capo del reggae argentino.
2: Claro que sí, el Baiano.
0: El Baiano.
2: Claro.
1: Ah, pero el Baiano empezó cantando Baiano con rastas.
0: Después ya se le cayó todo.
1: Empezó con el cantante.
2: Y todos empezaron cantando con
0: pez. Y hay otro. A ver. Sí. Hay otro que tiene lentes, que tiene anteojos.
1: Bueno, y hay otro que ahora está, hace muchos años está calvo o pelado. Pero que tenía una...
2: Marcelo, lo están llamando.
1: Sí. Tenía una lana así de larga, que es Huff.
2: Claro, también.
1: Huff, cuando tocó en Riff, con Papo, tenía el pelo largo.
2: Sí.
1: Enrulado.
2: Claro, todos de jóvenes han sido porrudos, digamos, sí, como Marcelo está comiendo algo, Gina anda dando vueltas,
0: Gina. Bueno, la gente no lo ve.
4: Buen día, radio. Soy Jorge Domingo.
2: Hola, Jorge.
4: Bueno, me vengo a enterar que hay un día para nosotros.
0: ¿Viste?
4: Yo a esta altura del partido ya lo tengo súper, súper asumido, porque yo me empecé a quedar pelado joven. Ya tenía, a los 22, 23 años ya tenía entrada. Digamos que la primera época sí, porque era joven. Después me fui acostumbrando y ya ahora ya estoy acostumbrado. Se lleva con dignidad.
2: Claro. Lleva que así. Sí.
4: Muy bien. Hay que resignarse. Y saber que lo único que detiene la caída del pelo es el piso.
2: Ajá, bueno, justamente.
4: Les mando un abrazo, gracias por la compañía.
2: El piso.
1: El piso.
0: Ah,
1: el suelo.
0: Hay algo de lo que no me
2: gracias,
0: enteré.
2: Gracias, Jorge.
0: Algún
2: gracias.
0: Tratamiento del que no sabía. Jorge dijo todo al revés. El andrógeno es la hormona masculina y se traduce en testosterona femenina, que es el estrógeno.
2: Claro.
0: Como para que se entienda, lo decimos así, ¿no? Uh-huh. Por lo cual, la alopecia en cuanto a lo hormonal se produce por la falta de andrógeno, disminución del mismo, la hormona masculina. Esa es la única razón. Bueno, ok, la verdad que no estudié eso, pero acá está, voy a la máquina, diría Sacone. Un andrógeno es cualquier hormona sexual que estimula el desarrollo y el mantenimiento de las características sexuales masculinas.
2: Claro, claro.
0: Capaz
2: por eso,
0: que lo vimos en quinto grado, quinto año de la secundaria, no me acuerdo.
2: Por eso que decíamos que la alopecia androgenética no se hereda de un solo progenitor, sino se transmite de ambos lados de la familia. Tanto como del hombre como de la mujer, por herencias anteriores, de los abuelos estamos hablando, sí. Muy bien, seguimos con mensaje, Pato.
5: Hola, ¿qué tal? Buen día.
2: Buen día.
5: El día del pelado. El pelado famoso de los 70 era Eleno, ¿no? De la chica La Boutique.
2: Ajá. Claro.
5: Pero les quería dejar una anécdota, algo que viví. Tenía un compañero del trabajo que estaba muy amargado y me decía, mirá cómo se me cae el pelo, estoy quedando pelado. Y no sé qué hacer. Entonces yo le dije lo que se le dice siempre, ¿no? ¿Sabes lo que es bueno? Le digo, la caca de gallina. Y se enojó, me quería pelear, qué sé yo.
0: Sí,
5: yo lo estaba tomando, lo estaba agarrando para la joda. Bueno, entonces nos pusimos de acuerdo con otro muchacho y otro compañero de trabajo y fue y le dijo lo mismo. Voy el otro, ¿qué te crees? Que se burlan de mí, qué sé yo. Y un médico que era cliente, donde trabajábamos, que se enganchó en la complicidad y le dijimos, pregúntale al doctor. Habla con el doctor y va a ver. Entonces no, le dijo, mirá, ¿sabes qué pasa? La caca de gallina, tiene calcio, esto, aquello, no. Tiene que masajearte. Y quedó medio intrigado. Y a la vuelta estaba tan desesperado, veníamos caminando, cada uno para su domicilio, y nos dice, entonces agarra y dice, mirá, ¿sabes qué voy a hacer? Y dice, me voy a la casa de mi abuela que cría gallinas. Y dice, ya está, y dice, me pongo un poco de caca de gallina, y después, no. Bueno, y dice, me lavo bien.
1: Me baño,
5: así que bueno. Llegué a mi casa, le comenté a mi señora, no le podés hacer esto, qué sé yo. Lo llamé por teléfono, le dije, ¿cómo andás? Me dice, bien, bien. ¿Qué necesitás? Me dice. No, le digo, ¿qué estás haciendo? No, me voy a la casa de mi abuela. No, no vaya, que es una broma. Le dije, se quería morir, me dijo de todo.
2: Ay,
5: se acordó de mi mamá, de mi papá, de todo. Bueno, no, es un recuerdo de una anécdota vivida.
2: Bueno, muy bien.
1: Está buena, está buena.
2: Se arrepintió y lo llamó y le confesó que no era verdad, ¿no? Pobre, ¿eh? Muy bien, muchas gracias.
1: Ya vamos a hablar de las bromas.
6: Muchas gracias, sí. Don. No sabía que era el día del pelado, o sea que van a festejar mi día.
2: Ahí está.
6: Acá hay un montón de pibes que me dicen pelado, porque soy bastante pelado. Pero no me hace ningún defecto porque el tiempo transcurrido, digo yo. Así que, bueno, gracias.
2: Bueno, muchas gracias, Rubén. Alejandro Cainelli nos escribe, dice, hola gente, día de las personas con capacidades capilares diferentes. Mira qué bueno.
1: Ah, prefiero pelado, antes que me digan así, perdone.
0: Está bien.
2: ¿Conocidos?
0: Capacidades capilares, ahí está, claro. Estaba repasando el mensaje.
1: Ah, que sí. Está capacitado capilarmente, ¿cómo es la cosa?
2: Conocidos, sí, varios, pero al que quisiera conocer en persona es al popular señor Néstor Consoli. Marcelo y Flavio, según foto, no cumplirían aún con los requisitos de la consigna.
1: No.
2: Pero igual me gustaría compartir una foto con todo el plantel de mañana con todos, ¿eh? Muy bien. Bueno. Y Alejandro también, no veo acá que tenga calvicie, ¿eh?
0: ¿Vos
2: tiene, sabés, mucho cabello?
0: ¿Estás pelado vos ahora, Ale?
2: ¿Sí?
0: Me parece que anda pelado. ¿Puede ser que vos ahora estés pelado?
2: No responde, ¿no?
0: No, bueno, ya que démosle tiempo hasta que llega la señal por internet al sur. Para mí está medio pelado o está pelado el mar. El Ale Cainelli.
1: Que no, muy cierto.
0: Che, un saludo lindo, grande, che, hace rato que no hablabas con nosotros.
2: Rubén nos dice, nos manda una foto ahí de Rubén peladito con una niña, debe ser su hija, por lo menos para que me conozcan, gracias, dice. Muy bien, otro pelado que lo asume y no tiene ningún problema, ¿eh? Muchas gracias. Betty dice, buen día a todos por ahí. Sí, mi yerno es calvo o pelado, digamos. Saludos para él, Juan alias Pata. Que tengan un lindo día lluvioso. Saludos, Betty. Ahí está, saludando al yerno, ¿eh? Muchas gracias, ¿eh? En un momento seguimos con los mensajes, ¿eh? Hasta aquí estos.
0: Uno de los cantantes pelados más famosos,
1: me encanta,
0: sin duda,
1: me encanta,
0: de la música popular argentina de las últimas décadas, La Mosca, el Guille Novelis.

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0: El Baiano sonando con Vagabundo a las 10:34. Hoy vamos a estar hablando después de las 11 con Ricardo Canut, como lo estamos haciendo en cada miércoles, en relación a distintas cuestiones en torno al mercado inmobiliario, ¿no? Y te quiero invitar a que nos dejes preguntas en
1: el WhatsApp.
0: Porque el tema que vamos a estar hablando hoy, yo creo que es de un interés muy, muy grande. Yo creo que todos los temas que uno abarca son de interés, pero en relación al cambio que hubo en los alquileres con la desregulación, recordemos, hace un tiempo, hay muchas dudas en torno a qué tiene que tener o no un contrato, cuáles son las responsabilidades de los propietarios y de los inquilinos. Y aquí en esta última parte, sobre todo, me detengo, ¿no? Che, se quemó una bombita, una lamparita de un espacio de uso común. ¿A quién le corresponde? ¿No? Se dañó el tanque de agua. ¿Quién lo arregla? Uh-huh. Ese tipo de consultas, a ver, me estoy pensando, se me viene ahora. ¿Nos podés dejar algunas preguntas a nuestro WhatsApp? Y se la podemos estar trasladando a Ricardo en un ratito para que nos esté contando. ¿Hay límites o no en relación a lo que se puede pedir que tenga un contrato, ¿no? Hay un límite, pienso, para las garantías, para corresponde el depósito el mes o los dos meses o lo que sea, depósito, ¿no? ¿Qué pasa con el sellado? Bueno, hay un montón de cuestiones en torno a eso que vamos a tratar de conocer con un profesional, por supuesto. En un ratito lo charlamos. No quiero dejar de invitarte a que si tenés alguna duda, consulta, aproveches el espacio. 10:35, Marce.
2: Muy bien. Dos breves de Central y de Newell's. Por el lado de Central se lesionó Duarte. Va a estar, lamentablemente, ¿no? Una lesión fulera, de esas que te van a demandar entre 7 y 8 meses. Gaspar Duarte, lamentablemente, se lo pierde Central para el resto del campeonato. Estará volviendo el año que viene, ¿no? Si hago bien las cuentas, para abril, mayo del año que viene, en viento en popa, lamentablemente. Para el jugador de Central. Y Newell's no es ajeno a las lesiones. Se lesionó Gianetti. No es una lesión tan grave como la de Duarte, pero sí se lo va a perder Kudelka en los próximos partidos. Y

0: y le había dado su experiencia, confiabilidad, le había dado firmeza a la defensa leprosa, Lautaro Gianetti, el ex Vélez Sarsfield. Así que bueno, son dos jugadores que se pierden los próximos partidos, tanto Central como Newell's, cuando están en camino de encontrar una regularidad. Kudelka, ¿cómo encontró la regularidad? Poniendo los mismos 11 partido tras partido, pero ahora eso se quiebra con la lesión de Lautaro Gianetti, lamentablemente para el mundo leproso.
1: Muy bien, perfecto. Gracias, Marce.
0: Hasta luego.

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1: ¿Cómo?
2: ¿Qué?
1: Bueno, creo que era un
2: algo
1: mensaje,
2: de Ituzaingó, dijo.
1: Mensaje automatizado, quizás. Uno más.
0: Buen día a los señores de la radio, recuerdo. Buena gente, ¿eh? Escuchame, estaría lindo para escuchar un tanguito de Argentino Ledesma. Cualquiera, que todos son buenos. Si es Rosario, podría ser. Bueno, te mando un fuerte abrazo y que tengan un buen día. Chau, chau, chau.
3: Buen día.
1: Muy bien, bien, muchísimas bien, gracias. Saludamos bien hoy a toda la comunidad de la ciudad de Rosario, que tiene sí asueto administrativo. Claro. Hay algunas entidades hoy que no están brindando atención, todas las entidades del orden público, por ejemplo. Después entiendo que en lo comercial es un día normal, pero hoy no hay actividad municipal, ni en dependencias provinciales.
2: No hay facu tampoco.
1: No hay clases en la Universidad Nacional de Rosario, en todas sus facultades.
3: ¿Y por qué?
1: Porque es el día de la Virgen de Rosario.
3: Muy bien.
1: Así que saludamos a toda la gente linda, hermosa de Rosario, sobre todo los católicos. Hoy tienen un día muy claro especial, sí, y particular, claro, allí en esa ciudad. Nina.
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1: Te estábamos contando hoy temprano, apenas iniciábamos a las 8 de la mañana, sobre el hallazgo de una mujer sin vida en su casa en la ciudad de Capitán Bermúdez, en calle 9 de Julio al 500. Esto es todavía barrio centro, zona centro, allí en 9 de Julio entre Buenos Aires y la avenida Interurbana. Hay una cortada allí, pero es 9 de Julio entre Buenos Aires y la Interurbana, o entre la cortada Arseno y la Interurbana. La última información que nos llega, tras un seguimiento que estamos haciendo del caso, tiene que ver con que, bueno, ya se ha identificado a la persona. No vamos a mencionar la identidad al aire, más allá de que hay algunos medios que ya la han publicado. Tiene que ver esto también con parte de la investigación. La radio tiene otra lógica, así que por el momento lo reservamos. Esto pasó en un domicilio de 9 de julio al 515. Cerca de las 9 de la noche, cerca de las 20:50 horas, allí es cuando le llega el aviso de lo ocurrido a la fiscalía. Es decir, el hecho ocurrió, pudo haber ocurrido durante la jornada del día de ayer, y es allí donde, ya ingresada la noche, encuentran en esta vivienda, en este domicilio, a esta mujer de 58 años sin vida. Han realizado, claro, el relevamiento del lugar donde fue encontrada específicamente esta mujer, en la zona del dormitorio, en su dormitorio. De acuerdo con los primeros datos, presentaba signos hemáticos visibles, este es el término, algunos hematomas, uno entiende, ¿no? Que algunos moritones, para que se entienda. Pero sin embargo, la fiscalía dice que en una primera evaluación no se encontraron signos de golpes o cortes que den cuenta de que eso pudo haber sido el causante del deceso de la mujer, del fallecimiento, ¿se entiende? No hay algo concreto. Entonces, por eso la carátula inicial es muerte dudosa. Están viendo si realmente hay una causa de homicidio. Le están haciendo en estos momentos a la vecina la autopsia en el Instituto Médico Legal para que se pueda determinar con precisión qué es lo que pasó. Y además, durante un primer relevamiento realizado en el domicilio, no se detectaron faltantes de elementos personales ni de objetos de valor. Es decir, hay una hipótesis que se estaba manejando que tenía que ver con la posibilidad de que se tratara de un hecho de robo, pero según los primeros relevamientos, en la casa no faltaba nada. No faltaban elementos personales de esta mujer ni objetos de valor. Insisto, yo estoy comunicando en este momento datos oficiales, ¿sí? Mientras la investigación continúa en curso. Hasta el momento, entonces, no se hallaron signos de que se trate de un femicidio. Va a ser la autopsia la que termine señalando realmente qué es lo que ha sucedido, y se está haciendo bajo el protocolo de femicidio, nos han hace un ratito confirmado desde la Fiscalía Regional 2. Es un hecho que sin dudas consterna a la comunidad de Capitán Bermúdez, y uno está desde lo periodístico tratando de manejarlo con mucho cuidado, porque hoy las redes hacen que circulen un montón de cosas, y no necesariamente de medios periodísticos, y hay que tener mucho cuidado con ello en relación a la generación de caos, de pánico, de distintas cuestiones que no deberían venir al caso, en el marco de que estamos hablando de que murió una persona, y hay una familia, y hay un vecindario, y hay gente que está mal por esto, ¿no? Por ende, uno llama también a la responsabilidad. Esto que te estoy diciendo es lo que hay hasta el momento. Después, si lees cualquier otra cosa por ahí, y no va por ahí. Hasta el momento, y de manera oficial, insisto, con información que pudimos obtener de Fiscalía y de la Policía, esto es lo que se conoce. Que no hubo en el lugar, en un primer momento, una situación que detectara faltantes de elementos o cuestiones que se podrían relacionar a un robo, como sí se está barajando en algunos lugares, y que tampoco se hallaron signos de que se haya tratado de un femicidio. Pero se está haciendo la autopsia bajo el protocolo de femicidio para ver realmente por qué murió esta mujer de 58 años hallada anoche en el dormitorio de su casa de 9 de julio al 500 de Capitán Bermúdez. Son las 10:45, Nina.
3: Bueno, tenemos una información de Autopista Rosario Santa Fe. La Autopista Rosario Santa Fe se mantendrá restricciones para el tránsito pesado hoy y mañana, debido a trabajos para calibrar y reparar la balanza que se utilizará para controlar el peso de las cargas en camiones, y también en el pórtico, que cuenta con cámaras y sensores. Las tareas se concentran en el kilómetro 7, jurisdicción de Capitán Bermúdez, en la mano con destino a la capital provincial. Tales interrupciones se darán en tres momentos del día, a las 9:30, 11:15 y 14:30, cada uno con una duración aproximada de una hora, de acuerdo a la información desde la Agencia Provincial de Seguridad Vial. En ese lapso, los transportes serán desviados por la ruta 34, lo que anticipa un posible colapso sobre dicha traza. El tránsito liviano circulará con normalidad y, en caso de lluvia, se reprogramarán. Esta información llegó hace 30 minutos.

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1: Buenos días, chicos. Los saluda Estela de Granadero Baigorria. Nina, queda más lindo, más cariñoso decir pelado.
2: El peladito.
1: Es más lindo, suena más lindo, suena más cariñoso.
2: Bueno.
1: Es así. Yo tenía a mi papá. Mi papá era un varón de que usaba esos jopos. Bueno, después ese jopo se empezó a bajar hasta que un buen día mi papá dijo, basta, yo ya, y agarró y pasó la máquina y se peló, listo. Y nosotros lo cargábamos porque mi papá era rellenito. Entonces le decíamos que parecía el huevito del cuento. Y mi papá no se enojaba. Así que bueno, chicos, me hicieron reír. Y bueno, qué sé yo, para mí qué está más lindo, el pelado, ahí viene el pelado. Mirá, qué pelado que está.
2: Pero el peladito.
1: Sí, qué sé yo, no, el calvo.
2: Sí, es verdad, es más tierno.
1: Una palabra media dura, medio calvo, seca.
2: Le pegamos con
1: bueno,
2: Tuti,
1: chicos, buen día para todos. Chao.
2: Chao, Estela, sí. Gracias. Bueno, vamos a decir peladito. ¿Viste? Para que sea más tierno y no lo tomen a mal.
3: Bueno, pero muy yo bien. Se lo estoy diciendo a Estela desde las 7 de la mañana y a mí me dice...
2: Sí, usted me estuvo mandando mensajes desde las 5 de la mañana.
3: Desde las 5, le digo, no vayas a decir calvo, no, que mirá que nos ponemos mal con Néstor, nos agarra el bajón. Bueno,
2: está bien. No vamos a decir más calvo.
3: Ella viene y lo dice a propósito.
2: Vamos a decir pelado.
3: Peladito,
2: calvo no.
3: Pelado sí,
2: calvo no.
3: Pela.
2: Ahí está. Muy bien. Wilma nos dice, buen día para todos. En mi familia no hay pelados, pero tengo conocidos que sí y les cuesta asumirlo. Saludito, nos dice Wilma. Ay, claro, sí. Hay gente que le cuesta y es duro.
3: Muy bien. 10:49.

0: 10:50 en la República y vamos a tomar contacto con nuestro amigo y compañero Víctor Hugo Cuaranta, como lo hacemos habitualmente en cada lunes. No pudimos charlar este lunes y martes y lo hacemos hoy, en el miércoles, en relación al automovilismo, y también vamos a aprovechar al charlar de otros temas. Víctor, buen día, bienvenido a Mañana con Todos, ¿cómo estás?
1: Buen día, Flavio. Bueno, aquí estamos, cumpliendo como toda la semana con ustedes.
0: Bueno, muchas gracias, Víctor. La verdad no queríamos dejar de tener esta posibilidad del contacto, que además sabemos que mucha gente lo espera, pero yo ya te conté que sobre todo acá en Fray Luis Beltrán me cruzan por la calle y esperan que vos estés dando toda la data, me dicen, del automovilismo, los pilotos de Beltrán y de la zona también. Antes de eso, Víctor, te saco del mundo del automovilismo y te meto en tu rol de periodista allí de la propia ciudad de Capitán Bermúdez, en relación a este hecho ocurrido en la noche de anoche y que vos estabas informando allí con los colegas y amigos de Mix, ocurrido 9 de julio al 500. ¿Qué información estás manejando vos al respecto?
1: Bueno, a ver, viene la información nuestra. Clara, uh-huh. En el sentido de que hay varias versiones dando vuelta. Uh-huh. El cuerpo de esta mujer de 58 años fue derivado al Instituto Médico Legal. Vamos a ver qué dice luego la autopsia. Roxana Villarreal, su nombre y apellido, conocida aquí en el barrio como Tati.
0: Sí.
1: Yo la conozco desde siempre, ¿no? Porque yo vivo a 3 cuadras, es decir, del lugar donde ocurrió esto en la jornada de ayer, donde se acercaron varios móviles y encontraron el cuerpo de esta mujer en una de las habitaciones de la casa. Su mamá, yo tengo entendido que había fallecido hace 2 meses atrás, uh-huh. Después de una enfermedad complicada que tuvo la mamá de Tati, y bueno, causó mucha sorpresa este acontecimiento y este hecho, ¿no? Uh-huh. Policial en las últimas horas en la ciudad de Capitán Bermúdez.
0: Bien, me imagino. Esto es barrio centro todavía, Víctor.
1: Barrio centro, sí. Esto es calle 9 de julio, una cuadra antes de llegar a Avenida Interurbana. Está la cortada Arseno, uh-huh. Que une 9 de julio con Remedios de Escalada,
0: claro.
1: Esa cortadita.
0: Sí, sí, sí.
1: Y esto está en el principio de calle 9 de julio y Arseno, la segunda casa. En una de la vereda que da hacia el frente de esta vivienda, da hacia el norte, de la casa de Tati, que vivió así desde siempre, ¿no? Su familia.
0: Uh-huh. A través de las redes sociales, Víctor, viste que se comentaba si se habría tratado de un robo, si era alguna otra circunstancia. Bueno, por el momento no se tiene nada en claro y las informaciones oficiales señalan que no se puede confirmar ello.
1: Claro, porque al parecer no faltaba nada de la casa.
0: Claro.
1: Y no había cosas revueltas ni nada como que estuvieron buscando algo con el móvil de robo. Dicen que la encontraron semidesnuda, algunos dicen con un golpe en la cara. Hacían referencia.
0: Bueno, pero hay que ver
1: todo, si... Bueno, habrá cámaras. Yo calculo que así tiene que haber cámaras privadas, porque no hay un domo así municipal que yo tenga entendido. El domo municipal puede estar en la rotonda que está en Interurbana, camino hacia Gervaso, o hacia Remedio de Escalada, o hacia General López. Debe haber alguna cámara allí, calculo. Eso está a una cuadra y media del lugar donde fue encontrado el cuerpo de esta mujer de 58 años, de Roxana.
0: Muy bien, bueno. Con cautela venimos siguiendo entonces qué es lo que pasó. Por supuesto, esperamos que se pueda esclarecer.
1: Porque yo tengo entendido, ella en su momento trabajó en la fuerza policial. Después no sé si se retiró, cómo fue el tema. Y me decían que ahora, en estos últimos años, estaba trabajando en seguridad, de boliches.
0: Seguridad privada.
1: Es la información que tengo, sí.
0: Bien. Esperamos, por supuesto, que se pueda esclarecer, obviamente, que por tranquilidad de la familia, sin dudas, y también de la comunidad de la ciudad de Capitán Bermúdez, que hoy
1: claro,
0: se
1: ha de todos los vecinos, porque es un barrio completamente tranquilo ese donde claro. Ocurrió esto, ¿no?
0: Bueno, sí, hoy leía que los vecinos marcaban esto, estaban por sobre todas las cosas muy muy preocupados en relación a que es un barrio tranquilo, que nunca ocurre nada, y sin dudas eso altera.
1: Claro, claro.
0: Bueno, gracias Víctor por tu panorama. A ver, Víctor Hugo, hombre periodista allí desde la propia ciudad de Capitán Bermúdez, histórico desde el territorio, no queríamos
2: de raza,
0: no queríamos dejar de tener esta posibilidad de consultarte directamente a vos.
2: Por supuesto.
0: En el automovilismo, cambiando rotundamente el ángulo en la información, y ahí ya te dijo con Marcelo, ¿qué podemos decir?
2: Ya pasó la carrera, ya quedó muy lejos. Bueno, ¿cuándo empezarán las pruebas en el circuito urbano de Marina Bay en Singapur? ¿Qué tal, Víctor? Muy buen día. Marcelo te saluda. Ya estamos manija esperando la próxima carrera de Colapinto.
1: Sí, se corre este fin de semana en Singapur. Ya el viernes comienza la actividad. El sábado la clasificación es... previo se va a correr un sprint, bien temprano, a las 6 de la mañana. Y a las 10 de la mañana, hora argentina, se va a correr la clasificación para la carrera larga, para Singapur. Bien, así bien. Que vamos a ver cómo le va a Franco en esta incursión dentro de este escenario callejero, en esta ciudad de estado del sudeste asiático.
2: Claro, me dicen que la carrera va el domingo a las 9 de la mañana, hermosa hora para poner la pava y ver la carrera a las 9 el domingo. Y bueno,
1: claro, porque allá va a ser de noche, allá claro. Se corre de noche, es una carrera que se corre de noche en Singapur por el tema del clima, ¿no?
2: Claro.
1: Y acá la vamos a ver de día, sí.
2: Exactamente, un hermoso horario para nosotros. Un Franco Colapinto que me imagino que buscará cerrar el año lo mejor posible con su Alpine rosado. Y pensando ya en el 2027, como casi muchos en distintas actividades, estamos pensando más en el año que viene que en este propio.
1: Sí, sí, vamos a ver cómo marcha el piloto argentino en esta oportunidad. El auto medianamente tiene que estar entrando entre los 10 a la clasificación.
2: Claro.
1: Ahora, bueno, vamos a ver qué pasa.
2: Claro, obviamente las expectativas están puestas en que pueda llegar a sumar él y su compañero de equipo algunos puntos más, que no serán muy vitales para la lucha del campeonato, pero son importantes para la cosecha propia de la escudería, para Briatore,
1: sí, para los dólares de final de año, ¿no? Se acercan las últimas carreras, así que hay que tratar de sumar para juntar monedas, sí.
2: Ya está confirmado entonces Colapinto para Alpine en temporada 2027.
1: Sí, sí, está plenamente confirmado, sí, ya está cerrado el contrato y demás.
2: Y en materia de automovilismo local y nacional, ¿qué tenemos el próximo fin de...?
1: Bueno, a ver, en lo regional vamos a tener el karting en el Cerro La Matanza Victoria Entre Ríos, se va a destacar esa competencia este fin de semana. Y habrá que ver cómo viene todo el tema de la lluvia, porque vamos a tener días complicados en lo climático, y a ver cómo van cerrando todos los circuitos de tierra y la preparación correspondiente y demás. Por eso estamos atentos ahí a lo que pase, ¿no? En lo regional, en la presentación del karting entrerriano en el Cerro, tenemos participación de pilotos de nuestra región. Eso es lo fuerte que viene para este fin de semana. Después yo le daba un anticipo a toda la audiencia y a todos los que me siguen también en las redes sociales y en mi programa y demás, que va a haber actividad para el turismo carretera 3 litros este fin de semana. No, el otro está todo confirmado, las categorías de van a competir el TC y el TC Pista, Copa de Oro y de Plata respectivamente. Pero lo más importante viene para la información que daba en carácter de primicia para todo el país, es que el 13 y 14 de febrero, 14 de febrero es el día de los enamorados.
2: Sí.
1: Bueno, se van a enamorar del automovilismo, porque en Rosario va a estar compitiendo la primera fecha, calendario 2027 del Turismo Carretera 3 litros. Ya quedó confirmada la carrera, Marcelo.
2: Buenísimo, y tenemos agrupadas federadas para el otro fin de semana, 17 y 18 de octubre, en el circuito de San Nicolás. Pero bueno, ya va a haber tiempo para hablar de eso también, ¿eh? Desde ya,
1: así,
2: Víctor.
1: Es, sí, sí. ¿Cómo? Así es, sí. Y este domingo aquí en Bermúdez, sí. Vos que me preguntabas de actividades.
2: Ah, sí, ya
1: vamos
2: sé.
1: Vamos a estar con la Expo Motor 2026, la tercera edición de la Expo Motor en la ciudad de Capitán Bermúdez. Está plenamente confirmado todo lo que va a ocurrir así en Celedonio, Escalada y Entre Ríos, con entrada libre y gratuita.
2: Buenísimo, Víctor. Vamos a ver si el viernes lo sacamos a Gustavo Cula Bravo.
0: Sí.
2: Que está atrás de todo Dale. Eso. El concejal, si mal no recuerdo,
1: así
2: la ciudad
1: es,
2: de,
1: sí, sí, él de Capitán Bermúdez. En la organización. El sábado próximo me va a visitar en el programa. Y va a dar detalles de toda la programación también con ustedes el viernes. Bueno, me parece muy bien. Está viento a favor todo eso, ¿eh?
2: Buenísimo.
1: Así que está todo confirmado.
0: Va a estar bastante, va a ser una vez más bastante grosa la actividad. Siempre es muy convocante. Y uno se da cuenta, Víctor, de la repercusión. ¿Viste? Cuando ya lo publicás en las redes sociales, tiene tremenda repercusión. Hay tremenda cantidad de fierreros esperando este tipo de encuentros, ¿no?
1: Sí, además va a estar Facra, va a estar el RAS, son grupos de autos clásicos, autos con historia, también muchos autos deportivos de la región que van a estar ahí presentes, también van a estar los expositores emprendedores, más de 100 puestos de emprendedores, no, y después claro. Va a haber carros de food trucks también,
2: bandas de rock,
1: cuatro grupos musicales que van a amenizar después de las 18 toda la acción del día domingo. La muestra arranca a partir de las 11 de la mañana el domingo.
0: Muy bien, perfecto.
2: Muchísimas gracias.
0: Y tengo entendido, me contó un pajarraco, un pajarito en realidad, que vos vas a estar haciendo una transmisión en vivo.
1: Ah, sí, vamos a transmitir.
0: Ah,
1: de 15
0: ¿visto?
1: A 18 transmitimos ahí con Mix.
0: Muy bien.
1: En vivo y en directo todo lo que va a pasar con la muestra. Va a estar el RusMed con todos sus pilotos y unos cuantos autos del equipo, que tienen autos en Fórmula 2, en el TC Mouras, en el TC Pista Mouras, en el TC Pista y en el Turismo Carretera, ¿sí?
0: Muy bien, bueno, buenísimo. A seguirlo también entonces con los colegas de Mix, con Víctor, con Patri, con todo el mundo ahí.
3: Un
0: ¿eh?
3: Experto.
0: Sí,
3: experto,
0: Víctor. Por favor, si no lo hacen ellos.
3: Sabe todo.
0: ¿Quién más, por favor? Sí. Bueno, un abrazo muy grande, Víctor, y será hasta la próxima.
2: Y buen fin de.
1: Gracias, chicos. Un abrazo grande y bueno, la semana próxima estamos en contacto
0: Dale.
1: Nuevamente con ustedes.
0: Víctor Hugo Cuaranta, el panorama del automovilismo. Aprovechamos el contacto también para charlar sobre este hecho de actualidad de la ciudad de Capitán Bermúdez. Son las 11 de la mañana con 4 minutos.
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0: 11 de la mañana, 13 minutos, la temperatura en el Gran Rosario, 17 grados, humedad 93%. Capitán Bermúdez, esperan el resultado de la autopsia para determinar qué pasó con la mujer encontrada sin vida en su casa. La víctima fue identificada como Roxana Andrea Villarreal. Fue encontrada sin vida en el dormitorio de una vivienda ubicada el 9 de julio al 500. La Fiscalía ordenó una autopsia en el Instituto Médico Legal de Rosario y dispuso que se realice bajo el protocolo de femicidio, aunque por el momento no hay elementos que indiquen que se haya tratado de un hecho de esas características. Capitán Bermúdez será sede de un segundo encuentro de coros en la región. La propuesta se realizará el viernes 23 de octubre a las 19:30 en el Auditorio Escalada, con entrada libre y gratuita. Participarán agrupaciones corales de Capitán Bermúdez y además delegaciones de Granadero Baigorria, Ibar Lucea y Ricardone. Granadero Baigorria, Antonella García, presentó un plan para modernizar la Biblioteca Municipal José Hernández. El programa de modernización y puesta en valor busca adaptar la biblioteca a las nuevas formas de estudio, trabajo y acceso al conocimiento, con especial atención a estudiantes y jóvenes de la ciudad. Octubre Rosa en San Lorenzo, se realizan controles gratuitos para prevenir el cáncer de mama. Hasta el viernes de 8 a 12, la Secretaría de Salud ofrece exámenes clínicos y ecográficos en el complejo museológico. Además, el mastólogo Gonzalo Tavares brindará una charla abierta a la comunidad el próximo martes 13 en el mismo espacio. Será a las 11 de la mañana.
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0: 17 grados la temperatura, humedad 93%, presión 1005.2 hectopascales, viento del sur a 6 kilómetros por hora. La visibilidad es de 12 kilómetros y el cielo está cubierto con tormentas sin precipitaciones en estos momentos. Son las 11:15.
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0: La música de Charly García sonando con Raros Peinados Nuevos en el Día del Pelado, como hoy lo estamos charlando en relación a la consigna también del día de hoy. Nos vamos a quedar con lo que te estábamos hace un ratito anunciando, la charla que vamos a volver a mantener este miércoles con Ricardo Canut, el titular de Canut Propiedades. Hoy para hablar sobre algunas cuestiones relacionadas a los contratos de alquiler y a las responsabilidades de propietarios, inquilinos, entre otros temas. Ricardo, el gustazo de estar saludándote en una nueva mañana con todos. Buen día, ¿cómo estás?
1: Hola, buen día Flavio, ¿cómo estás? Un saludo grande a toda tu audiencia también.
0: Bien, muchas gracias por esta posibilidad, Ricardo.
1: Por favor.
0: Vamos a volver al eje alquileres que estábamos manteniendo en nuestro primer encuentro aquí, me acuerdo, hace un par de miércoles atrás.
1: Con todo gusto. Es muy importante y es donde la gente más pregunta y más dudas tienen a la hora de alquilar. Sabemos que el mercado de alquileres es muy importante, hay muchísima gente que permanentemente está buscando alquilar o que tiene esa relación contractual que a veces presentan dificultades. Lo primero que uno tiene que saber cuando va a alquilar es que en el contrato tiene que quedar muy, muy claro el valor de la locación, el periodo que se va a alquilar, porque hoy, al no haber ley de alquileres, los contratos se rigen por el acuerdo de las partes, entonces uno puede alquilar por 5 meses, por 7 meses, por 1 año, por 2, por 3, por el tiempo que se pongan de acuerdo las partes. Eso tiene que estar muy claro, y tiene que estar muy claro también el índice de actualización y el periodo el cual se va a ir actualizando, por ejemplo, si es trimestral, si es cuatrimestral, y por qué índice. El índice de actualización que nosotros usamos es el índice de contratos de locaciones, que es el ICL, es el que más se usa en un contrato de locación, y eso te lo da el Banco Central, tiene una página que todos los días te va actualizando ese índice, o sea que es de libre acceso, y es el promedio de el IPC, el índice de precios al consumidor, y el RIPTE, que viene a ser el aumento el aumento de sueldo en paritarias. Entonces, ese aumento de sueldo en paritarias con el precio al consumidor se promedia, y eso da el ICL, que es el índice de contratos de locación. Entonces, tenemos en claro que un locatario o inquilino tiene que tener muy presente el valor por el que va a locar, el periodo y el índice de actualización. Esas tres cosas son fundamentales.
0: ¿No hay límites para lo que pueda contener un contrato en torno a tema garantías, pedidos, solicitudes, cuestiones relacionadas al propio inmueble, a las responsabilidades? ¿No hay límites? Es decir, eso es algo que se pacta entre las partes, lo que sea,
1: se pacta puede entre las partes. Lo que vos no podés, por más que pactes, ir por encima de lo que dice el Código Civil.
0: Ajá.
1: Entonces vos podés pactar la cantidad de garantías, ¿no es cierto? Eso lo puede pactar.
0: ¿Y
1: qué tipo de garantías?
0: ¿Hay un límite?
1: Propietaria, si recibo de sueldo, si es con una empresa que se dedica a fianzas, eso lo pacta entre las partes. Por ejemplo, poder pactar si hay un arreglo para hacer en la casa, porque la casa o el departamento tiene alguna dificultad, o tiene una pared sin pintar, o tiene un foco de humedad, que el propietario le diga al inquilino: te bonifico 3 meses de alquiler y eso queda a cargo tuyo. Entonces se pone en el contrato que esa dificultad que presenta la propiedad se va a hacer cargo el inquilino a cambio de una bonificación de 3 meses, por ejemplo. Entonces, el día que termine el contrato, el propietario tiene derecho a reclamar que eso esté en condiciones, porque lo bonificó para poder arreglarlo. Lo que no se puede pactar, por ejemplo, son las responsabilidades de las partes. Porque así como el locatario, porque eso te lo dice muy claro el Código Civil, el locatario tiene la obligación de mantener las buenas condiciones de uso de la propiedad.
0: Sí.
1: O sea, si por usar la propiedad yo te la entrego pintado, vos me la tenés que, recién claro. pintado, el inquilino me lo tiene que devolver recién pintado, porque en 1, 2 años, 3 de uso, las paredes hay que volver a pintar. Si yo te entrego todo funcionando correctamente, tiene que estar todo funcionando correctamente. Uh-huh. Ahora, el propietario tiene la obligación, y así lo estipula el Código Civil, de mantener las condiciones de habitabilidad de la propiedad, no las de uso. Las de uso son responsabilidad del locatario. Mm. Pero que la casa no tenga humedad, que la casa no tenga problemas estructurales, o si se rompió un caño dentro de la pared, lo que sea, eso es responsabilidad del propietario.
0: Claro.
1: ¿Está bien? Entonces, sí. No se le puede achacar responsabilidad a un inquilino cuando se raja una pared, o cuando explota un caño dentro de una pared, o cuando un termotanque tiene 25 años de uso. Uh-huh. Porque una cosa es mantener el termotanque en condiciones, que si yo te di un termotanque nuevo y a los 3 años o a los 2 años se rompió, es responsabilidad de alguna manera del inquilino. De todas maneras, eso lo verifica alguien que va a certificar eso. Claro. Pero si yo tengo un termotanque que tiene 25 años de uso, ya está por demás claro que el propietario tiene que ser el responsable de cambiarlo, porque uh-huh. ya cumplió su vida ese termotanque, ¿me entendés? Entonces, eso tiene que estar muy claro, y todo el mundo debe saber, las dos partes, en este caso en un contrato de alquiler, qué responsabilidad tiene el inquilino en cuanto a mantener las condiciones de uso tal cual se la entregó el propietario, y el propietario tiene que saber que tiene que mantener las condiciones de habitabilidad de la propiedad, o sea, uh-huh. que la propiedad no puede tener fisura, humedad, todo ese tipo de cosas.
0: ¿Qué pasa, Ricardo, cuando hay elementos de uso común, por ejemplo, en un espacio con varios departamentos, que se averían? Uh-huh. Una lamparita, la cerradura de ingreso al complejo, etcétera. Y estoy hablando de, por allí, algún espacio...
1: Un edificio.
0: Sí.
1: Bueno, ahí está la responsabilidad del consorcio. Todas las áreas comunes, los responsables son los consorcistas. Mm. Si hay inquilinos, son los inquilinos, porque eso se está usando.
0: Claro.
1: ¿Está bien? Eso se está usando. Entonces, todo lo que afecte el uso en propiedades comunes se va a pagar entre todos los habitantes de ese edificio.
0: Claro.
1: Si yo tengo en un edificio un problema de humedad en un muro, el muro es una propiedad común, uh-huh. Donde pueden pasar caños por dentro de esos muros, y ahí no lo paga el inquilino, lo paga el propietario de ese

0: Sí.
1: Y claramente
0: Sí, bueno.
1: yo no lo manipulo al tanque de agua. Algo pasó. ¿A quién le corresponde?
0: Y a todos los propietarios. Porque hay que, a ver, nadie subió, nadie fue a intentar arreglarlo y lo rompió. O sea,
1: Claro.
0: se rompió un flotante, por lo que
1: Exacto.
0: sea.
1: Sí.
0: Bueno, si se rompió un flotante, hay que ver si es por el uso que tiene ese flotante o porque ya está demasiado viejo. Son cuestiones donde ahí hacemos pericias técnicas para ver si alguien lo manipuló o es un o se rompe por el uso del tiempo, el paso del tiempo, y por lo tanto le corresponde a los propietarios reponerlo.
1: ¿Qué responsabilidad le puede caber al inquilino frente a daños que se produzcan en la vivienda y que no responda frente a esos daños? Hay cuestiones que están estipuladas de lo legal, uno entiende en el contrato, pero después, ¿cómo se materializan realmente para que
0: Por
1: el
0: ejemplo,
1: propietario pueda responder ante ese daño que ha dejado el inquilino que no ha respondido?
0: no, para eso están las garantías, porque si le corresponde a un inquilino el uso o el cuidar la propiedad y se va y deja la propiedad con algo roto, con algo despintado, una pared despintada o lo que sea, lamentablemente para eso están las garantías. Las
1: Se
0: garantías tienen
1: ejecuta,
0: que garantizar toda
1: claro,
0: la responsabilidad del inquilino.
1: se ejecuta.
0: Ahí no hay vuelta, no hay vuelta. Ahora, siempre que se compruebe que son cosas que tenía que dejar bien el inquilino, si son cosas que la propiedad, porque hay una rajadura, no, eso nadie le va a reclamar a los garantes ni al inquilino una rajadura de una pared, porque eso es responsabilidad del propietario.
1: ¿Qué pasa con el tema de los seguros en los contratos de alquiler? Hay veces, no sé si es obligatorio o no, y aprovecho a consultártelo, Ricardo, hay veces en donde o la inmobiliaria o los dueños solicitan que en el contrato se deje asentado que el inquilino va a tener que hacerse cargo de un seguro, por ejemplo, contra incendios o contra alguna cuestión en particular.
0: Totalmente.
1: ¿Está
0: Es
1: bien eso?
0: obligación del inquilino establecer ese seguro. Con el beneficiario de ese seguro va a ser el dueño de la propiedad.
1: Claro.
0: Entonces, contra terceros, contra incendio, ¿no? A veces dice, ¿qué va a pasar? ¿Qué se va a prender fuego una casa?
1: No,
0: Nosotros
1: bueno.
0: tenemos un montón de ejemplos de casas que han incendiado acá en San Lorenzo, por
1: Sí,
0: ejemplo.
1: sí.
0: Y si no hubiese sido por el seguro, hubiese
1: Claro.
0: sido un gasto enorme para el inquilino, porque es responsabilidad del inquilino ese tema. Hay una cláusula que dice que todo lo que sea responsabilidad civil o penal por cualquier acontecimiento que suceda dentro de la propiedad o afecte al vecino linderos, es responsabilidad del inquilino, por eso tiene que tener un seguro sobre eso.
1: Claro, si no, ¿qué haces después, no?
0: Claro, por supuesto. No, eso es obligatorio. O sea, nosotros verificamos que esos seguros estén hechos, porque si no lo hacemos nosotros en la oficina, que es lo más normal. Por ejemplo, nosotros trabajamos así. Las empresas de seguro nos dejan las planillas en nuestra oficina y cuando firman el contrato de alquiler también firman el seguro. En eso no podemos descuidarnos ni dejar a que el inquilino vaya un día y lo haga y se olvide y pasen un mes, 2 meses y esté sin seguro la propiedad.
1: Voy a dar vuelta el eje. Estamos hablando, por sobre todas las cosas, más de las responsabilidades de los inquilinos, ¿no? Me voy a poner en
0: Sí,
1: modo propietario. Tengo una casa, la quiero alquilar, la quiero poner al alquiler. Voy a Canut Propiedades, por ejemplo, hablo contigo y te pregunto, ¿qué tengo que tener en cuenta para poder poner en propiedad mi vivienda y que después no tenga ningún inconveniente?
0: lo que nosotros le decimos al propietario, nosotros lo que le pedimos al propietario es que la casa esté en condiciones. O sea, yo siempre le estoy diciendo al propietario que me entregue la propiedad recién pintada, por ejemplo. Porque la única manera que yo tengo de exigirle al inquilino cuando se va que me la entregue. ¿Está bien? Y que todo funcione, todo tiene que funcionar. Cañería, las canillas, el desagüe, tiene que estar todo en condiciones para que nosotros podamos exigirle el buen uso y el cuidado al inquilino.
1: Claro.
0: Y a veces los propietarios por ahí dicen, no, bueno, pero lo alquilamos así nomás no, porque después te la devuelven peor y no hay forma de reclamar.
1: Claro, por eso te consultaba, ¿no?
0: No se puede alquilar algo que no está en condiciones, porque después los problemas aparecen. Los problemas aparecen y se tiene que hacer cargo. Entonces yo le digo a un propietario,

0: digo, hablo ya de nosotros, no tiene sentido alquilar esto que está con humedad, por ejemplo, que es lo más común, que haya, hasta que vos no me hagas la impermeabilización del techo, me pinte esta pared, me deje todo seco, porque es la única forma que yo tengo de que el inquilino no me reclame.
1: Claro, efectivamente. Ricardo,
0: tengo que evitar un conflicto.
1: En relación a esta cuestión, ¿cuáles son los errores más frecuentes que cometen tanto propietarios como inquilinos al momento de confeccionar, firmar un contrato de alquiler?
0: Sí, a ver, cuando si viene a una inmobiliaria responsable, matriculada, que le cabe todo el peso de la ley si se equivoca, que obra de mala fe, nosotros lo que pedimos, que lo que te decía recién, que el propietario no puede cometer errores, porque nosotros le decimos esto tiene que estar entregado así, y el propietario nos confía su propiedad para que nosotros la administremos, y confía en que nosotros vamos a hacer muy bien las cosas. Por lo tanto, el servicio que nosotros le damos al propietario es sacarse todo el problema de encima en la relación con el inquilino y con los problemas que tenga la propiedad. Ahora, el inquilino también es nuestro cliente, es en la misma calidad de cliente que tiene el propietario. ¿Por qué? Porque nosotros lo vamos a atender los 24 meses que dure su contrato, le vamos a atender todos los reclamos, todos los problemas que tenga en la casa, vamos, si aparece algo que es de la propiedad, lo vamos a ir a arreglar nosotros y después le vamos a cobrar al propietario. Pero el inquilino lo que tiene que saber, fundamentalmente, está firmando un compromiso donde tiene que mantener el uso, el buen uso de todo lo que alquila, porque ahí está el secreto para no tener complicaciones. ¿Está bien? Tiene que leer muy bien el contrato, porque el error dice, esto no lo leí, esto no me fijé, no. A veces la ansiedad por firmar y meterse en una casa hace que no se lean todas las cláusulas del contrato.
1: Efectivamente. Para finalizar, Ricardo, y en relación a esto, ¿te has encontrado con situaciones en donde van propietarios que tienen viviendas en alquiler van hacia la inmobiliaria, van hacia vos, y te dicen, che, lo pongo acá porque vos sabés que antes lo estaba alquilando sin asesoramiento de una inmobiliaria y la verdad que tuve un montón de problemas? ¿Te ha pasado eso?
0: Sí, eso pasa, y pasa también cuando piensan que conocen al inquilino, entonces lo alquilan en forma particular. Y después, tener una buena relación en un momento de la vida es una cosa, y mantener esa buena relación 2 años o 3, cuando hay una obligación de pago de por medio, es otra. Entonces, por ahí, tanto uno como otro, cualquiera de las dos partes, se puede decepcionar de la otra parte en una relación particular. Y porque yo me he encontrado con propietarios que me dicen, le alquilé a esta persona porque creí que era un amigo, qué sé yo, y me dejó todo un desastre. Y me he encontrado con inquilinos que me dicen, fui a alquilarle a fulanito porque lo conozco y resulta que ahora no me quiere arreglar el problema de humedad que tengo. ¿Entendés? En una relación particular suceden las dos cosas. Entonces, cuando hay una inmobiliaria de por medio, es lo primero que nosotros le advertimos a las dos partes. Porque nosotros vamos a convivir todo el periodo del contrato con las dos partes y queremos convivir en armonía. Y la única forma de convivir en armonía es decirles claramente cuáles son sus responsabilidades, sus obligaciones, antes de firmar el contrato.
1: Efectivamente. Ricardo, un tema que sin duda es para prestarle muchísima atención, tiene que ver tanto con aquellos que tienen propiedades en alquiler, como así también aquellos que alquilan, que no son pocos en nuestra región. Esperamos haberlos podido ayudar con esta charla.
0: Sí, yo aparte, si te hacen preguntas, lo que sea, el miércoles que viene nosotros la tratamos de encauzar sin ningún problema. Para eso estamos, para asesorar, y si podemos asesorar y podemos ayudar desde este medio, con todo gusto.
1: Gracias, Ricardo, por este tiempo. Muchísimas gracias.
0: Al contrario, gracias a ustedes. Hasta luego, un saludo.
1: Buena semana. Dialogábamos con Ricardo Canut, el titular de Canut Propiedades. Hoy en relación a los contratos de alquiler y las responsabilidades de propietarios e inquilinos. Seguimos.
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0: Miguel Mateos tira para arriba, 11 de la mañana, 53 minutos. Inés desde Baigorria nos dice: buen día, gente, amiga. Les recuerdo que hoy se cumple un año de la desaparición de Osvaldo Lito Núñez. Quiero dedicarle un tema de los iracundos. Les mando un beso. Así es, Inés, así es. Hoy, un día como hoy, hace un año nos dejaba físicamente Lito. Nuestro compañero Rodolfo fue el primero que lo estuvo recordando anoche por sobre todas las cosas a través de las redes sociales. Ya un año sin Lito. Y se lo extraña un montón. Y se lo recuerda como si ayer hubiese estado acá con nosotros compartiendo radio y compartiendo otros momentos también. Porque hemos compartido más allá de radio, de instantes radiales. Incluso ayer fue el partido de despedida de Messi.
1: Sí.
0: Y cada vez que ha jugado la selección en el Mundial este que pasó, y ayer ver a Messi, yo recuerdo que con Rodolfo y con Lito, como con otros amigos, vivimos el Mundial 2022 acá en la radio.
1: Claro. Claro.
0: Estuvimos, creo que salvo el primer partido, después todo el resto de los partidos, salvo la primera fecha de la fase de grupos.
1: Sí, sí,
0: caímos 2-1 con Arabia Saudita. El resto de los partidos los vivimos acá todos juntos, porque con la colaboración de Guille Claus y de la gente de la transmisión de LT8 Rosario, uh-huh, nosotros haciendo aquí nuestra parte, nos habíamos propuesto esto, ¿no? De transmitir toda la Copa del Mundo, de la que nos encontró con una gran decisión porque salimos campeones. No lo hicimos este año, bueno, y no llegamos a alzar un nuevo título. Y una de las cábalas, si se quiere, que teníamos, era que Lito venga a hacernos compañía.
1: Claro.
0: Que Lito esté acá con nosotros en el estudio. Era un asistente de producción, digamos. Claro, y Lito vino todos los partidos hasta el último del 18 de diciembre de 2022, cumpleaños de Jorge Chiappe, además que salimos campeones, Lito estuvo. Y ayer jugaba Messi y sí, me acordaba también de eso, ¿no? Justo en las horas previas, en la víspera a este primer aniversario de su partida física. El cariño a Lito, a sus hermanos, a su familia, a todos y a todo el equipo de música del recuerdo, que sin dudas el sábado lo estará homenajeando, lo viene homenajeando todos los sábados, ¿no? En cada edición, pero este sábado tendrá alguna hoja especial además, ¿eh? Gracias, Inés, muchas gracias también por...
1: Vale, por el supuesto, mensaje, el recuerdo para un compañero que tenemos siempre los buenos momentos, ¿no?
0: Uh-huh. ¿Cuántas fiestas de radio... Uh-huh. Comidas, sí, encuentros, risas, momentos compartidos con diálogos de índole íntimo, me atrevo a decir, ¿no? Que nos íbamos a veces a algún rinconcito ahí con Lito a charlar algunas cosas. Y lo bueno es poder recordar a aquellos que ya no están más presentes de manera física entre nosotros de esta manera, con afecto.
1: Claro,
0: por eso que uno ha transitado, que ha sido bueno, más allá de las malas que nos han tocado también pasar en conjunto y que le han tocado pasar a él en lo individual, y allí estábamos también presentes. Marce.
1: Bueno, más allá del partido de la selección, que ganó 3-0, que fue toda una excusa, el resultado, igualmente me gustó que Benín vino a vender cara a la...
0: Bien.
1: Vinieron a plantarse de una manera que el partido parezca serio, porque si no, al primero que hubiera disgustado esto es el mismo Messi, ¿no? Uh-huh. Si venía un equipo a hacer la pantomina de hacer las veces de partener, no le hubiera gustado. Lo del sábado pasado fue bastante feo, porque ni siquiera vinieron los muchachos de Burkina, vino un sub-23, vino realmente esas cosas que hace la AFA que yo no alcanzo a entender. En otros partidos amistosos que se vieron ayer, Uruguay le ganó a la India 6-1,
0: muy bien.
1: Colombia superó a Perú 2-0 en encuentros que pueden
0: perdió
1: ser un
0: Perú,
1: poquito...
0: Chape.
1: Perdió Perú ante el conjunto cafetero, ante el conjunto colombiano. Estados Unidos le ganó a Canadá 1-0, venía de ganarle a México y ahora le ganó a Canadá. Y hablando de los mexicanos, que se creen que son tan buenos, pero que prácticamente se tutean con los argentinos en cuestiones de fútbol, México perdió con Chile, 2-0. Con goles de Gutiérrez y un tal Pizarro. Ah, ¿a usted le suena Pizarro? Sí, el de Central.
0: Ah, pensé que era un conductor de radio.
1: No, el de Central que no hace goles en Central, pero sí los hace en la selección chilena. Bueno, cosas que pasan, ¿no? Pero bueno, esas son algunas cuestiones que pasaron ayer en una fecha FIFA donde hubo enfrentamiento entre algunas selecciones y que evidentemente, bueno, estuvieron moviéndose los muchachos en esta doble fecha FIFA.
0: Bien, algunos no estaban de acuerdo con que el partido de despedida de Messi haya sido con frente a Benín.
1: Que hubiera sido, eso me dijo un amigo mío, dice, ¿por qué no vino Brasil? ¿Por qué no vino? Hasta antes se estilaba una especie de resto del mundo, que hubiera sido un combinado,
0: sí, algunos han dicho
1: con
0: eso,
1: algunos claro. amigos de Messi, como por ejemplo Neymar es muy amigo de Messi. Porque
0: sí, Neymar está ocupado haciéndole campaña a Bolsonaro.
1: Ah, bueno, entonces tenía cosas más importantes que hacer.
0: Se lo digo en serio, está en las redes sociales.
1: Ah, está bien.
0: Voto Bolsonaro. Míralo a Neymar.
1: Bueno, sí. Está bien. Cada cual, viste.
0: Sí, sí,
1: que haga Brasil, haga que lo que quiera.
0: Está ocupado en esa.
1: La cuestión es...
2: Si la gente lo pide.
1: Si la gente
0: sí,
1: la pide.
0: Lula lo chicaneó en el Mundial a Neymar.
1: ¿Ah, sí?
0: Y dijo allá en Brasil que le gustaría... Algo así, palabras más, palabras menos, le hubiese gustado nacionalizar brasilero a Messi para que Messi le dio con humor al estilo de Lula y desde el propio ámbito futbolístico, ¿no?
1: ¿Le garantizó Messi que si hubiera sido brasileño lo votaba a Lula?
0: No lo garantizó.
1: A mí no me garantiza
0: pero
1: nada,
0: Messi,
1: ¿eh?
0: Messi no se mete con esas cosas.
1: ¿No? A mí no me garantiza nada, pero bueno. De cualquier manera, yo no sabía que estaba tan grande Lula, que tiene 80 años.
0: Casi, 78.
1: Casi 80 años, sí. Escuchaba hoy a un...
0: No, 80, tenés razón, 80 redondos. Perdón, Marcio, sí.
1: Escuchaba hoy a un
0: va
1: periodista...
0: Va a cumplir 81. 81 va a cumplir.
1: Sí. Yo pensé que no estaba tan grande.
0: Está mejor que todos nosotros juntos.
1: Sí, seguramente.
0: Hace ejercicio todas las mañanas, se lo ha visto salir a correr, a maratón. Está mejor que Marcelo, Jorge y yo todos juntos, con Minio en el medio. Todos.
2: Y Nina, ¿no? Tampoco. ¿Y el
0: Nina
2: pelado?
0: Se fue.
1: No, Nina hace zumba.
2: No, bueno, pero no importa.
0: Bueno, sí, todo, mejor que todo el equipo completo de la radio.
1: Nina
0: completo.
1: Hace ejercicio, hace zumba.
0: Sí,
1: toda
0: hace
1: semana,
0: zumba.
2: Sí, ella hace zumba cuando puede.
1: Se bueno, zumba. Pero hoy
0: nos
1: se zumbó.
0: Fuimos por la tangente. Bien, Messi.
1: Bueno, Messi, ¿por qué no tocó Sergio Torres? ¿Por qué no tocaron los muchachos del Grupo Cali? La gente quiere saber.
2: ¿Qué pasó con el Grupo Cali?
1: El motivo por el Grupo Cali no pudo completar su show de despedida de Messi, la banda tenía previsto presentarse junto a Sergio Torres y Darío Sanco, pero el espectáculo fue interrumpido después de un solo tema. Luego compartieron un comunicado en donde contaron la verdad.
2: ¿Y qué dice el comunicado?
1: El comunicado número uno del Grupo Cali.
2: A ver.
1: Dice que... No dice mucho, la verdad. Queremos aclarar que el show fue suspendido por causa de fuerza mayor. Parece que Messi tenía que ir al baño. No, mentí. Pero obviamente seguimos en el vestuario. Expresaron en el mensaje que compartieron después del episodio. Además, señalaron que las cuestiones vinculadas con la organización hicieron que el show no pudiera desarrollarse como esperaban. Tampoco no son los Rolling Stones. Bueno, acá son las cosas que uno no entiende bien de estos shows que vale medio palo, medio millón de pesos vale una entrada, y no puedan coordinar para que un grupo de cumbia pueda hacer dos temas, ¿no? Cuando en el Super Bowl te arman un escenario en 15 minutos y en 5 te lo desarman.
0: Claro.
1: Y viene Madonna, canta y se va. Y bueno, acá no pudieron cantar los muchachos del Grupo Cali para la gente, porque lo pidió el mismo Messi. Expresivamente lo pidió Messi que estuvieran estos muchachos, pero bueno, no pudieron desarrollar su arte. Sí lo pudo hacer con todo su profesionalismo la Sole Pastorutti, que cantó Brindis, un tema hermoso, que lo hace como muy bien y que la verdad que fue la parte más emotiva. Messi tomó el micrófono, se lo dio la Sole, y para aquellos que dicen que Messi no puede hilvanar frases, se lo vio bastante bien, suelto de cuerpo, ya sabía muy bien lo que tenía que decir. No dijo palabras rimbombantes, no es Maradona, no es un tirabombas a la hora de hacer declaraciones, pero sí dejó en claro, obviamente, que este sí es el último. Así haya un fangote así de plata, no va a haber otro partido de despedida como este de Messi. Otra anécdota, el jugador de la selección, Giai, que juega de lateral derecho, que va a jugar por Molina o por Montiel, tiene dos partidos en la selección y le pidió el poncho a Soledad Pastorutti. Y Giai le dio... Sí. Giai le dio el buzo de la selección argentina, todo transpirado, me imagino, porque si jugó lo tiene. Y la Sole, en un video que acabo de ver, le dio el poncho. ¿Pero quién es Giai? Dos partidos en la selección, el ex San Lorenzo. Bueno, una de las anécdotas que se vieron ayer allí en la gran transmisión que hicieron algunos medios. Lo demás fue todo decorado, lo demás fue todo. Lo de los drones... Ya, ¿cuánto hace que se ve eso en China?
0: Sí.
1: Hace bastante.
0: Che, qué bolonqui con el tema ese del auspicio.
1: Que el auspicio pone...
0: Puso los drones.
1: Pone los drones.
2: ¿Qué fue? ¿Cómo es eso?
0: Hubo un show de drones.
2: Sí.
0: Que hicieron
2: cuénteme, porque yo no lo vi.
1: Bueno, cuénteme. Le contamos como si usted no lo hubiera visto.
2: Cuénteme que
0: cuando
2: mucha
0: comenzó,
2: gente no
0: lo primero visto. Que hicieron los drones... Claro, arranca el espectáculo y vos te esperás que lo primero que muestre es la foto de Messi, ¿no?
1: Sí.
0: La foto, la imagen construida de Messi.
1: Yo vi algunos memes.
0: Hay todo tipo de memes.
1: Sí, hay uno que le están sacando la nuca a Tapi.
0: Nah, es hermoso. Sí. Bueno, y lo primero que aparece es el auspicio de una aseguradora.
1: ¿Y sí?
0: De una empresa aseguradora.
1: La papota puso.
0: Lo primero que hace una S. El show de drones es auspicia, no lo vamos a mencionar.
2: No,
1: es una S. Una
0: igual,
1: S. Yo pensé claro, que.
0: Y hubo silbidos en el estadio, por eso me dijeron, che, dejate joder.
1: Y claro, bueno, pero.
0: Pero igual. Pusieron la plata para poner los drones.
1: A ver, Chiqui Tapia y quienes los secundan en la AFA, que están tan en contra de las sociedades anónimas, a la hora de vender un show a una aseguradora, no se les cae ahí la. El patriotismo, ¿eh?
2: No.
1: La aseguradora puso la guita y lo primero que salió fue el logo de la aseguradora.
2: Sí, sí. Hoy.
1: Otro sponsor sí. Fue la camiseta de la selección que tiene la marca de Messi.
0: La marca de Messi.
1: A la izquierda tiene el escudo de la AFA y a la derecha tiene la M de Messi. Por eso va a ser único. Ayer me fui en colectivo a Puerto. Ajá. Uh-huh. Como hago siempre, tipo 3 de la tarde que me voy de acá.
0: Usamos el transporte público.
1: Paseo del Pino.
0: ¿De qué Gonzalo qué?
1: No, Paseo del Pino. Ah. No, Gonzalo no tiene nada que ver acá. Niño jugando con la pelota en el Paseo del Pino, ya tenía puesta la camiseta esta que va a usar, que usó por única vez la selección. O sea que ayer a la tarde antes del partido. Quiere decir, ¿cómo funciona el marketing?
2: El marketing, claro.
1: La pucha.
2: Y ahora que.
1: Ya tenía puesta la camiseta que iba a estrenar a la noche.
2: ¿Era original o era de Temu?
1: No sé, porque yo estaba en colectivo.
2: Ah,
1: yo,
2: bueno, no,
1: yo lo vi en colectivo. Pero ¿cómo funciona?
2: Debe costar muy cara la pena. Esa.
1: Así sea la de Temu. ¿Cómo funciona el marketing? La pucha. Sí. La pucha
2: es que
1: digo.
2: La imagen de Messi vende mucho. Tal es así de que.
1: ¿Qué te parece?
2: Lo que me estás contando de que el primer show de drones aparece un auspiciado por.
1: Auspicia por.
0: Claro, dejate de joder.
1: Escobillas para inodoros.
2: Ah, como decía.
1: Ensenada.
2: Sí.
1: Y aquí no ha pasado nada.
2: Exactamente, sí. Bueno,
1: algunas apostillas de lo de
0: Jorge,
1: ayer que
0: Jorge
1: no da más para no da se, para más.
0: Ya. Se perdió lo que vio todo el país.
1: Bueno, pero a él no le gusta el fútbol y no le gusta
0: pero,
1: esta cuestión.
0: A ver,
1: está bien.
0: Un hombre que hace radio o tele o lo que sea, tiene que estar informado.
1: Especialista.
0: No lo viste, si aunque sea después por redes, por
2: yo
0: TikTok,
2: estoy informado de que estuvo.
0: Pero no
2: Messi.
0: Viste a los drones.
2: Es más, me informé por ustedes que me contaron todo, sin verlo.
1: Hubo algo mejor en la televisión argentina ayer.
0: Ah.
1: La nota que le hicieron a Víctor Heredia. Porque yo hice zapping
0: después,
1: de Telefe y me fui a Canal 13 y estaba el programa de Pergolini y estaba como invitado Víctor Heredia.
2: Eso sí lo vi en las redes, en lo que contó.
0: Ayer estábamos todos en otra.
1: Bueno, pero
2: no, casi no. Ya, evidentemente todos no.
1: Hubo un momento que ya me hinchó las... Perdón, ya me harté un poquito del tema Messi. Ya está, ya lo vi, vi la Sol.
0: La última, mira, yo anoche 1:00 a.m. hablando con Ariel Marini sobre Messi.
1: Bueno, pero ustedes son muy mesiánicos. yo en un momento ya está, me dijeron, ya fue lo de Messi. Aparte ya se había ido con los hijos, todo, ya no había más que hacer.
0: Ya no había más nada después.
1: Claro, y hice un zapping y estaba un Víctor Heredia Lamento mucho el estado de salud de su voz, que ya no es la de sí, hace varios años, que no es ese Pinta Daniela na, na, na, na, que tenía esa voz tan estridente.
0: No, me sale bien.
1: No me sale bien. Pero abogo a que haya más de estos reportajes en la televisión argentina. Más Víctor Heredias y menos otros personajes. Uh-huh. Por lo menos gente a la que ha hecho un camino en el mundo del espectáculo valioso. Gente que ha dejado. Habló del viejo Matías, habló de cuando Mercedes Sosa le pagaba los pasajes para que vaya a cantar a Viña del Mar. Habló de cosas. A mí me interesan, ¿no? Muchos se aburrieron.
2: A mí me hubiese interesado también ver eso.
0: Está bueno.
1: Perfecto, bueno. Lo dejo en consideración de
0: pero
1: los.
0: Pero justo lo llevaron a hacer, digo.
2: Pero
1: bueno. Pero existe algo que se llama la competencia también.
2: Exactamente, sí, sí.
3: Bueno. Muy bien, así está sonando el último baile. Luke Ra, que estuvo anoche Luke Ra.
1: Yo no lo vi a Luke Ra.
3: No, o no estuvo. Bueno, no sé.
2: ¿Para qué van a llevar
3: eso? Sí estuvieron los chicos de Un Poco de Ruido.
2: ¿Para qué llevan eso, digo yo?
3: Está grande, Chape.
2: Sí, estoy grande, pero todavía.
1: Pero tiene buen gusto.
2: Pero tengo buen gusto, ese es el tema. Y ese es el tema de ser grande, ¿no? Tener buen gusto, porque la verdad que hoy tienen un gusto horrible.
3: Y bueno. Yo que. No sí, me gusta a mí tampoco, pero fueron. Yo estoy contando el hecho.
2: No, ya sé.
3: No estoy opinando.
2: Sí, pero,
3: si
2: pero
3: lindo,
2: el pato
3: si
2: lo está
3: feo.
2: Poniendo.
3: Viene a la ocasión que quiere pongamos Nabur.
2: No. Pase de largo, no ponga nada de ese imbécil. ¿Qué
1: póngala,
2: tiene que poner ese tono?
1: No, pobre, otra vez ponga así.
2: Pero haceme favor, cualquier chico. Idiota graba
1: ¿por
2: hoy.
1: No pone, espera, el tema que le dedicaron los Palmeras al Leo Messi. ¿No lo tiene por ahí? A lo mejor algo mejor.
2: Anda para allá, bobo.
1: Claro.
3: Ah, muy bien. Che, acá el amigo Juan José Juárez, muy bien, Juanjo, tenés razón, toda la razón del mundo.
2: ¿Qué dice?
3: Otro detalle.
1: A ver, un saludo grande
3: show,
1: a Juanjo.
3: En el show de drones,
1: sí.
3: En el show de drones que le hicieron a Messi, viste que en un momento se forma la figura que patea una pelota.
1: Sí.
3: Lo hacen pateando con la derecha.
1: Sí.
3: Y él es zurdo.
1: Ah.
3: Si algo que lo caracteriza es la zurda.
1: Y pero no, mejor, lo que pasa es que yo no sé cómo el tema de los drones tendría que haber estado ahí. Si. Lo veo de un lado, patean con la derecha, y a lo mejor si lo veo del otro lado, o siempre es lo mismo.
3: ¿Le habrá gustado a Messi todo ese show?
1: Y primero le consultaron. Va a haber unos drones que van a hacer una figura. Ah, bueno,
3: han dicho va a estar auspiciado por...
1: Bueno, eso no sé si le consultaron. Hoy por hoy, ¿quién maneja la economía de Leo? ¿La mujer?
3: No, qué sé yo.
1: Porque siempre fue...
3: Hay que preguntarle a Ismael.
1: Siempre fue patrimonio de papá, de Lionel, claro. ¿No? Pero bueno... igualmente, buena acotación hace el oyente y amigo Juanjo Juárez.
3: Muy bien, nos quedamos con los Palmeras.

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0: 12 del mediodía, 19 minutos, la temperatura 17 grados, 5 décimas, humedad 93%. Capitán Bermúdez, esperan el resultado de la autopsia para determinar qué pasó con la mujer encontrada sin vida en su casa. La víctima fue identificada como Roxana Andrea Villarreal. Fue encontrada sin vida en el dormitorio de una vivienda de 9 de julio al 500. La Fiscalía ordenó una autopsia en el Instituto Médico Legal de Rosario y dispuso que se realice bajo el protocolo de femicidio, aunque por el momento no hay elementos que indiquen que se haya tratado de un hecho de esas características. Abrieron una nueva convocatoria a policías retirados para custodiar espacios públicos. La inscripción permanecerá abierta hasta el 30 de octubre y la convocatoria alcanzará a todo el territorio provincial, con prioridad en Rosario y la capital. Será la segunda incorporación de personal retirado impulsada por la actual gestión. Octubre Rosa, mujeres en Fray Luis Beltrán, mujeres mayores de 14 años, podrán realizarse el control mamario. La municipalidad, a través de la Secretaría de Salud, lanzó una campaña para promover los controles durante octubre y destacó la importancia de la detección temprana para acceder a un diagnóstico y tratamiento oportunos. Se pueden solicitar por WhatsApp al 341-359-3507 y los controles se realizarán en la Sala de Salud Héroes de Malvinas del barrio Sargento Cabral.
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2: Estas son las condiciones del tiempo para el cordón industrial y sus alrededores. Miércoles, cielo cubierto con tormentas de variada intensidad, algunas fuertes en la región. Temperatura mínima de 17, máxima de 21, una humedad alta del 95%, con viento soplando del este y noreste, rotando al sur, con intensidad moderada y algunas ráfagas fuertes. Jueves, cielo cubierto, temperatura mínima de 14 y una máxima rondando los 18 grados, con una humedad del 90%, y vientos que soplarán del sur-suroeste, rotando al sur, con intensidad moderada y algunas ráfagas fuertes. Desde el viernes al domingo, el cielo mayormente cubierto a cubierto, con probables precipitaciones la jornada del viernes. Temperaturas mínimas en el orden de los 11 a 12 grados y las máximas que rondarán entre los 15 a 19 grados, con vientos que soplarán mayoritariamente del sureste y sur, informó Jorge Giometti desde el Centro de Monitoreo Meteorológico y Climático.
0: En el Gran Rosario, la temperatura 17 grados 5 décimas, humedad 93%, presión 1004.4 hectopascales, viento del este a 12 kilómetros por hora, la visibilidad es de 6 kilómetros y el cielo se encuentra cubierto con tormenta. En estos momentos no hay lluvias en la ciudad de Fray Luis Beltrán y alrededores. Se recuerda que ya estamos bajo alerta naranja por el fenómeno de fuertes tormentas en el sur de la provincia de Santa Fe para las próximas horas. Hacia la noche, este alerta va a descender hacia el nivel amarillo, permaneciendo pero con un nivel inferior. En todo el país son las 12 con 22 minutos.
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0: Diego Torres, Andando.
1: Andando por la vida. Hola, hola amigos, ¿qué tal? Nina, Flavio, ¿cómo están? Hello. Bueno, feliz día para todos los pelados, que son mayormente el blanco de todas las cargadas, ¿no?
0: Sí, sí.
1: Pero bueno, ¿qué va a ser? Muchos le dicen rodilla fuera del agua.
0: No, bueno. No.
1: Soldado mal escondido. Basta, porque no. Se le ve el casco.
0: No, no.
1: Otros le dicen pelado cabeza de patinaje de piojo.
0: Pista bueno, de patinaje.
1: Hay mucho pobre. Otros le dicen mudanza corta porque se va enfrente.
0: Eso soy
1: pero
0: yo.
1: Bueno, ¿qué va a hacer? Son los pelados se largan todas las cargadas.
0: Se sabe todo.
1: Bueno, yo una vez venía de Capitán Bermúdez en bicicleta con mi hija que la había ido a buscar a la escuela. Venía que por la avenida en bici. Resulta que venía llegando al semáforo del famoso semáforo del cañón en San Fernando y justo jugaba Newell en ese día. Y yo venía con la camiseta de Central.
0: No.
1: Claro, se concentran los hinchas todos ahí en el semáforo porque pasaban a buscarlo en colectivo. Y digo, yo vengo con la camiseta de Central, pensaba entre mí. Bueno, ya está, ya venía. Y voy pasando con la bici y uno me gritó, ¿qué hacés, pelado cabeza de...? Bueno, ya se imaginan la otra palabra.
0: No me la imagino, ¿cuál es?
1: Así que bueno, yo tenía el pelo bien cortito en ese momento. No estaba pelado, pero bien cortito.
0: Bueno, gracias Dani por el testimonio, por la anécdota. Y allí nos repasó todo lo que le dicen a los pelados. Por ejemplo, a Consoli. ¿Qué más?
2: Buenos días, linda gente. Susi, chao. Bueno, con respecto a la consigna, para mí es pelado. No me gusta calvo. No,
0: ¿viste?
2: No. Me da...

0: ardilla que canta, que le dicen. Algo así. Bien. Gracias, chao.
1: Chao. Chao, Susi, muchísimas gracias. ¿Qué más?
2: Hola, querida gente de la radio. Habla Daniel San Francitis. Como siempre, un amigo de ustedes y de la radio. La mejor radio del interior y va a ser siempre la mejor. No, quisiera escuchar un tema de Luis Grillo. A él, ¿puede ser? No, bueno, le pido música todos los días, pero por favor, si pueden. Nos vemos como siempre, nos volvemos a comunicar mañana. Mañana lluviosa, horrenda. Epa. Pero un día más, que Dios me da de vida. Siempre digo lo mismo.
3: Señor Solara.
2: Nos vemos, chicos. Chao.
3: Chao.
2: Como siempre, un amigo de ustedes.
3: Bueno.
2: Daniel San Francisco.
4: Nosotros acá tenemos sol, Daniel.
3: No, pero lo envió hace...
4: lo sé.
1: No, hace un rato.
4: Sí, pero yo veo por ahí algunas cosas que ponen en las redes sociales, que ha llovido y ha caído granizo en alguna alrededor de... en otras ciudades de alrededores, pero acá no, acá llovió poco y ahora salió el sol. Así que bueno, no sé.
3: Perdone mi ignorancia, ¿quién es Luis Grillo?
4: Luis Grillo es un cantante cordobés, ex integrante de Los Grillos de Córdoba, que hacían grabaciones tipo Beatles, y que en algún momento salió como solista, como todos, ¿no? Todos los cantantes, viste, a Sergio Denis lo sacaron de los Bambis.
3: Claro.
4: Al otro lo sacaron de este lado, y al otro de acá. Y así se fueron haciendo solistas, a Beto Orlando de los Cuatro Soles. Y Luis Grillo, cantante cordobés, que grabó un par de canciones, a él es el tema más conocido, en el año 69, y después, con el tiempo, cuando se apagó un poco el furor por él, se radicó en Santiago de Chile, y hace muchos años que vive allá.
3: Ah, muy bien, ¿cómo sabes,
1: Jorge? El Ale Cainelli dice, otro apodo, Citroën. ¿Por qué Citroën? Otro apodo a los pelados.
4: Ojo que el apodo Citroën en mis años de juventud era otro, ¿eh?
1: ¿Qué significaba? ¿Se puede decir al aire?
4: Y se puede decir, pero con reservas, ¿no?
1: Bueno.
4: Pero
1: a los pelados no le decían dicen Citroën.
4: Dicen que... Permiso, señora, señor, ¿eh? A Citroën, Citroën le decían pedo.
1: Podría decir flatulencia.
4: Flatulencia. Flatulencia.
1: Bueno,
4: sí, para ser más fino, como a usted le gusta.
1: Al mediodía podría haber dicho
4: sí, flatulencia. Pues ya, pero ya lo dije. ¿Sabes por qué?
1: ¿Por qué?
4: ¿Por qué? No, no me pregunto, me tienen que preguntar. Porque al Citroën le decían flatulencia.
1: ¿Por qué?
4: Porque le gusta solo el dueño.
3: El único que lo disfruta.
4: El único que lo disfruta.
1: Yo de autos no sé, así que no.
4: Pero de cohetes sí. De flatulencia seguramente que sí.
1: No.
4: ¿Cómo ir a hablar con cohetes? Marina para que me diga no sé la verdad.
3: Está bueno. Prohibido la pirotecnia acá en Petrán. ¿Cómo va a decir
1: ordenanza cero? Pirotecnia, ordenanza
4: cero. Qué barbaridad. Cero,
3: qué barbaridad.
1: Ordenanza 0117 en Fray Luis Beltrán.
3: Si no, los tomamos con humor estos temas.
1: Bueno, ¿por qué le dicen Citroën a los pelados?
4: Eso, quiero saber.
1: Porque tiene el techo cuero.
4: ¿Tiene el techo?
3: De cuero.
4: De cuero. Muy buena. Bueno. Esa es, claro, más actualizada. Bien. ¿No?
1: Siguiendo la línea del amigo oyente Daniel, el Ale Cainelli desde el sur de la Argentina. Muy bien, muy bien.
5: Gracias, Nina. Sí, es mi hijo. Y va ahí a la escuela de Bermúdez, la que está en la fábrica de armas. Creo que termina este año. Gracias, muchas gracias por todo. Acá en Ibarrucea cayó granizo.
4: ¿Ha visto?
1: Ah, mira, en Ibarrucea cayó granizo.
4: ¿Ha visto?
1: No tenía esa. Bueno, muy bien, gracias Rubén por el dato. Juan Puglisi de San Luis, otro apodo, referencia de cine.
3: Otro apodo.
1: Del pelado dos butacas para allá, efectivamente.
3: Referencia de cine.
1: Siempre Néstor hace alusión a eso, ¿no?
3: Sí.
1: A que el pelado sirve como un punto de referencia en un espacio, en un espacio físico, ¿no?
4: Sí, sí, pues, sí.
1: ¿Y dónde está? ¿Y del pelado para allá?
4: Sí. Claro. Sí, sí. Sí, sí.
1: Ah, bueno.
4: Yo tenía un amigo en el trabajo que me decía, había un compañero también, ¿no? Que le gustaba vestirse con colores fluo.
1: Ajá.
4: Sí, y le decían luminoso a distancia, porque dice, ¿dónde está, che? Por ejemplo, no sé, vamos a decir, ¿dónde está Juan? Ah, Juan, está allá en la otra esquina, fíjate, allá viene. Era un luminoso a distancia. Eso es de las cosas que...
3: No era de sendero.
1: Che, hablando de todo un poco y de pelados, hay gente que acá en la zona lo

0: Conoce, está peladito hoy en día, por eso lo digo. Ayer me crucé con Gerardo Martínez Larrea, amigo suyo, le manda saludos.
1: Sí, sí,
0: lo
1: sí.
0: digo de manera pública.
1: Bueno, perfecto,
0: está
1: saludos.
0: Está esperando que lo invitemos a un asado.
1: Bueno, sí, sí.
0: Trabajó mucho tiempo en Bermúdez, quizás algunas personas por acá en la zona lo conozcan, ¿no?
1: Claro, claro, claro. Sí, sí. Sí, señor.
0: ¿Cuándo se va a invitar a un asado, Chape?
1: ¡Ah! ¡Qué silencio!
0: El poder del silencio.
1: Sí, sí. Yo creo que hace poco que me invité un asado y fue para todo el mundo. Estaba Jorge Lón, estaba usted, que se comieron todo como cosacos, no dejaron nada, repitieron. Bueno, se le terminó el asado, hicieron con chancho, después con cordero.
0: El otro día comimos uno muy lindo, una parrillada perfecta con sacones.
1: Sí, está bien, me parece. Pero yo prefiero comprarles un traje a ustedes dos y no invitarlos a comer, porque la verdad que terrible los tíos, como morfan.
0: Y estamos flaquitos.
1: Están flaquitos, pero eso porque usted tiene lumbrices. No, usted tiene la lumbriz solitaria.
0: No digas.
1: ¿Nunca escuchó hablar de eso?
0: Bueno.
1: Bueno, está bien. Bien.
0: Nos vamos, Jorge. Se quedan con Marcelo Pereira hasta las 2 de la tarde. Otro plan. Y después, ya saben, Reporter 2 con Ariel Marini e Iliana Trivisono y todo el equipo ahí con Edgardo, con la Romy. Un saludo muy grande a los chicos y a las chicas. Acuérdense de que estamos bajo alerta nivel naranja durante la tarde del día de hoy por el fenómeno de tormentas. Está queriendo despejar un poco el tiempo, está queriendo salir el sol. Ojalá se mantenga así la cosa y este alerta no se efectivice, ¿no? O al menos lo que se anuncia en relación al pronóstico por este alerta, que es de tormentas fuertes, algunas localmente severas. Recordemos que el Servicio Meteorológico Nacional cataloga en 4 niveles las alertas meteorológicas. La que no pasa nada a nivel verde, está todo bien. Sí. Y después es como un semáforo con un color más que va progresando. Nivel amarillo, la primera advertencia, el nivel naranja, que es un riesgo allí intermedio, el nivel rojo, que es lo peor. Una situación crítica en donde hay que seguir siempre las recomendaciones de autoridades. En este caso estamos nivel naranja, así que si a la tarde tenés que salir, tené cuidado. Y a la noche hay alerta amarilla, ¿eh? Nos reencontramos mañana, Jorge, vos con Andrés a las 8.
1: Sí.
0: Yo a las 9 me sumo con el resto del equipo.
1: Sí, Ceroño.
0: Dale.
1: Bueno, hasta mañana, señoras y señores. Lo dejamos con Marcelo Pereira, otro plan.

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0: jugar. Hay otros radiodifusores de la región que empezaron a cantar también. Radiodifusoras de la región, por ahí entonan algo. No, nosotros no queremos crear tendencia ni nada por el estilo. Somos bastante caraduras en ese sentido. Aprendemos a jugar. A mí nunca se me dio por cantar, aprender a cantar, nada de eso. Pero sí, cuando tenía mucha más voz de la que tengo a los 56, sí me gustaba imitar cantantes. Por lo menos ir buscando más o menos el tono indicado como para divertirme en la ducha. Muy bien, cumplimos ya con Luis Grillo, ¿eh? Para el oyente que había pedido a Luis Grillo, ahí adelantamos el pedido porque en un ratito vamos a tener una nota, ¿eh? En 9 minutos aproximadamente vamos a tener nota. Y bienvenidos a esto que se ha dado en llamar Otro Plan. Vamos a los amigos anunciantes que hacen posible este programa número 398 de Otro Plan, de este 7 de octubre. En el comienzo musical, Fito Páez con El Amor Después del Amor y Luis Grillo con el tema A Él. Ahora vamos a los amigos anunciantes que hacen posible este programa. 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Marcelo, lindo... linda mitad de semana para todos. Me gustaría pedir a Celine Dion cantando Himno al Amor, julio del 2024 en los Juegos Olímpicos de París. Ah, entonces tenemos que ir afuera para buscar ese. Es una grabación en vivo la que estás pidiendo. En recuerdo a Lito Núñez, abrazos. No sé si está aquí en la radio ese tema de Celine Dion. Himno al amor, Dreaming in You, Falling into You, Tell Him. No, lo voy a tener que ir a buscar. Declaración de amor. ¿Será ese himno al amor? Declaración de. Lo tengo como declaración de amor. Si no, lo buscamos para dentro de un ratito. A ver si es este.
1: Come on.
0: Este se llama Declaración de Amor. No sé si es el mismo tema que está pidiendo. El otro dice Himno al Amor. Pablo de Beltrán. 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
0: Buen mediodía, amigos, que tengan una excelente tarde, excelente el programa. Si pueden pasar Summer Wine, Summer Wine, vino de verano, por Demis Roussot y Nancy Boyd. Muchísimas gracias, soy Pablo de Beltrán. También lo busco para dentro de un ratito. Tengan paciencia en el día de hoy. Summer Wine. Summer Wine. Nancy Sinatra también lo hace. Acá está, mira, está aquí, está en la radio. Ahora en un ratito lo ponemos. Wilma, ¿qué nos dice Wilma? Son cosas mías, por supuesto, sí, señor. Hola, Marcelo, ¿me pasás un tema de Gianni Morandi, Linda Belinda? Sí, es el tema que siempre más me han pedido, Gianni Morandi, Linda Belinda. Es un clásico, obviamente. Está en italiano acá, y está Gianni Morandi, acá está. Grabación del año 1969. Grabación que tiene ya más de 55 años. Muy bien, Daniel Badalotti. Hola, Marce, muy buen mediodía de miércoles. Para hoy vamos con Un Buen Amor por Banana Pueyrredón. Gracias. Paciencia, en un ratito lo buscamos. Richard, buen día, Marcelo. Pásame un tema de José Feliciano. Te esperaré. Gracias. Tema que es de Richard Marx. Muy bien, muy bien. Ahí estamos entonces. Perfecto. Un cover de Richard Marx, pero en la voz de José Feliciano. Lo buscamos. Como verán, ya tenemos un poquito de trabajo para dentro de un ratito. Tenemos que empezar a buscar temas, ¿eh? Pero bueno, esperamos cumplir con todo, como decimos siempre, ¿eh? Sí, queremos obviamente cumplir con todos, para que nadie se sienta ofendido si no le pasamos el tema. Se entiende, ¿no? Susy Chau también nos manda un mensajito. Miren si un día yo digo, ¿qué dice Sandra Fabiana? Himno al amor de Edith Piaf, pero por Celine Dion. Ese es el tema que pide. Bueno, lo vamos a buscar. Susy Chau, miren si un día cambiamos la tónica del programa y no hacemos más los temas de los oyentes. Me van a putear más de uno. Como este programa es cambiante, va mutando, va cambiando a través del tiempo, y vamos dejando atrás algunas cosas que no nos gustaban tanto y otras le vamos dando más protagonismo. Pero quédense tranquilos que todo está guardado. El 2x1, el viraje de Laucha, la tranquera Peña para pasar música folclórica, los documentos en vivo, las mini biografías, todo eso está guardado. Todo eso está guardado y lo sacamos del arcón cuando lo necesitamos. ¿Qué nos dice nuestra amiga Susy Chau? Habilitamos su canal, a ver.
2: Buenos días, Marcelo. Susy Chau. Hoy me gustaría escuchar Camarero Champán.
0: Bueno.
2: Gracias.
0: ¿Por quién?
2: Chao.
0: Es un tema de Luis Aguilé, ¿no? Camarero Champán, creo, tendría casi la seguridad que es un tema de ni más ni menos que de Luisito Aguilé. Bueno, ya tenemos entonces, no pida más, entonces ya tenemos hasta las 2:30 de la tarde más o menos con los pedidos musicales. Esto demuestra que esto es el verdadero boom, boom, boom del mediodía radial aquí en la región. Realmente vamos a tratar de cumplir con todos. Lo que sí, y no les garantizo, es que el orden sea el que ustedes cronológicamente fueron haciendo. La una en punto. Ella trabaja duro por su dinero. Grabación del año 1983. Canta la señora Donna Summer.

0: Ella trabaja duro por su dinero, decía allá por el año 1983 la señora Donna Summer. Y bueno, le vamos a preguntar también un montón de cosas. Está en línea la señorita Celeste Campos, con la que vamos a hablar porque parece que se viene para Beltrán. Para Beltrán se viene la señora. ¿Cómo andás, Celeste? Mi nombre es Marcelo Pereira. ¿Cómo estás? Buen mediodía.
1: Buen día, Marcelo. Buenos días. Encantada.
0: Bueno, ahí bajamos un poquito la grabación. Ahí estamos. Te estamos esperando ansiosamente. Hace un par de días que nos enteramos que el sábado que viene vas a andar por estos lugares.
1: Bien, Dios mediante, como yo siempre digo, y no es porque yo sea pesimista ni nada por el estilo, sino que es un poco el camino y el recorrido del artista autogestivo, del artista independiente, que todos sabemos que estamos pasando en este momento del país épocas muy difíciles, periodos muy complejos en los que aparecen amigos divinos y amigos buena onda como Eve. Y me ofrece esta sala hermosa del Bicentenario, que es donde tenemos la posibilidad de hacer el espectáculo. Pero bueno, esto es todo a pulmón, entonces por eso yo le quiero aclarar a la gente en esta nota, principalmente, que estamos esperando y estamos rogando también que podamos llevar a cabo el espectáculo. Porque bueno, lleva también un costo el traslado hasta allá. Saben que yo estoy en Buenos Aires, ahora en el conurbano bonaerense, porque yo no estoy en capital, yo estoy en la provincia.
0: Ah, muy bien, perfecto.
1: Y provinciana soy.
0: Y la gente se pregunta si se va a reencontrar con Almita, con Mafalda, con Eugenia Porzalú, con alguno de tus personajes. Estuve viendo algunos reels, son verdaderamente muy divertidos. ¿Cómo trabajás con el público,
1: La verdad que gracias, muy agradecida al público, porque bueno, vos sabés, Marce, que también un poco la labor de nosotros, de los artistas, tiene que ver con el público. Cuando digo un poco, digo la mitad de nuestro laburo es el público, ¿no es cierto? Y que al público además le guste, porque vos a veces te rompés la cabeza pensando en un contenido y hacer así y salir volando con una tirolesa y caer en un lago lleno de cisnes y flores, y ese reel tiene a lo mejor 100 reproducciones y haces uno saliendo del baño y tiene 1 millón. Entonces está azaroso también.
0: Por supuesto.
1: El tema de las redes, por eso siempre hay que como que tratar, yo por lo menos lo que hago, que laburo para un público más 40, yo siempre digo, mi humor es un público más 40. Uh-huh. Muchos colegas me dicen, pero no te cierres, porque por ahí hay gente más chica que le puede gustar lo que haces o le puede divertir. Y sí, porque como vos bien dijiste, hay un variado, ¿no? Está Mafalda, que es la abuela, está Eugenia, que es la nieta. Entonces ahí ya tenés dos generaciones muy, muy contrapuestas en términos de edades y en términos de gustos, si se quiere. Después una Almita, que es la tía de Eugenia, es una de las primeras que confía en ella con esto de las clases de gimnasia. Entonces bueno, hay toda una historia detrás de este Me Voy Pa, y se llama Me Voy Pa porque estoy girándolo hace un poquito más de un año, pero este espectáculo yo lo estrené en Rosario en el año 2005.
0: Mirá vos.
1: Y fue tomando ¿cuánto? Diferentes formas y colores y tamaños, claro, y sabores.
0: Y,
1: así que...
0: Y Celeste, la gran popularidad, acá hace un par de semanas atrás charlamos con Hernando André y nos dijo, la gran popularidad me la dio la televisión. Y Celeste, el haber aparecido en un show producido por Marcelo Tinelli, fue un gran espaldarazo para tu carrera, me imagino.
1: Sí, Marcelo y Flavio Mendoza también, en el teatro.
0: Uh-huh. Exactamente.
1: Fueron las dos cosas que a mí significativamente me generaron un cambio. Yo venía trabajando en la ciudad de Rosario, que es mi ciudad natal, ciudad a la que siempre tengo que agradecer, y a todos los lugares que me dieron el trabajo, y a todos los compañeros de la comunidad que también me dieron el laburo que yo tuve siempre. Y sí, la primera vez que yo aparezco en televisión es en el 13,
0: Con Almita.
1: Polka, por supuesto, de la mano de Marcelo, a mí me convoca la producción, no es que yo fui a audicionar, yo tuve esa bendición.
0: Claro.
1: Y con el lado de Flavio Mendoza también, debo decir, Flavio me mandó un mensajito de texto, era plena pandemia, yo había audicionado hacía, no sé, 9 meses atrás, una cosa así. Entonces yo ya estaba como diciendo, bueno, ya está. Se va todo, no quedé claro. En este casting, qué lástima, no quedé, yo ya estaba como con el ánimo por el piso. Y cuando recibí el mensaje de Flavio fue como decir, bueno, existe y va a pasar, digamos.
0: Claro.
1: Así que nada, fueron para mí esos dos grandes saltos, digamos.
0: Y hoy por hoy, Celeste, ¿cómo es hacer humor? Porque a veces es complicado, vos trabajás con el cuerpo. Te confieso que el primer reel que vi tuyo, salías de una siesta, era el personaje de Eugenia por Salud, tenía una musculosa que decía ultracanalla, salía de su casa en General Lagos.
1: De la casa de mi hermana, sí.
0: Ese fue lo primero que vi en las redes tuyo. Y en toda esta evolución de tus personajes, ¿cómo es hacer hoy, en octubre del 2026, cómo es hacer humor? Para que nadie se ofenda.
1: Ya la sabés, pero querés que te la diga yo, digamos. Es lo más difícil para cualquier humorista. Para cualquier humorista es muy difícil que no lo juzguen, que no lo hateen, que no lo cancelen por algo que dice, que no lo discriminen incluso por el tipo de contenido que hacemos, porque también eso es muy complicado. Y además yo no soy una humorista que está todo el tiempo de buen humor, ¿no? Como los seres humanos sabemos, todos tenemos nuestros problemas, nuestros altibajos. Pero yo no soy de esa que vos te encontrás y yo, ¡ay, hola! ¿Qué haces? Yo soy más bien medio para adentro, no me gusta mucho la multitud, estoy bastante sola, soy medio bicho raro. Somos muchos igual los que vamos por ese lado. Entonces, cuando queremos hacer humor, este humor que cuesta, de este siglo, de esta década, de este oleaje nuevo, yo hablo con humoristas amigos.
0: Sí.
1: Hablo con Roberto Peña, que es un grande de la imitación, sí, y del humor. Con Robert estoy trabajando en el programa viralizado de Darío Lopilato, donde también nos acompaña el talentosísimo Iván Ramírez y también está Leo Raff. Esto lo pasamos por Canal América los domingos a las 12 del mediodía. Pero es decir, yo consulto con humoristas amigos. Che, ¿esto estará bien? Che, ¿esto no será mucho? Che, tal cosa y tal otra. Y mismo también el contenido que nosotros vamos a hacer o vamos a decir. Porque a lo mejor un guionista nos puede dar el libreto.
0: Por supuesto.
1: Y en ese libreto, si yo encuentro que hay algo que ofende a alguien, y trato de no decirlo ya. Ya trato de no decirlo.
0: Celeste.
1: Los primeros años de Por Salud había un insulto en el medio y había otro tipo de cosas. Ahora ya estoy yendo por otro lugar yo también, porque el artista se tiene que ir aggiornando también su propio discurso, su propio lenguaje. Entonces hay algunos que me dicen, sí, a mí me gustaba cuando decías esto. Bueno, anda a decirlo vos.
0: decilo vos
1: y ganate el ganate tener no sé cuánta gente en contra. Todo artista, ¿qué quiere? Que la gente lo quiera.
0: ¿Tuviste alguna vez problemas con Eugenia por Salud cuando se refiere a su público gordita o gorda?
1: No, al contrario, es un personaje muy querido. Es un personaje muy querido y es un personaje que habla desde una crítica a cómo nos han tratado en los 80 y en los 90 a los que teníamos exceso de peso y a las que teníamos exceso de peso.
0: Claro.
1: Es una crítica social y absoluta. Y el que no la agarre desde ese lado, bueno, es una pena.
0: No entendió el chiste.
1: Es digo, así. Uno tampoco no se puede hacer cargo de cómo llega al asiento de miles y pico de personas que lo están viendo. Ese de Ultra Canalla fue uno de los videos más virales que tengo. Sí. Y también, digo, tengo la camiseta de mi cuñado, estoy saliendo de una de las habitaciones de los chicos que estaban en ese momento construyendo. Digo, tampoco, no lo pensé demasiado. Y pegó.
0: Pegó muchísimo. Y ahora sí. a tus personajes les estás agregando imitaciones. Te vimos hacer excelente.
1: No. Te voy a corregir.
0: Bien.
1: Yo no hago imitaciones. Yo el trabajo que estoy haciendo es con viralizados.
0: Perfecto. Queda aclarado.
1: El trabajo que estoy haciendo es con viralizados. Yo no. En mi espectáculo no están esos personajes. O sea, en mi espectáculo están mis personajes.
0: Bien.
1: Y el trabajo de homenaje y de rendir tributo a estas divas, ¿no? A estas mujeres icónicas, como le llamamos con Darío, tiene que ver con otra búsqueda de viralizados. No es que yo estoy ahora incursionando en esto y me volví imitadora. No, lo aclaro porque es muy importante.
0: De cualquier manera, lo que hiciste con Carmen Barbieri es muy desopilante, ¿eh? Realmente. Muy, muy bien hecho, muy bien logrado, desde el vestuario, el maquillaje, la peluca, todo. ¿Y algún personaje queda en el camino? Porque uno los quiere como hijos a los personajes. Me imagino poniéndote en tu piel a Mafalda, a Almita, a Eugenia y a algunos más. Digo, este personaje ya cumplió un ciclo o directamente, ¿cómo es el trato con esos personajes?
1: No, yo creo que si uno va haciendo una evolución, los personajes pueden ir transformándose igual que el crecimiento personal de cada uno. El personaje uno lo va adecuando, como te decía anteriormente, a la época que se va viviendo también y a las situaciones que van ocurriendo, digamos, Mafalda con el tema de las abuelas, Almita que empieza a crecer y habla tal vez de una menopausia y hay muchas mujeres que están también atravesando ese momento, el otro desde el cambio del cuerpo, el otro desde algo más hormonal, el otro recordando, no, trato por lo general de mis personajes atesorarlos y trabajarlos bien y darles un buen desarrollo, que es lo que les enseño también un poco a mis alumnos.
0: Por supuesto. Bueno, estamos hablando con Celeste Campos, ya prácticamente terminando la nota, la hija de Gladys Temporelli y Norberto Campos.
1: Así es.
0: Un hombre relacionado al teatro rosarino.
1: Mi padre, en realidad, nace en Buenos Aires.
0: Ajá.
1: Y hace completamente al revés que todos los artistas hacemos. El rosarino que se va a vivir a Buenos Aires, bueno, papá era un distinto, y papá lo que hizo fue, desde Buenos Aires se fue para Rosario, y allí fundaron la escuela de teatro, y allí hicieron tantas misiones por el teatro independiente del país también, porque tenían el grupo Litoral, que era uno de los primeros grupos que trabajaban textos del Negro Fontana Rosa, autorizados por el propio Fontana Rosa, así que habían hecho una gestión y una misión enorme y un poco esa herencia, y bueno, mamá comenzó en la sala Labardén y ella misma pidió el traslado hacia una sala de la provincia también, que quedaba en zona sur de Rosario. Entonces ahí yo empecé a los 19 años a dar clases de teatro. Y gracias a mamá y a papá, el oficio y la vocación.
0: Por supuesto, por supuesto. Bueno, agradecerte por estos minutos. Esperamos con mucha ansiedad que llegue el sábado 21:30 a Casa del Bicentenario aquí en Beltrán, Sarmiento 1133, con anticipadas que podés reservar al 413-008529. Hasta Manuel Wirtz le da dedito para arriba diciendo vayan a Beltrán a ver el gran show de Celeste Campos.
1: Es un gran amigo Manu, y siempre me está apoyando en cada proyecto.
0: Bueno, desde ya muchísimas gracias y ojalá nos reencontremos el sábado allí en los pasillos de la Casa del Bicentenario. Nosotros somos Recuerdos FM 91.1 aquí de Beltrán, esperando ansiosamente tu llegada.
1: Muchas gracias, Marce. Un abrazo grande.
0: Muchísimas gracias y el sábado seguramente nos vamos a estar viendo. Desde ya muchas gracias. Ahí estamos, ¿eh? Ahí vamos cortando entonces la comunicación. Hablamos con Celeste Campos, hablamos un poquito de todo, ¿eh? De sus comienzos, sobre el final. Hablamos también de los personajes que trae en su show. No va a haber imitaciones, sino que las imitaciones son partes del programa que está haciendo en América en los mediodías de ese canal con Darío Lopilato. Nos habló un poquito de todo en estos 12 minutos. Realmente la gente, bueno, ya sabe quién es Celeste Campos, la ha visto en Canal 9, la ha visto en América, la ha visto con Tinelli, la ha visto con Manuel Wirt también, en los espectáculos de Flavio Mendoza, la ha visto en un montón de lugares donde ha hecho teatro con CERN en la ciudad de Rosario, sabe estar en un lugar por calle Pellegrini muy, muy seguido. Y bueno, vamos a tener la posibilidad de verla el próximo sábado 10 de octubre 21:30 en la Casa del Bicentenario aquí en Beltrán, Sarmiento 1133. Volvemos a la cuestión musical entonces, le ponemos música. Me habían pedido Linda Belinda por allí. La tenemos allí ya para ir pasando. Dale.

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3: Se viene Luis Aguilé, se viene Luisito Aguilé con camarero champán. Y si no, mozo, tráeme una sidra. Por Mosaico, tráeme una sidra, que es una adaptación que hicimos para el Rioba. Nosotros nos permitimos hacer estos chistes, obviamente, con la música que pasamos, ¿no? Se ve que tenemos una cultura allí de...

0: David Gilmour, venimos de ¿qué hace Tri Tri? Decía Minguito, ¿no? Y el Rioba, ¿no? Camarero Champán, me da categoría. En casa decimos, che, abrimos la farruca. Abrimos la farruca que quedó en la heladera, dale, dice. Ya la vas a guardar hasta el año que viene. Bueno. Esto es para Susi Chao. Veníamos de escuchar a José Feliciano con el tema de Richard Marx, Te Esperaré, y a Celine Dion con el himno al amor, dedicada a un año de la partida de nuestro amigo y compañero, por supuesto, Lito Núñez. Eso lo Sandra Fabiana, ¿no? Bueno, me están pidiendo, hola Marcelo, buen jueves para todos. Quiero escuchar a Emanuel con el tema Vamos a amarnos despacio. Gracias. Bueno, el amigo José Sosa, en un ratito te busco tu tema. A ver si cumplí con todos hasta ahora. Hola, hola, Marce, buen día, buen miércoles para hoy. Vamos con Un Buen Amor de Banana Pueyrredón. Gracias. Lo buscamos para dentro de un ratito. ¿Alguno no le mandé todavía la manito para arriba? Richard me dice gracias. Hoy el meme que les paso es la manito de Mickey, que hace... Así, una pulgar para arriba, parece la manito blanca del guante de Mickey. ¡Hola, amigos! ¡Qué de pavada! Bueno, ¡Musca, misca! Sí, yo miraba la casa de Disney, la casa de Mickey Mouse, cuando Tomás era chiquito. ¡Musca, misca! Sí, por supuesto, ¿quién no lo conocía? Al ratón Miguelito. A ver qué dice el amigo Daniel Encina.
1: Hola Marcelo, habla Daniel de San Francisco, vos sabés. ¿Qué te puedo decir?
0: ¿Qué me puedes decir?
1: El tiempo está horrendo, pero no importa, es un día más de vida.
0: Sí, una cagada de tiempo.
1: Aceptarlo tal cual es la naturaleza, ¿no es cierto?
0: Lo noto muy filósofo últimamente.
1: Bueno, hoy quisiera hacer un tema, si se puede.
0: Perdón, ¿cómo? Ya te pasé el tema. ¿No me pediste Luis Grillo en la hora anterior y te lo pasé en esta hora? Porque, bueno, son programas que están pegados, son programas hermanados. A ver, vamos a seguir. No podemos pasar dos temas cada oyente, si no, no me voy más. Ya viene Camarero Champán. Está atendiendo otra mesa ahora. Vamos con Daniel Encina.
1: De Rafael Acarra.
0: Bueno.
1: Fiesta.
0: Fiesta, fiesta.
1: Creo que se llama fiesta, si no me equivoco.
0: Sí, fiesta. Bueno. Qué fantástica esta fiesta.
1: Como siempre,
0: bueno, te lo voy a pasar.
1: Día, que tenga un buen día vos y la gente de la radio. Nos vemos si os quiere.
0: Un saludo.
1: Daniel San Francisco.
0: Te lo voy a pasar porque es Rafael Acarra y porque me alegra el corazón Rafael Acarra con sus bailes y sus canciones. Pero bueno, él había pedido en la mañana a Luis Grillo con A Él. Espero que lo haya escuchado. Espero que lo haya escuchado, no haya apagado la radio y la volvió a prender ahora, no creo, ¿no? Él está desde la mañana temprano. 42 minutos han pasado de la hora 13, no quiero expandirme hablando al cohete y después no le paso los temas, no quiero que pase esto. El amigo Perelstein, ¿cuánto hace que no lo vemos? El amigo Leo Perel, nadie confirmó si acá... reparó su falla técnica, dejó de contaminar. ¿Qué es esto? El reciente fallo judicial que ordenó una inmediata intervención por parte de... Y hay que entrar a Facebook. Y acá no tengo entrada a Facebook. Es un informe de Inforregión, que a veces acierta con las informaciones y a veces no. Te digo porque me he llegado algunos chascos con Inforregión y no tengo nada en contra de... Pero a veces a la noticia hay que chequear algunas cositas cuando se pone algo en un medio. Pero bueno, yo te paso ahí el informe. Lo que pasa es que es un enlace de Facebook y en esta página, en esta compu que tengo abierto acá, los mensajes de WhatsApp no tiene el Facebook de, no puedo abrir el Facebook de la radio para verlo. Porque tendría que tener la contraseña de ello. Desde ya, muchísimas gracias al amigo Leo Perel y todo lo que quiera usted que me pase del plenario de los jubilados, me lo pasa, yo se lo paso, no hay ningún problema. Bueno, un saludo grande. Acá no tenemos problema con nadie. Bueno, no quiero perder tiempo, que me está pidiendo Emanuel, me está esperando Banana Pueyrredón. Y ahora sí. Ahora mira, estamos en la sobremesa. 13:43. ¿Ya almorzamos? Camarero, champán.

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Y cortamos un poquito con lo romántico. Hay que cortar con tanta dulzura. Porque si no uno... A mí me gusta el dulce de leche, pero a veces me empalaga. Bueno, soy un poquito... Claro, veníamos de Emanuel, Banana Pueyrredón, Celine Dion. Y yo quería un poco de esto. Un poquito de AC/DC, un poquito de... No piden estas cosas. ¿Por qué se me ponen románticos? Como me dijo un amigo de Rosario, vos sos como un tobogán de cemento. ¿Por qué sos tan áspero? Bueno, pero a la gente le gustan los temas románticos, los temas así, romanticones. Una vez yo tenía otro programa en otra radio. Y dije que el tema El Viudo era sensiblero. No es lo mismo sensiblero que sentirse sensible. Sensiblero ya es otra cosa más. Ah, se me ofendió. Nunca más me habló. Nunca más me mandó un mensaje. Bueno, pero no todos tenemos los mismos gustos. Y en la diferencia está... En la variedad está el gusto y... Y está la gracia. Si todos nos costáramos lo mismo, sería medio aburrido todo. Vamos a los... Ahora ponemos a Rafael Acarrá para el amigo de esta película. Para mañana voy a pedir Me persigue un chulo de las Ketchum. Ah, está acá ese tema. Al Pato le encanta ese tema. Es todo ironía lo que hacemos de acá. Los temas estuvieron fantásticos. Celine Dion, José Feliciano. No sabía que había grabado ese tema de Richard Marx. Mirá lo que uno se entera. Claro. Mañana vamos a poner Bombacha Veloz. Eso es poesía. Mi pan de chicharrón de Macaferri y Asociado. Claro, esos son temas románticos. Bueno, 3 minutos pasaron de las 14. 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Vamos al primer sorteo del día. En Santa Fe, 9.910. Y claro, tanto Messi, ¿cómo no va a salir el 10 en Santa Fe? El cañón, el 10 a la cabeza. En Ciudad, 8.566. Agente de los sultanes, me encanta. Es más para el sábado, pero bueno, se lo acepto. El viernes, hacemos una previa. El viernes estamos haciendo una tratativa ahí con las chicas de Vulgata, que hacen tributo a Box Day. A ver si vienen aquí con hacer un acústico. Estamos haciendo unas tratativas. Esto debido a que, bueno, me gusta mucho la música de Box Day. Y ellos hacen tributo a la Biblia de Box Day. Vamos a ver si pueden adaptar su repertorio aquí al estudio. En Ciudad, las lombrices, que salen después de la lluvia, 8.566. Y el ahogado, ojalá que no se ahogue nadie, en Provincia, 6.758, que no sea mucho la lluvia. El 16, el anillo, en Entre Ríos, 1.716. Y el 91, en Córdoba, el excusado, 1.191. Hablando del excusado y del baño y de esas cosas, un corte de agua en Buchar, 2 de abril, y también en Barrio Rivadavia, y está volviendo el agua de a poco. En algunas casas todavía no volvió, en otras el agua... Hicieron un trabajo grande la gente de la cooperativa, y en algunos sectores todavía vuelve muy negra, muy turbia el agua. Hay que dejarla correr. Pero hicieron un ensamble allí, un trabajo... No se los quiero detallar, pero un trabajo grosso que estuvo más de 12 horas cortada el suministro de agua. Bueno, sigo con lo mío. Excusado, habíamos quedado en el excusado. Habíamos quedado en el excusado en Córdoba. Vamos al sorteo del mediodía. 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El cuchillo. En Ciudad, 5.189. En el 89 es La Rata. Y La Virgen en Provincia de Buenos Aires, 9.360. Y El Soldado en Entre Ríos, 4.812. Y en Córdoba, La Niña Bonita, 8.015. 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Vamos con Rafael Acarrá, que lo pidió el amigo Sandra Fabiana, que dice, bueno, con los sultanes se queda. José Sosa, que dice, no hay música mejor que otra, decía Don Henry. Preguntale a Jorge quién era Don Henry. Anda por acá, anda buscando temas para
Domingos Alegres. Ahí recién me mostró un vinilo. Anda ordenando su discografía personal. Saludo grande a toda la gente. ¿Cumplimos con todos? Si cumplimos con todos, vamos con Rafael Acarra. Para el amigo que ya le pasamos a Luis Grillo. Pero bueno, como es Rafael Acarra y como es alegre y divertido, se lo pasamos igual. ¿Y por qué? Porque el amigo de San Francisco es Gomía.

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0: corta.
1: Me queda corta, muy bien. Es preferible siempre reír que llorar. Y el humor sale, ¿de dónde sale el humor? El humor sale de las cosas trágicas. Tomarse un ratito en joda. Uno de los primeros cortos que vi humorísticos fue la de Chaplin Soldado. Y está relacionado con que ese que se le inunda la ¿cómo es cuando cavan los soldados? La trinchera. Se le inunda la trinchera, está llena de agua, quiere dormir y en vez de taparse con la frazada se tapa con una ola de agua. Bueno, y está sacado de ese Chaplin mudo, con el error de equivocarme. Está basado en la Primera Guerra Mundial. Todavía no era el Chaplin del gran dictador. Pero sí, de las guerras también se pueden hacer chistes. También vi una del Gordo y el Flaco también. Que estaban ahí como soldados, muy divertido, muy desopelante. Oliver Hardy, Stan Laurel, genios. Buster Keaton también, lo vi de soldado. Es decir, siempre de las cosas malas se puede sacar algo divertido. Y espero que haya sido divertido este programa 398 de Otro Plan, perteneciente a este 7 de octubre. Un día para los rosarinos muy caro a los sentimientos, del Día de Rosario, de la Virgen de Rosario. Yo todavía me siento, por supuesto, bastante rosarino, ya que viví 33 años en la Chicago, Argentina. Así que hoy arrancamos con Fito Páez, justamente un rosarino con El Amor Después del Amor. Después llegó Luis Grillo haciendo A Él. Donna Summer, ella trabaja por su dinero. Y justamente estaba sonando Donna Summer con ese tema cuando empezamos la conversación con Celeste Campos, con la actriz rosarina, viviendo en Buenos Aires, en Provincia de Buenos Aires, como lo aclaró. Y después apareció Gianni Morandi con Linda Melinda. Esto es Safari. Y apareció de Miss Rousseau, Nancy Boyle, el hombre nacido en la Alejandría, haciendo Summer Wine, vino de verano. Celine Dion y El Himno del Amor, dedicado a Andito Núñez, por supuesto. José Feliciano, Te Esperaré, de Richard Marx. Luis Aguilé, Camarero Champán. Banana Pueyrredón, Por Siempre Mi Buen Amor. Emanuel, Vamos a Amarnos Despacio. Aunque haga frío. Rafael Acarra, Fiesta. Es preferible. Y después salió Peret haciendo Es Preferible. Y ahora Safari. Reír que llorar. Con una grabación del año 1969. Mirá si será vieja, tiene mi edad. Bueno, hasta acá llegamos. Porque ya está la gente del reporter, ¿eh? ¿Está ya el reporter? Adelante entonces con Marini. A ver, nos vamos al reporter ya. Ahí está el reporter, ahí está Ariel Marini en la conducción. Nos vamos a Beltrán, hasta aquí llegó el episodio 398 de Otro Plan. Mañana, si Dios quiere, los espero para el programa de día jueves. Si Dios quiere, estamos haciendo el 399 y el viernes, programa número 400 en el mes aniversario de Otro Plan. Nada más por hoy, se quedan con la producción de el señor Edgardo Bañera, desde sus estudios. La conducción de Ariel Marini junto a Eliana. Y yo me reencuentro, si Dios quiere, el día de mañana. Hasta mañana, amigos. Hasta aquí llegamos. Gracias por todo. Gracias por tantos mensajitos. Disculpe por alguna chanza. Pero sigan la sintonía de Recuerdos FM todo el día con la mejor programación. Hasta mañana.

0: Hola, ¿qué tal? ¿Cómo les va? Bienvenidos a esta nueva edición de Reporter 2. Aquí estamos en esta propuesta informativa, en este día miércoles, después de la lluvia y aparentemente que ya pasó. Estamos junto con Eliana Trevisón en la conducción, en la clásica propuesta del informativo de la gente, el informativo del pueblo, Reporter 2. Bienvenida, Eliana, ¿cómo estás?
1: ¿Cómo estás, Ariel? Buen miércoles para vos y para toda la audiencia. Dudé el día, lo dijiste, pero sí, como que dudé. A usted le gustan los miércoles, ¿no?
0: Sí, me gusta.
1: Había dicho que sí.
0: Sí, exactamente. Mitad de semana, porque ya te prepara que ya estamos en un empujoncito del bien el fin.
1: Ya estamos, ¿no? Casi ahí, el fin de semana. Un día lluvioso, muy lluvioso, húmedo. Salí reabrigada a la mañana y un calor después.
0: Tal cual.
1: La verdad que bastante
0: húmeda.
1: Me agarró la lluvia. Pero bueno, nada, lindo. Por suerte lavé la ropa ayer. Lo que le dije,
0: bueno,
1: había que lavar la ropa ayer.
0: Sí, y bueno, con el pronóstico del tiempo que teníamos.
1: Exactamente.
0: Muy bien, hubo muchas lluvias, vamos a repasar, creo que inclusive Romina tiene algunas imágenes para compartir de lo que ha sido. Lo más duro estuvo en Ibarlucea, en Pérez, ahí donde llovió muchísimo.
1: Zona norte de Rosario, Ariel, en la Florida.
0: Ahí está.
1: Cayeron piedras.
0: En la Florida
1: durante
0: también.
1: La mañana de hoy, sí. Viene estafando Granadero Baigorria, le digo, de los fuertes impactos.
0: Tal cual, ahí está, entonces, de calles inundadas, calles anegadas, entonces, de las que están en toda la región. Estamos compartiendo las imágenes allí de lo que ha sido este enorme temporal. Mire las calles inundadas. Claro, porque llovió mucho, mucho, mucho en poco tiempo y ahí no hay desagüe pluvial que alcance.
1: De todos modos, acá, yo no lo sentí tanto, la lluvia intensa,
0: no.
1: Se ve que en otras localidades ha sido bastante más fuerte. Acá fue una lluvia, pero bueno, un chaparrón y después se sostuvo durante la mañana la lluvia, pero no fue un tormentón.
0: Así es, está bien descrito ahí. Sí cayeron algunas piedras en barrio San Miguel de Baigorria, poquitas. No poquitas, chiquitas, digamos. No como, creo que tenemos imagen ahí de Barlucea. ¿Tenemos la granizada? Ya la pasamos. Bien. Bien, vamos a dejar ahí las imágenes entonces, para estar compartiendo. Esto es en Funes.
1: Y vamos a ver qué sucede durante la jornada, porque en teoría iba a prolongarse la lluvia durante el miércoles. Hay que ver qué nos dice el servicio meteorológico hoy, ¿no?
0: Sí.
1: Una cosa es el pronóstico en el día de ayer y otra cosa es ya estar atravesando la lluvia. Vamos a ver qué sucede y que también qué va a suceder el fin de semana, que aparentemente también volvería alguna lluvia.
0: El viernes otra vez, ¿eh? Acá Geometi nos pone que esto está ahora lo más duro en el departamento López y Caseros. Esto es en el noroeste de la provincia de Santa Fe. Mirá, mirá esa imagen, mirá lo que es eso. En la ruta 9, ahí, quedaron todos varados en la ruta 9. Mirá, mirá, mirá cómo hay viento y lluvia ahí, ¿eh?
1: Tremendo.
0: Hay viento y lluvia ahí, ¿eh? Alvear, ahí está.
1: Inundadísimo.
0: Ese sector, viste, por ráfaga, viste.
1: Sí.
0: Ibarlucea, un poquito de Baigorria, San Miguel, la Florida, zona norte, y para allá, Pérez, Funes.
1: Tremendo.
0: Mirá, mirá cómo
1: mucha
0: quedó.
1: Mucha agua ahí, mucha agua, Ariel.
0: Mucha agua. Mucha agua, ¿eh? Y eso que, bueno, la provincia nos ha mandado enorme material que dice que está o que estuvo trabajando en desagües pluviales. Pero bueno, lo dicho. Y acá está, en Ibarlucea, acá está el granizo. En Ibarlucea.
1: Y recordemos que esta primavera y este verano van a ser así, lluviosos. Lo venimos anticipando desde el inicio, básicamente, de este año, contando que el fenómeno del Niño va a estar en la región y que vamos a tener que ir con cuidado, ir tomando los recaudos que nosotros como vecinos podamos tomar, más allá de la infraestructura que deba aplicar cada gestión, ¿no? Pero estamos dentro de este fenómeno, por lo tanto, va a seguir la lluvia durante los próximos meses, así que estar atentos. Vamos a repasar el tiempo.
0: Vamos a repasar ahora, después de esta tormentosa de esta mañana, a ver cómo estamos con los datos del tiempo ahora.
1: 20 grados 3 décimas la temperatura actual. Para hoy se espera una máxima de 22 grados. Para el día jueves una mínima de 14, máxima de 19. Comienza a descender la temperatura, como lo veníamos anticipando también. El día viernes mínimas de 12, máximas de 17. El sábado La misma tendencia, mínimas de 12, máximas de 18. Domingo, mínima de 14, máxima de 19, y empieza lentamente a aumentar la temperatura. El próximo lunes recién con mínimas de 12, máximas de 20. Para la semana próxima. Es lo que nos espera. Supuestamente para el día de hoy seguiría la tormenta, tarde de lluvia y noche de lluvia, este miércoles bastante pasadito por agua.
0: Exactamente. Bueno, ahí estamos compartiendo, hay que estar atentos este día y va a estar toda la semana. Bueno, estamos, recordemos que hasta abril con el fenómeno del Niño, ¿no? Que claramente es la situación que más nos preocupa de cara a toda la región. Bueno, ¿qué tenemos para compartir? Algunos títulos. Vamos a estar hablando del servicio penitenciario en algunos minutos con una especie de requisa que hubo en las cárceles de la provincia de Santa Fe. Tenemos datos para compartir. Yendo a nuestra región, lo que ha sido la muerte de Roxana Villarreal, esto que está por protocolo investigado como presunto femicidio. Hay muchas especulaciones de que efectivamente la asesinaron, otros que no está corroborado. Por eso vamos a dejar que actúe la justicia para determinar realmente lo que pasó con Roxana, la mujer muy querida. Hoy en las redes sociales era despedida por todos los vecinos que hablaban en forma maravillosa de ella. Bueno, se la encontró una situación, está investigando si esta situación puede derivar en algún crimen, en algún asesinato o no, pero el protocolo que ha encarado el Ministerio de Seguridad de la provincia es justamente el protocolo de femicidio. Bueno, después, enormes repercusiones lo que dijo ayer el concejal Adrián Milo aquí en Canal 2, de que tiene el conocimiento de que familias se fueron de Baigorria porque están amenazadas por los usureros, los prestadores de dinero de barrios, porque claro, es una bola que se genera y que no se puede pagar, y que terminan yéndose por temor a pagarlo con la vida. Entonces dejan sus casas, se van de sus fincas, de sus viviendas, y la dejan a merced de los prestamistas que han recorrido en toda la región. Increíble. Bueno, hoy con ese short que se hizo de las declaraciones del concejal, todos los medios de la región lo tomaron porque es una gravedad. Hasta ahora estaba en el boca a boca, pero que lo diga un concejal indiscutiblemente tiene otro peso, ¿no? Bueno, después también vamos a estar compartiendo. ¿Cuánta conversación en el estudio?
1: Está alto el volumen, por favor.
0: En el control, estamos en televisión, en el control están. Me imagino lo que está pasando. ¿Qué está pasando?
1: No queremos saber
0: lo que está pasando, pero bueno, nos desconcentran acá nosotros. Bueno, después, ¿qué tenemos para compartir en el día de hoy? A propósito, va a haber una movilización el próximo día viernes en Puerto San Martín por Matías Díaz, el chico de Baigorria que falleció en la explosión. ¿Se acuerdan que hubo en esta empresa tercerizada? Allí en Puerto San Martín va a haber una movilización porque indiscutiblemente no avanza la investigación y según la familia se quiere redireccionar la cuestión y quieren que haya realmente justicia como corresponde, y vamos a acompañar el pedido. Bueno, está Norma Yúdica, se nota, para estar hablando con nosotros en algún minuto nada más de toda la actualidad de Capitán Bermúdez. Así que con Eliana repasamos las vías de comunicación, cómo pueden hacer para comunicarse con nosotros, cómo pueden escucharnos, vernos y sentirnos.
1: 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También nos pueden seguir en Facebook. Edgardo, aire para la región Bañera es la red social donde nos pueden ver en vivo, y Reporter 2, los recortes del día. 3416-510-590 es el WhatsApp para que puedan contactarse, para dejarnos sus mensajes y sentires. Reporter 2 Noticias en Instagram. Ariel, ¿vio la despedida?
0: Vi la despedida ayer de Lionel Messi.
1: ¿Y cómo se sintió?
0: Y me movilizó un poquito. A mí que me partió el alma fue Enzo Fernández. Lo viste llorar a Enzo Fernández, impresionante, espectacular, espectacular, ¿eh?
1: Tremendo.
0: Pero se nos fue una parte de nuestra historia. Lo dije ayer, ¿eh? Quizás Eliana es mucho más joven, pero para nosotros haber podido vibrar, sentir a Messi con nuestros hijos ha sido el mejor legado que ha tenido.
1: Sin dudas,
0: ¿no? Lionel Andrés.
1: Y además que nuestros hijos, bueno, usted tiene hijos bastante más grandes que los míos,
0: claro.
1: Pero esto de el haber vivido un jugador como Leo, como nosotros pudimos vivir a Diego, sí. Y encima a los dos.
0: Tal cual.
1: O sea, es como eso, uh-huh. Creo que es el plus, uh-huh. Que creo, bueno, nuestros hijos no. Quizás sí, quizás viene otro. Pero bueno, no. Como el Diego, yo, perdón, uh-huh. Para mí, ya sabe.
0: Da bien. Uh-huh.
1: Pero sí es muy emocionante. Y lo que generan los niños, para mí eso es.
0: Eso,
1: tremendo. El sentido de pertenencia, de humanidad, de nacionalismo, creo sí. Que esto nos ha traído, este mundial en particular nos ha traído, uh-huh. En este contexto, mucha felicidad.
0: ¿Sabés que escuchaba a alguien que decía? Messi lo bancaron nuestros hijos, dice. La pivada lo bancó a Messi. Cuando nosotros,
1: sí, que vivimos
0: con Maradona, decíamos, pero el Diego ganó todo, pero este Messi juega mejor en el Barcelona. Cuando los adultos desconfiamos de Messi, sabiendo que era un extraordinario jugador, dice, nuestros hijos no le soltaron la mano y ellos fueron los que nos abrieron los ojos a que Messi siguiera y fue el apoyo. Creo que Messi lo dijo en algún reportaje por allí, de que los pibes, la pivada, él lo seguía, lo amaba. Bueno, Eliana tiene chicos jóvenes, yo ya adolescentes, y que vinieron en la época de Messi. Y no le podía hablar absolutamente nada en contrario a Messi, ni compararlo con Maradona, porque para ellos están criados en la era mesiánica.
1: Totalmente, más allá de que nosotros podamos transmitir, porque mis hijos, los tres son hipermaradonianos,
0: claro.
1: Lo aman, lo respetan.
0: Totalmente.
1: Pero vivieron a Messi. Entonces, eso es como,
0: claro.
1: Ya está, es lo tangible, es lo que.
0: Totalmente. Es como nosotros que ellos nos decían, y Di Stéfano, pero yo lo veía al Diego, ¿qué? ¿Di Stéfano?
1: Totalmente.
0: Yo no lo vi a Di Stéfano, me lo contaba mi viejo, pero. O Pelé, qué sé yo, qué Pelé, a mí Maradona, el que yo vi de pibe, que cambió, revolucionario. Bueno, lo mismo ahora yo lo traslado a nuestros hijos, y creo que no me acuerdo quién lo dijo, dice, fueron nuestros hijos los que sostuvieron a Messi, afortunadamente, para que después de grande pudiera lograr ser campeón y ahora universalmente aprobado como uno de los grandes futbolistas de todos los tiempos, indiscutiblemente.
1: Tengo varias críticas para hacer de lo de ayer, pero voy a centrarme en una.
0: Dele.
1: La AFA podría haber garpado el show de los drones y no
0: ¿qué hacer papel,
1: ese comercio?
0: No.
1: La segunda. Yo veía a Messi.
0: Sancor seguro. Para arriba. Bueno, a ver con qué viene. Yo también digo, ¿qué va a bajar? ¿Hay un planeta?
1: Claro.
0: ¿Un plato volador?
1: Qué situación bizarra, raro, no sé. Me pareció muy bizarro. Faltó. Hoy veía los memes y moría de la risa. La bandera con Sancor seguro, ¿viste? En lugar de las Malvinas son argentinas.
0: La bandera.
1: Hoy me hice el plato con los memes. Pero, fue bastante bizarro.
0: Fue de subdesarrollo.
1: Sí, fue totalmente. ¿Me vas a decir que no podés poner la guita, hacer el show de drones?
0: Claro.
1: AFA, por favor.
0: Claro.
1: Un mamarracho.
0: Y lo que pasó con, ¿cómo es el grupo de Sergio Torres? ¿Los Lirios son? No, ¿cómo es? No. ¿Cómo? El grupo Cali, que se habían separado Sergio Torres con el otro muchacho y se juntaron justamente para eso. Pero no se escuchaba dentro de la cancha y lo cortaron y Messi ni se enteró de que su gran ídolo de juventud, porque él le gustaba. Un reportaje que hizo con el Pelado Ramírez, con el cual yo trabajé en esa nota, dijo, a mí me gusta Sergio Torres. Bueno, la sorpresa era que el grupo Cali se volvía a juntar después de 20 años, estaban peleados por Messi. Y Messi no lo registró porque no se escuchaba, estaba en el medio de la cancha. Y terminaron cortando, a mitad del tema lo cortaron, digamos. Hoy salió a decir que, bueno, causa de fuerza mayor, salió a decir Sergio Torres, pero bueno, que nada que ver con Messi, sino que, bueno, imponderables de una organización que Dice, lamentablemente había mucha gente, pero...
1: Sí, pero no tiene nada que ver con la logística y la organización de un espectáculo. La verdad que bastante paupérrimo. Nada, tenía que decirlo.
0: Yo coincido. En esta coincido. De subdesarrollo.
1: Tremendo,
0: Ariel. Pero lo de Sancor, seguro ahí... Estábamos todos mirando para arriba, Messi para arriba, aparece el chivo ahí de la AFA, metido en el medio. Después una figura, estamos viendo
1: locura,
0: ahí.
1: Una locura.
0: Ahí está otra que hizo la AFA. Bueno, después los drones que no se veían nada, que eran... Mi hijo me dijo que hicieron una jugada de Messi con la derecha y él es zurdo.
1: Exacto, por el dron.
0: Lo hicieron patear con la derecha cuando Messi es zurdo. Una falta de respeto total de la AFA, que le motivó todo tipo de críticas, ¿no? Asociación
1: del Fútbol Argentino. No es para menos, Ariel. Bueno, vamos a ir a la primera pausa de este día miércoles. Antes quiero mandarle un beso enorme a Adriana, una vecina que me cruzó hoy en el súper cuando hice los mandados. Me dijo,
0: ¿qué dijo?
1: Yo las veo todos los días, Adriana, sos divina. Me dijo, gracias, no Adri. Conoce, mucho Adriana. amor. Así que estoy muy contenta.
0: Muy bien.
1: Son las personas que te alegran el día.
0: Ahí está, perfecto. Otra te la bajan y es...
1: Y Adriana
0: te la levanta.
1: Exacto. Gracias, Adri. Así que, bueno, con eso nos vamos a la pausa. La primera del miércoles.
0: Dale, vamos.

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1: Aquí estamos con Indiana en controles. Estoy copado, superado, abrumado por las mujeres.
2: Raro escuchar la voz antes de salir, que no sea del vamos, dejen de boludear, que no sea el director. Ahora una voz amable, de mujer, ahí.
1: ¿Sabe por qué? ¿Qué dice?
2: No escuché.
1: ¿Sabe por qué yo digo que estoy copado de mujeres? Porque mire lo que había hoy. Mire lo que había hoy. Cuando, claro, digo esto, estoy copado por las mujeres. Hoy fui a buscar el teléfono a producción, en la sala de producción, y estaba este corpiño en el medio de la sala de producción. Digo, claro, ahí están más mujeres. Bañera claro. Ya no sabe lo que es a esta altura.
2: Capaz que es de bañera.
1: Bisexuales, guarda. Así que bueno. Estoy copado con mujeres, tantas mujeres ahí que hay un
2: corpiño verdad. En el medio. Es verdad, somos un montón, vamos a enumerarlas, a ver. Eso quiere decir, Ariel, que usted pasa y no mira nada. No, porque no. Si Romina, la producción, dejó el corpiño ahí, ¿cuánto tiempo?
1: Una semana, dice.
2: Para que alguien lo vea y claramente claro. A mí, no, o sea, no voy a parar a mí un corpiño porque es algo natural, normal.
1: Claro, claro.
2: Pero usted, bueno, claramente también se puede encontrar con cualquier cosa en el estudio.
1: A esta altura de la vida. Bien, todo se recicla. No aclare que oscurece, bañera. Bueno, claro. Romina. Bueno, tengo llamados de la gente. Un saludo para el amigo Daniel de San Fernando. Ahí nos contaba que él es hincha fanático de Newell's, pero que está de acuerdo con nuestro comentario, que le parece buenísimo el programa, que nos escucha permanentemente, que está viéndonos cuando puede por YouTube. Así que, bueno, un saludo para el amigo Daniel de San Fernando.
2: Un gran abrazo.
1: Bueno, a ver, ¿qué más? Parate, acá alguien me decía de Kempes. ¿Dónde está? ¿Dónde está? Acá está. Marcelo dice, ¿y Kempes?
2: Es verdad.
1: No me va a...
2: No sé si llega a ese punto de comparación. No.
1: Para mí, bueno. Por encima de Kempes está Di María. En la selección argentina, para mí, Messi, Maradona, Di María. Ahí. Después Kempes.
2: ¿Usted no cree que hay una connotación canalla ahí?
1: No.
2: Bien.
1: No. Es una cuestión de los mejores que hemos visto, los mejores futbolistas, Messi, Maradona, y un escalón, o dos si quieren, más abajo, Di María. Kempes, para mí, está bien ahí, cuarto. Pero después no vengan a hablar de Batistuta, por ahí dicen algunos, no, nada que ver.
2: ¿En
1: nada.
2: Ese orden?
1: Sí. Messi, Maradona, a Messi, ¿por qué lo pongo? Porque tengo que ponerlo. Me dice, no, jugátela, me dijeron hoy en la radio. Bueno, entonces, como digamos, oficialmente Messi ganó más títulos que el Diego.
2: Lo hace por técnicamente solamente.
1: Lo hago por resultado. Por nivel, los dos igual. Es más, para mí, como jugador es más Maradona. ¿Por qué? Porque Maradona jugó una etapa que no había fair play. Esta etapa donde Messi se hizo jugador de fútbol. El fair play, que te pegan dos pataditas y te echan. Antes, en el fútbol de los 80, de los 70, te cagaban a patada. A Diego le pegaban cada murra. En el Mundial 82, le explicaba a mi hijo el otro día, Cirea, el defensor de Italia, que perdimos ese partido, lo mató a patada. Y un peruano en la clasificación para el Mundial que después gana Argentina de México 86, allá en Perú, le pegó todo el partido, se le puso al lado todo el partido Reina, que se hizo famoso por una marca. Messi no estuvo con eso, no sufrió eso porque después la política de la FIFA cambió y se protegió a los buenos futbolistas. Por eso para mí, como jugador es mucho mejor, fue mejor Maradona para mí. Pasa que fue en un fútbol donde había mucha fricción, mucha violencia. Y Messi, indiscutiblemente, es el más exitoso porque ganó más que Maradona.
2: Y permítame también agregar que algo que se tiene en cuenta solo para juzgar a Maradona, ¿no? Sí. En la cuestión personal. Sí. Pero también, ¿no? Yo siempre que digo, ¿es este tipo una máquina? Porque con todo lo que ya sabemos, jugaba de la manera que jugaba, con cuidados. O sea, Messi es impecable en su conducta.
1: Impecable. Y bueno, por eso duró hasta los 39 años.
2: Claro. Bueno, pero eso, a ver, la continuidad de un laburo sostenido, de cuidado, de entrenamiento. Y Maradona era bastante desastroso en esas cuestiones.
1: Que lo dijo el propio Diego. ¿Sabés qué fútbol?

0: Cristo hubiese sido yo si no me drogaba. Lo dijo el propio Diego.
1: Entonces pienso, qué alucinante, perdón, no estoy haciendo una comparación ni una apología, le estoy diciendo que la resistencia de ese hombre.
0: Tal cual.
1: Imagínese lo que hubiese logrado, si logró todo lo que logró.
0: Una vida saludable.
1: Una vida saludable.
0: Tal cual. Para mí lo hubiese superado. No, pero bueno, es contrafáctico.
1: Claramente lo hubiese superado.
0: Es contrafáctico esto que digo.
1: No.
0: Bueno. Ahí está, mirá. Mario Alberto. Ah, claro, bañera de Kempe, claro. Bañera es del matador, de Mario Alberto Kempe. Ahí está.
2: ¿Cuántos goles metió?
0: A ver, ponelo Indiana en primer plano, a ver.
2: No, no podemos.
1: No se puede.
0: No se puede esto, pero. Pero una imagen de los 200 años atrás, te la bloquean igual. Bueno, listo.
2: Todo tiene su derecho.
0: Ahí está el matador. Bueno, voy con otros mensajes de la gente. Ahí está, el matador en el Mundial 78, acá en la cancha central, la rompió Kempe, Por él ganamos el Mundial 78, claramente. Por Maradona el 86 y por Messi y el Dibu Martínez el 2022. Bueno, hola chicos, muy bueno el programa. ¿Saben si hay hoy escuelas en Baigorria? Porque en Rosario es feriado.
1: Sí, hay, porque es el Día de la Virgen del Rosario. En Rosario solamente es el feriado, no en Baigorria.
0: Perfecto. Del 262, Elizabeth. Para que es largo el mensaje. Hola, buenas tardes. Me comunico con ustedes para poder hacer más conocida la situación que estamos viviendo las familias de barrio La Florida con una orden judicial de desalojo. Debe ser por la construcción ahí del parque acuático. La angustia y la desesperación de qué va a pasar, dónde vamos a ir a vivir, habiendo menores, ancianos, pescadores que viven y sostienen a sus familias en el río. Hoy pedimos ayuda para que nos ayuden a luchar y no nos quiten lo que por derecho nos corresponde. Mi nombre es Elizabeth Flores y en nombre de Barrio La Florida pedimos apoyo. Esto debe ser... acá está, y nos manda un recorte, espérate que lo voy a abrir, de un sitio de Rosario que dice 40 familias de pescadores ven en peligro por la situación de la construcción del parque acuático en Rosario. Es por eso, ahí está. El avance del parque acuático impacta decididamente contra esta gente de 40 pescadores en La Florida. Recibieron cédulas judiciales y van a ser trasladados. Ahí está, desalojados. Perfecto, porque justo se corta acá el Instagram. Bueno, si quieren venir acá al canal, están invitados para exponer el pedido absolutamente. Hola, buenas tardes chicos. A propósito del tema del fútbol, yo creo que Maradona y Messi son lo mejor que hay. No hay que buscar divisiones en ningún lado. Son los dos nuestros y hay que tomarlos como lo que son. Lo que es lamentable, sí, que los futbolistas de hoy pregonen los juegos online. Ahora lo vi a Tevez también. Eso es una vergüenza. Los futbolistas y Messi debería convencer que no se hagan ese tipo de publicidades.
1: Lo hablamos. Fue el Mundial.
0: Lo hablamos.
1: Sí.
0: ¿Sabe? Hoy me decían, o el otro día, ¿cuánto cobra un influencer, un actor, por colocar un aviso de estas casas de online?
1: ¿Cuánto?
0: $50,000 por solamente una vez.
1: Una casa.
0: Y... en historia, $25,000. Cuando lo colgás en tu historia, vos sos influencer conocida en la televisión, la pones, la de Bird World, la pones en tu historia, cobrás por ese solo día $25,000.
1: Nos equivocamos de carrera,
0: Alguien me dijo que muchos influencers actos están diciendo, muchachos, es la única fuente de ingreso que tenemos. Dice. Digo, está bien, pero
1: no,
0: te ves. Pero
1: están a elegir.
0: Pero el Dibu Martínez no pueden estar difundiendo este tipo de apuestas, me parece, ¿no? Son tipos recontra consagrados, tienen mucha guita, no entiendo por qué. Bueno, el amigo Santillán, nos mandó un audio Santillán, bueno, después lo voy a escuchar, a ver qué me dice. Iba a llamar a Daniel Santillán porque murió Sergio Tasselli, el dueño de Petroquímica Capitán Bermúdez, el dueño de Agrinar, que tantas veces él se reunió con Sergio Tasselli, falleció en las últimas horas en Buenos Aires, lo ha conocido, un empresario exitosísimo y también muy, muy polémico en su momento con lo que hizo con Petroquímica, Electroclor o lo que ha hecho con Agrinar. Veo que me mandó un mensaje, ahora cuando vaya al corte también lo voy a escuchar el audio. También Daniel me mandó otro audio, pero tengo que hacer un alto para poder escucharlo. Policías retirados, tenemos a Coudanes, Romina, policías retirados, los que quieran van a ser reincorporados a la fuerza para custodiar las plazas. La convocatoria que hace el gobierno de la provincia, policías que están jubilados, los están convocando para anotarse que vuelvan a la fuerza policial y que puedan estar recorriendo, caminando las plazas, sobre todo de Rosario, de Santa Fe y las grandes urbes. Escuchen.
3: El plan especial de pago de deudas impositivas de la provincia de Santa Fe, impulsado por el gobernador Puyaro, tuvo 47.866 adhesiones. Voy a repetir el número. 47.866 adhesiones tuvo este plan de pago. Esto nos demuestra, digamos, que hay mucha gente, familias, las pymes, que se esfuerzan, que quieren esforzarse y que reconocen esto como una herramienta, como una posibilidad para saldar esas deudas impositivas y continuar y seguir adelante. Y este es también parte del oxígeno que entendemos para la regularización de las familias santafesinas, de las pymes, de los comercios, que necesitaban también esta herramienta, este instrumento, este medio, este incentivo. Esto finalizó el 30 de septiembre, lo decía al comienzo. El plan para familias, para pymes, fue el más solicitado, con 37.155 peticiones. Y lo que encabezó en las adhesiones, que encabezó el ranking de adhesiones, fue la patente automotor, con más de 26.000 adhesiones. Y luego el impuesto inmobiliario, con más de 14.000 de las solicitudes. En un esquema de macroeconomía complejo y difícil en la República Argentina, este gobierno sigue apuntalando y apuntando en incentivos, en formas, en maneras de generar regularización, pero también mayor oxígeno a los bolsillos.
0: Ahí estaba entonces la palabra de Verónica Coudanes. Están reincorporando policías retirados, jubilados a la fuerza para contratarlos otra vez y destinarlos a las funciones de controladores de plaza. Eso fue una de las sorpresas del día de hoy por parte de las fuerzas policiales en la provincia de Santa Fe. Bueno, ¿qué tengo por acá? Ah, Santillán dice, pongo el canal 7 y no los veo. ¿Por qué, Eliana?
1: Porque estamos en canal 12 de la televisora de color Capitán Bermúdez. Nos han cambiado de canal, literalmente. Canal 12. Ahí, a ver si nos ha sintonizado ahora este vecino.
0: Daniel Santillán.
1: Daniel Santillán, estamos en canal 12.
0: ¿Nos está viendo Santillán? Mandó un mensaje si nos está viendo por canal 12. Más lindos, más jóvenes ahora por canal 12.
1: Ah, ¿era de la cuestión era del canal? O sea, haber sabido antes. Canal 12, canal 11 de aire, canal 12 de cable.
0: Canal 12, exactamente. Ahí está escribiendo, a ver. Te veo pero en blanco y negro, me dice. Tenés que reprogramarlo otra vez. Andá como, viste, tenés el autoprogram y otra vez sintonizá los canales y ahí vamos a aparecer en blanco y negro. Vamos a aparecer en blanco y negro.
1: En
0: colores, digo. Y dejar de aparecer en blanco y negro. No escuchó Daniel porque no estaba muy conocido de Sergio Tasselli, que decíamos empresario recientemente fallecido. Así que a lo mejor lo invitamos a Daniel para que venga un día de la semana y nos cuente sobre el recientemente empresario fallecido de Petroquímica y de Agrinar. Bueno, más mensajes de la gente. Ah, el amigo Wally dice que mandó un video de Electroclor. ¿Está el video de Electroclor? Yo no lo tengo acá. Me lo mandó por acá Wally, que está el video de Electroclor. Y el amigo Daniel dice que el mejor jugador que él vio toda su vida fue Diego Armando Maradona. Incomparable. No se puede comparar el uno, Diego Armando Maradona, para Daniel, que nos mandaba este mensaje. Bueno, vamos a la tanda que viene Norma Yudica.
1: Vamos a la pausa, sí.
0: Así la sacamos de vender, porque hasta acá, hasta el estudio venía a vender pasaje en avión. ¡Qué barbaridad!
1: No se le cae uno. No, qué increíble.
0: Acá, el más lardo. Ahí está, este es petroquímica. Electroclor, ahí está. Esto es como está ahora, ¿no? Recordemos que en su momento también hubo allí una acción del Ministerio de Medio Ambiente. Era Erika Gonet, la secretaria de Medio Ambiente, porque había tanques enterrados del trabajo y la producción que hacía Electroclor primero y Petroquímica Capitán Bermúdez después. Y hubo una movida ahí, me acuerdo yo, se debe acordar Daniel Santillán de esto, ¿no? Bueno, este es el dron de Canal 2. ¿Cuánto hace, Norma, de esta filmación? Es de ahora, ¿no? Es de ahora. Así está la empresa Electroclor. Ahí está la empresa Electroclor. Este es el estado. Recordemos que hace pocos días fue noticia Arcín, donde también el Estado conminó a la empresa a hacerse cargo del peligro ambiental que hay allí, producto de los desechos que hay en el lugar. Y esta imagen es exclusiva de Electroclor. Es impresionante, Ariel, dice. ¿Cómo manejan el dron ahí, en esta fábrica? Ahí sí, tenemos todo, ¿no?
1: Tenemos todo.
0: Menos guita, tenemos todo.
1: Habilidad, seguro.
0: Exactamente, ahí está. ¿Cuántas veces hemos ido ahí a la planta, no? Que el cierre, se cerró como tantas y nunca más se abrió nada, ¿eh? Una pena. Bueno, gracias, Wally. Espectacular, las imágenes está compartiendo en exclusiva por la pantalla de Canal 2. Vamos a la pausa, Eli.
1: Hacemos la pausa y enseguida llega nuestra compañera Norma Yudica para las noticias de la región.
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0: Aquí estamos en Canal 2, aire para toda la región, en vivo e indirecto, como siempre. Muchas gracias a todos los mensajes. Gracias a Matías, que nos dice un saludo para toda la gente de Canal 2. Gracias, Matías. Mariana dice, jaja, me hacen reír con las salidas que tienen. Aguanta, reporter, siempre con la gente. Muy bien, espectacular. Gracias a todos, Bueno, y hace un alto en su venta de viajes y se pone a laburar como corresponde, como periodista, Norma Iúdica, con toda la actualidad de Capitán Bermúdez. ¿Cómo te va,
8: ¿Cómo
0: Norma?
8: ¿Cómo anda? Gracias. Después le voy a pasar la comisión. Sí. Pero cómo sacan mano, que nunca traje una veter. Son terribles. Qué
0: nunca traje unos limones,
8: son
0: unos
8: terribles.
0: Pomelos, nada.
8: No, bueno, sí que traje, cómo no.
0: Qué barbaridad.
8: Bueno, vamos a ver en este caso, y bueno, toca casos policiales, porque realmente tenemos tres casos para hablar. Vamos con uno de un adolescente que fue este martes, uh-huh, en el día de ayer, martes a la mañana, por un adolescente de 19 años que fue detenido en la ciudad de Capitán Bermúdez, precisamente, espere que me recuerde, por venir al 300, sí, donde se toca este caso de abuso sexual, donde la madre uh-huh, por fin se atreve a hablar, que parece sí, que había un abuso, ¿no es cierto?, por parte de un integrante uh-huh, de la familia.
0: Así es.
8: Que al dar a la madre, con las pruebas que habían recolectadas, la fiscalía dispuso el allanamiento en calle Porvenir al 300, irrumpieron en la vivienda, uh-huh, lograron arrestar al sospechoso y, bueno, se detuvo la detención del joven y se ordenó el secuestro del celular, el dispositivo, donde ahí van a ver, ¿no es cierto?, que va a ser sometido a estudio, a ver si encuentran sí, más pruebas. Uh-huh. El detenido quedó alojado, nos dicen, a disposición del Ministerio Público de la acusación. Y el expediente, las directivas de la investigación continúan bajo fiscalía, que sabemos que esto es el tema de violencia de género y abuso sexual en San Lorenzo.
0: Muy
8: ¿no?
0: bien.
8: Bueno, esto fue en el martes, en el día de ayer. Y bueno, tenemos el otro tema que también realmente todos los vecinos quedaron estupefactos por este caso de la muerte encontrada muerta ayer en el partido, donde todo el mundo, y escuchábamos los vecinos que gritaban gol, que se habían reunido.
0: A Roxana. Uh-huh.
8: Claro, Roxana Tati, donde había sido una ex policía, uh-huh, 58 años, de la ciudad de Capitán Bermúdez, precisamente en la calle vivía en 9 de julio al 500, uh-huh, entre, había, no sé si había fotos, entre Arseno y la avenida Interurbana. Se está estudiando, se va a hacer...
0: El protocolo es de femicidio, para investigar a ver si fue un asesinato contra una mujer. El protocolo inicial,
8: claro,
0: es femicidio. Todavía no se puede avanzar mucho porque hay un secreto de sumario, ¿no?
8: Exacto, porque, o sea, no se sabe. Algunos periodistas han puesto abuso y todo, pero no. Sí. Paren la mano, muchachos. Uh-huh. Todavía va a haber, ¿cómo es? Va a haber un estudio. Se va a hacer, ¿cómo uh-huh, es que le...? No me sale la palabra.
0: Una autopsia.
8: Se va a hacer la autopsia y después de ahí van a ver... Sí. Si hubo abuso sexual esa noche cuando fue encontrada, sí que se la encontró golpeada. No hubo robos.
0: No hubo.
8: Posiblemente, no. Por ahora, vieron en estos días, uh-huh, en estas horas, que no había nada, que no se habían robado nada.
0: Tal cual.
8: Pero bueno, todo está en material de estudio.
0: Todo.
8: Así que...
0: Pero el protocolo es de femicidio y por ahora... Se investiga la muerte de Roxana Tati, muy querida, Norma, porque
8: muy querida,
0: en las redes
8: muy
0: sociales
8: conocida,
0: se multiplicaron.
8: Conocida también en los boliches porque trabajó en seguridad, ahí ajá, estamos viendo su casa, la vivienda de su casa. Trabajó en Mora, trabajó en San Lorenzo, en muchos boliches, hacía seguridad, muy sociable, uh-huh, tenía conocimientos, bueno, era personal policial, así que obvio, como decían, tenía claro, conocimiento de defensa personal, uh-huh, así que bueno, veremos qué es lo que realmente terrible, ¿no? Los vecinos quedaron impactados.
0: Y no es para menos, semejante shock. Aparte...
8: Y casualidad en ese momento, Ariel, donde sí, todo el mundo... Uh-huh. Sacando bañera que no miraba y otro más, sí, pero todo el mundo estaba viendo la despedida de Messi.
0: Claro.
8: Uh-huh. ¿No es cierto? Dos sí, sí. Y en ese momento, bueno, veremos qué.
0: ¿Cómo avanza la investigación?
8: ¿Cómo avanza la investigación? Y en la madrugada de este miércoles, uh-huh, también, ¿qué pasó? Atraparon a siete menores. Siete menores uh-huh, que iban a bordo de un auto robado, porque la policía lo encuentran, que estaban patrullando, le llama la atención este auto, claro, y empieza la persecución donde son capturados y vieron que el auto tenía pedido de secuestro y los menores también eran buscados por la justicia.
0: Uno de ellos tenía búsqueda de paradero.
8: Así que, y eran cinco, ¿no? Cinco adolescentes de 15 grandotes ya.
0: Y dos mujeres.
8: De 15 a 17 años.
0: Todos menores de edad, todos de Capitán Bermúdez.
8: Todos de Capitán Bermúdez. Es una noticia que es raro realmente pasar. Ojo, no nos alertemos, que si ahora hay mucha gente, o sobre todo la gente mayor, que ay, no se puede salir en Capitán Bermúdez. O sea, y en la zona donde estamos, o sea, es muy tranquilo. Depende de los lugares a los que vos vayas, pero bueno, estos hechos ocurrieron uno atrás, una seguidilla fue uno tras, al lado de otro. Así que bueno, decíamos por estos menores que fueron atrapados, estos siete menores, a bordo del,
0: así es,
8: del auto.
0: Del auto robado, con pedido de captura el auto un día antes, el 5 de octubre. Ayer fueron atrapados con una persecución de película desde Baigorria hasta Avenida Carrasco en Rosario.
8: Sí, y detenidos en comisaría 16. Bueno, y vamos ahora con una invitación, que es una cena para colaborar con la vecinal Martín Fierro. La entrada, hay entrada, plato principal y postre. Se juntan para compartir una cena entre vecinos, vecinal Martín Fierro. Costo 25.000 pesos, sábado 10 de octubre a las 21 horas. Y es aquí en Baigorria, Avenida Santa Fe, 1850. Otra cosa que también es importante este fin de semana, si el evento, si permite que no llueva, por favor, este domingo a partir de las 11, después 40, seguro que ya lo he estado comentando, se viene la Expo Motor nuevamente en calle Entre Ríos y Celedonio, escalada para, como vivir todos los años, los fierreros fanáticos.
0: Pero que no llueva, porque está anunciado lluvia, pero bueno.
8: Pero son lluvias de veranito, llueve, aunque a veces ha caído piedra por esta zona, por otra no, pero bueno, esperemos. Así que los fanáticos del fútbol, del automovilismo, van a poder presenciar la presencia del equipo Rusmed, que está todos los años, va a haber mucho rock en vivo, emprendedores, patio de comida, y como siempre sumando diferentes propuestas para recorrer y disfrutar. Así que no se olviden esta expo. Ahí tenemos la del año pasado para que la recuerden. Así que al que no pudo ir el año pasado, no se la pierda este año, domingo 11 de octubre. También hay, sabemos y conocemos el coro de la ciudad de Capitán Bermúdez. Se viene el segundo encuentro coral, coro estable municipal de Capitán Bermúdez, llamado Mario Cepa, porque era nuestro maestro. Delegación de coros de Baigorria están invitados, el coro de Ibar Lucea y el coro de Ricardone. Así que a no perdérselo, viernes 23 de octubre, 19:30, en el Auditorio Escalada, Escalada 229, casi cruzando frente al hospitalito de nuestra ciudad. Así que bueno, ahí están todos invitados para que puedan ir. Bueno. Tenemos dos notas que nos quedan pendientes, veremos cuándo las presentamos, porque hicimos con Pablo Zapay.
0: Con Zapay, ¿eh?
8: Pero tenemos,
0: acá el director me dijo que va a hacer un micro especial, cuando termine el reporte, la nota es que es muy buena, pasarla después que como programa especial de lo que habla Pablo Zapay.
8: ¿Eh? Bueno, así que ya le pusimos el título, Estación Bermúdez. Ahí la está. Primera nota la hemos hecho a Pablo Zapay, para que conozcan quién es el historiador, por qué las fotos, por qué la recopilación. Sí. Y después la otra nota que se hizo, ahí que está. La tenemos, es de Juan Uber, aprovechando Juan Uber. Que estaban los torneos panamericanos, que él también ha ganado torneos muy importantes, sí, así que ahí tenemos fotos.
0: Iba conmigo para a la escuela, el Nacional San Lorenzo, Juancito Uber.
8: Bueno, tenemos fotos de él cuando hacía canotaje, bueno, etcétera, etcétera. Esa sería la primera nota de Estación Bermúdez.
0: ¿Y cuándo la va a pasar?
8: Y vamos, cuando el señor director, las notas ya están, ya y están. Vamos a seguir sumando.
0: Ah, qué lindo.
8: La próxima hora vamos a ir con algunos comercios.
0: Muy bien. ¿El lunes, otro día distinto al que viene en Norma?
8: Eso, claro, lo está programando allá a dirección.
0: Ah,
8: así
0: bueno,
8: que
0: bueno.
8: Cuando... decidan, por lo menos ya hay dos notas que pueden pasar.
0: Estación bueno, Bermúdez. Pablo Sarpi sabíamos, no sabíamos que Juan Uber. Así que,
8: Juan Uber, mirá, sí, es una linda historia del canotaje.
0: Mirá vos, sí. Muy bueno. Bueno, también comerciante, ¿no? Juancito Uber, si no me equivoco.
8: Claro, estamos hablando del abuelo.
0: Del abuelo.
8: Claro. Así que, claro, comerciante. Así que, bueno, una linda nota.
0: Muy bien, Norma. ¿Así le gusta esa tipo de nota a la gente que habla de la idiosincrasia de Capitán Bermúdez?
8: Sí, sí. Así que ahí las tendremos.
0: Muy bien. ¿Algo más?
8: No.
0: Muy bien.
8: 2 minutos de las 3 de la tarde, así que creo que es momento de cortar.
0: ¿Se va a Gualteni usted?
8: Tenemos que entrenar. Como sabía, dice mi querido marido, te vas a trabajar y es de envidioso. No,
0: acá
8: de
0: tiene
8: envidioso.
0: El corpiño, si quiere yo ese corpiño, usted acá, podemos poner este corpiño acá de Romina, que hace una semana lo tiene acá, no sabía dónde estaba.
8: Bueno, así algo va a encontrar, algo se puede hacer con eso, ¿no?
0: ¿Y qué podemos hacer con esto?
8: Ahí se puede pedir dinero. Ahí lo tenemos para bañe cuando van y pasan el gorro.
0: Pasan el gorro al Centro Cultural La Máquina. En vez que sea la gorra, al corpiño.
8: Al corpiño,
0: y pones. Bueno, gracias, Norma.
8: No, nos vemos el próximo miércoles.
0: Hacemos la última pausa y despedimos esta edición de Reporter 2.
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0: Maxwell Silverhammer,
1: el martillo plateado de Maxwell.
0: La historia de la canción trata sobre un estudiante de medicina llamado Maxwell Edison, quien mata a sus víctimas con su martillo de plata. Maxwell mata a su novia Joan, luego a su maestra y finalmente al juez
1: durante su juicio.
0: A pesar de la oscura letra, la música es animada y optimista. Se dice que fue inspirada en una situación de locura
1: que se imaginó McCartney en su adolescencia.
0: Esta canción aparece en el álbum Abbey Road,
1: con Paul McCartney en la voz principal.
0: McCartney llevó la canción por primera vez a los Beatles en enero de 1969, durante las sesiones de Get Back y Let It Be. La película Let It Be muestra a McCartney enseñando la canción a la banda, quienes claramente
1: no estaban entusiasmados.
0: Esta escena tuvo lugar el 3 de enero y también contó con Mal Evans en percusión.
1: El martillo de plata de Maxwell
0: fue particularmente ridiculizado por Lennon, quien no jugó en él. A Harrison generalmente no le gustaban las caprichosas canciones de McCartney. Y en una entrevista del 2008, Ringo respaldó la evaluación de Lennon. Maxwell Silverhammer se grabó durante 3 días, mientras John Lennon y Yoko Ono se recuperaban de un accidente automovilístico sufrido en Escocia.
1: Sin embargo, ambos asistieron a las sesiones de Abbey Road.
0: Lennon mencionó respecto a la canción. Eso es Paul. Lo odio. Porque todo lo que recuerdo en esa pista nos obligó a hacerlo 100 millones de veces. Hizo todo lo posible para convertirlo en un single.
1: Y nunca fue.
0: Y nunca pudo haber sido. Gastamos más dinero en esa canción que cualquiera de ellos en general.

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¿Cómo estás? Bienvenida, bienvenido a un nuevo encuentro. Y estamos hablando hoy sobre el amor, esa fuerza invisible que sostiene la existencia humana, el motor definitivo que nos impulsa a seguir adelante, incluso cuando las circunstancias sugieren claudicar. Lejos de ser una simple emoción o un cliché romántico, el amor opera como un mecanismo fundamental de la supervivencia, evolución y trascendencia del ser humano. A nivel biológico, nos vincula con los demás a través de la química y la empatía. A nivel psicológico, le otorga un sentido profundo a la rutina diaria cuando el cansancio, la pérdida o la adversidad nublan el panorama. Es el amor, en sus infinitas formas, a los hijos, a la pareja, a una vocación, al arte o hacia uno mismo, el que enciende la resiliencia. No es solo un refugio pasivo, sino una voluntad activa que desafía la esperanza, recordándonos que formamos parte de algo más grande y que siempre, sin excepción, hay un motivo válido para dar el siguiente paso.

Así que tal, pasado por agua, qué mojaditas habrán pegado los que han tenido la desgracia de andar por la calle sin su propia opción. A veces nos gusta salir a caminar por debajo de la lluvia y qué lindo que es disfrutarlo ahora cuando estás cumpliendo obligaciones, cuando no te queda otra que enfrentarte con el clima. Lamentablemente la situación se pone un poco drástica y claro, cuando a uno no le gusta, la tiene que aguantar, porque contra el tiempo, ¿qué le vamos a hacer? ¿Para qué? Todavía no aprendemos. ¿Para qué quejarnos? Hablamos de clima musical acá. Impresionante cómo hemos arrancado con esta Víctima del Amor, Erasure, seguido por El Motor del Amor, los Jean Love Jezebel, y Es la Vida, Se la Vi, con las Bewitched. Aquí, como siempre, el equipo a full, a pleno, mitad de semana, miércoles 7 de octubre. Está el Fantasma, Elena Ara, José Pepe Ahumada con las voces en off, y el Coyote Rueda aquí en vivo, otro que se va a dar una vueltita para contarnos y para mostrarnos también su visión sobre el partido. Despedida del Leo Messi, el Rolo Miño, lo tenemos ya un poco más acá, cama adentro, podríamos decirle. ¡Qué feo suena eso! ¡Qué cama adentro! No, lo tenemos siempre aquí. Pero hay veces que viene, hay veces que no. Esta semana le tocó laburar, che. Así que bueno, levante un poco las cosas de ahí del asiento y véngase acá, hasta los estudios de La Tribu, en Granadero Baigorria, para darnos su visión del deporte. Terminamos, cerramos y seguimos con música nacionales aquí.

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1: Miami o Miami es del año 1999, fue el último álbum en el que participó DJ Peking antes de abandonar el grupo por diferencias artísticas. Los sutiles efectos de scratch, texturas electrónicas y el pulso, trip hop presentes en esta canción titulada 4 AM llevan impregnado su sello característico. La letra narra la historia de una joven que experimenta una repentina sensación de alienación en su propia casa. Prepara su bolso sigilosamente a mitad de la noche para encontrarse con el narrador en la icónica Plaza Constitución de Buenos Aires y escapar juntos sin mirar atrás.

0: Sonido electropop nacional junto a Babasónicos 4 AM y Miranda, te extraño. No, no nos extrañes, desde el año 2010 que estamos presentes. Cumplimos hace muy poquitito, el pasado 4, 16 años, aquí en el aire de Back to Classics.
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0: ¿Sabías qué?
1: El ejecutivo de Epic Records, Don Gerson, tenía dos baladas guardadas y les dio a elegir primero. Le ofreció a Cheap Trick escoger entre The Flame y Look Away. La banda eligió la primera casi por descarte. La segunda terminó en manos de la agrupación Chicago y, curiosamente, ambas canciones llegaron al puesto número uno ese mismo año. Por otro lado, debido a las tensiones y el descontento entre los músicos con la canción, el productor Richie Sito decidió grabarla pieza por pieza con cada miembro por separado, comenzando con la voz de Robin Sander. Al escuchar la toma vocal final, el resto de la banda aceptó que era un gran tema y añadieron sus instrumentos. Hablamos de Cheap Trick con The Flame.

Estamos pegando duro al rock en esta tarde noche aquí en Back to Classics. Con la Power Ballad sonó primero Cheap Trick, seguido por Blink 182 con Feeling This. Todavía están ellos, The Offspring, con el original Prankster. Sí, se viene otro original, de esos que tienen, la verdad, la receta guardada como la Coca-Cola. No se van a fabricar dos iguales. Llega para contarnos cómo estuvo viendo el partido de despedida del Leo Messi. El único, el mejor, el Rolo Miño.

Hola Coyote, hola Fantasma, hola a todos los oyentes de Back to Classics. Aquí estamos, modo periodista deportivo en el día de hoy, modo selección nacional. Último partido en la historia de la selección argentina, al menos en lo que es torneos y partidos oficiales, para Lionel Andrés Messi, el goleador absoluto de la selección, el hombre con más presencias, el hombre con todos los récords habidos y por haber batidos en la selección argentina. Anoche, en la cancha de River, le dijo adiós a su carrera como futbolista de la selección argentina. Todavía le queda un camino por recorrer por el momento en el Inter de Miami. Algunos dicen que viaja a Rosario, otros que vuelve a Barcelona para cerrar el círculo virtuoso que Lionel Messi abrió hace veintipico de años atrás, cuando se puso los cortos y salió por primera vez a una cancha en el Camp Nou de Barcelona. Veremos cómo sigue esta carrera prodigiosa de Lionel Messi a lo largo de lo que falta en el carretel de su vida futbolística, ¿no? Para saber hasta dónde es capaz de llegar, hasta dónde es capaz de quebrar récords el futbolista nacido en la ciudad de Rosario. Ayer, partido que se le ganó a Benín por 3-0. Un partido que queda para la anécdota, un partido en el cual podemos decir que Benín apretó el acelerador y complicó a la selección argentina en su modo 2022, porque después empezaron a llegar los pibes y la selección empezó a tener otro funcionamiento, empezó a tener otra dinámica a lo largo del partido. Así que el futuro ya llegó, habrá que evaluar ya a partir de la próxima ventana, a partir de la próxima fecha FIFA, cuál es el verdadero potencial de Argentina y cuál es la verdadera realidad de la selección argentina. Porque ayer De Paul prácticamente despidiéndose, Otamendi que se despidió a lo grande con un gol, Messi que se despidió con un gol, quedan todavía algunos históricos de la selección argentina que ayer, por lo menos ante Benín, no estuvieron a la altura porque estaban todos, me parece, conmocionados por lo que era la despedida. Así que no resiste el menor análisis del partido, simplemente hacer mención a este retiro de uno de los grandes, el más grande de la historia del fútbol argentino. Nosotros nos estamos despidiendo, nos estamos reencontrando, Dios mediante, el próximo día viernes con lo que vendrá para los equipos de Rosario. Ya le voy anticipando, Central juega el domingo frente a Independiente Rivadavia de Mendoza, más que 3 puntos para el equipo canalla. En este partido están en juego porque Independiente Rivadavia es el puntero de la tabla general. Además, es uno de los equipos a vencer y para ver dónde está parado realmente el equipo de Jorge Almirón. Por el lado de Newell's, viaja a Mendoza con el otro equipo, con Gimnasia y Esgrima de Mendoza, para jugar el próximo día lunes. Pero eso se lo voy a ampliar el próximo viernes, donde también vamos a estar con los adelantos de Back to Classics. Por ahora, Coyote, por ahora, Fantasma, no los molesto más. Les dejo un abrazo grande para ustedes y para

0: Rock Nacional junto a dos mujeres emblemáticas. Primero, Celeste Carballo con Me Vuelvo Cada Día Más Loca. Todavía nos acompaña Fabiana Cantilo, Mujer Problema. Quiero engancharme un poquitito con lo que comentó Rodolfo del partido de despedida de Leo Messi. Bueno, me parece que este muchacho, ustedes recordarán, él abandonó la selección nacional hace rato. Dijo que no jugaba más, que tenía un montón de problemas y volvió. Bueno, que ahora se despida no quita de que en algún momento, qué sé yo, viste, se le pegue otra vez la locura y el tipo quiera volver a vestir la camiseta. Un ratito, qué sé yo, un par de corners, un tiro libre, un penal y bueno, sigue escribiendo. Más historia. Puede ser.
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0: Quiero aprovechar para dedicarle esta canción y mandarle un saludo. Sí, al Seba Bolini. Seba, sabemos que te encanta esta canción, te la debo de algunos que otros bailes que, bueno, debido a cómo estaba la gente, no podíamos poner a Kiss. ¿Qué crees? Me sentí ahí en esa obligación y el problema de no poder cortar la cumbia para meter Kiss. Estaba complicado. Seba se comunicó al WhatsApp de la radio, por eso me transmitieron como siempre tarde el mensaje, ya que nosotros no estamos en la radio, estamos aquí en Granadero Baigorria, no en Fray Luis Beltrán, y nos comentaba, escuchando desde abajo de la Popular Norte en el Gym Canalla. Seba, abrazo grande y te dejo con Fui Hecho Para Amarte, Kiss.

0: Otra vez el rock se ha hecho presente en este espacio llamado Back to Classics. Iniciábamos con Fui Hecho para Amarte, Kiss, dedicado a nuestro amigo Seba. Después Ugly Kid Joe con Mad Men. Y todavía este gran tema de esta impresionante artista llamada Pat Benatar. Golpéame con tu mejor saque, con tu mejor golpe. Bueno, el Hit Me With Your Best Shot, año 1980. Rock aquí en Back to Classics, que todavía no termina.
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0: Eso sí, vamos cerrando el programa con Rock Nacional. Llegan Los Abuelos de la Nada, año 1986. Otro gran éxito dentro de la discografía de ellos, estas son Cosas Mías.

Y así llegó al término esta, que es la hora más corta del día, la hora Back to Classics, de 20 a 21 horas. Te estamos haciendo compañía desde el año 2010. Ya pasado 16 años de estar junto a vos a través de Recuerdos FM 91.1. Nos encontramos mañana, todo el equipo. Dale, hoy a full, a pleno. Y ampliado, por supuesto, con la presencia de Rolo Miño. Estamos con el Fantasma, Elena Ara, José Pepe Ahumada y Coyote Rueda, quien te invita una vez más a que te sumes a la hora 20, a que instes a los otros, a los demás, que puedan sumarse para ampliar un poquitito, ¿no?, ese espectro musical que algunos manejan, y tenemos la posibilidad de pasar un buen rato. Nuestra hora, tu hora, dale, hacé la tuya aquí en la tarde-noche. Hasta mañana. Bye, bye.

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